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2: 6:06.
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La tarde con 9 minutos. ¿Cómo están? Les saluda Chuy Torres a través de 89.9. Por supuesto, en la red a través de www.sonidoestrella.net. Esto es Conexión Privada, como todos los días, de las 6 de la tarde a las 8 de la noche. Una recopilación de la mejor música producida en las últimas décadas, junto con su historia, por supuesto. Bueno, espero que ya estemos preparados para poder celebrar el 480 aniversario de la ciudad. Esto será el próximo día 11 de este mes de septiembre. Hoy es día 3. Estamos haciendo ya la cuenta regresiva para presentarnos en la Mina Club. Los boletos ya están en preventa y créanmelo que va a ser un agasajo poder nuevamente disfrutarlos, disfrutar toda esta música que es sin duda parte de nuestra vida. Una buena selección, bueno, sobre todo nos le daremos mucho a lo que es la música en español. ¿Por qué? Porque, bueno, el mes de septiembre se presta para eso, para vivir nuestra esencia mexicana, y creo que es importante también esto decirlo. El 480 aniversario de la ciudad de Zacatecas lo vamos a celebrar ese día. El día 8 es cuando debe celebrarse, pero bueno, es el de semana y quisimos hacerlo inmediatamente el fin de semana, que inicia el viernes 11 exactamente. Bueno, preparados todos juntos, agradezco a quienes se unen a la transmisión en vivo a través de Facebook también. Muchas, muchas gracias. Me da mucho gusto saludarlos. Vamos iniciando con la música. Y para iniciar tenemos esto que es pues una super bandota de hace buen rato ya. Inician en los 60s, 1959, 57. Vamos a celebrar el cumpleaños de Alan Al Jardine, que nace en Lima, en Ohio, el 3 de septiembre de 1942. Músico estadounidense. Lo ubicamos por ser uno de los fundadores de The Beach Boys, una de las bandas pues importantes dentro del rock and roll en la década de 60s, la década de 70s. Con eso iniciamos Conexión Privada. Me quedo un ratito platicando con ustedes en Facebook.

0: hemos iniciado la conexión privada de esta tarde. Tarde maravillosa de septiembre, jueves 3 ya habrá de septiembre. Bueno, agradezco a quienes se unen a la transmisión también a través de Facebook. Muchas gracias por consentirnos, por seguirnos ahí. Y bueno, voy a la pausa. Recordemos que tenemos la fiesta de los clásicos este próximo día 11 para celebrar el 480 aniversario de nuestra ciudad. Y todo el mundo invitado. Los boletos ya están en preventa. Vamos a la pausa, regreso.
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2: Las 6:23.
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0: grabación esta de una agrupación llamada simple y sencillamente la agrupación Ice House, una grabación que se lanzaría al mercado en los 80, siendo una de las más bien recibidas en la crítica y sobre todo en las listas especializadas. Esta banda de synth pop australiana, Ice House. Pero también escuchamos en el inicio de este set algo de Supertramp, del álbum Breakfast in America de 1979. Una de las mejores grabaciones que vienen incluidas en ese álbum, The Logical Sound. Excelentes grabaciones. Bueno, agradezco a quienes envían sus saludos a través de Facebook. Muchas gracias a Gabo Rodríguez, también a Horacio Pérez Veina. Un abrazo, amigo. Saludos a Jerez, también a Chayito García, a Mavico Villasana, un gran amigo de muchos, muchos años. Dice, saludos, siempre un placer escuchar al mejor DJ de todos los tiempos. Oye, pues muchas gracias, amigo. Muchas, muchas gracias. Julio Rodríguez Salinas también se reporta desde Fresnillo. Un abrazo. Evelyn González, hola. Hola, amiga, ¿cómo estás? Saludos. Igualmente, bonita tarde con la mejor música, por supuesto. Alejandro Viramontes Palma me dice, 11 de septiembre, más retro que nunca. Excelente. Muy, muy bien. Escribí estos momentos, eso que nace del alma, qué bueno, y más retro que nunca, eso sí. El día 11 les espero en la Mina Club para celebrar el 480 aniversario de Zacatecas. Así es, hay que celebrarlo con la mejor música de tu vida. Esto será en la Mina el próximo día 11. Pocos días estaremos por ahí, en pocos días estaremos mezclando y bueno, pues haciendo toda esa remembranza de la mejor música y disfrutando una buena noche, que es este próximo viernes de mañana en 8 días, ¿de acuerdo? Voy a la pausa, regreso con más música a través de 89.9.
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4: 6:41.
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0: disco de David Bowie, Modern Love, una grabación que, bueno, fue grabada en 1982, se lanzaría en el álbum Let's Dance, y bueno, pues esto sería también un super clásico, es un super clásico de ese año. De hecho, dijo Bill Bowie que se... La canción fue inspirada por otra grabación de Little Richard, muy similar al ritmo, pero que, bueno, también tuvo grandes aceptaciones de parte de la crítica. Llegaría también al número uno en el Billboard Hot 100, aunque hay otras grabaciones también en vivo de esta grabación, de esta canción sobre todo. Esta me encanta, de esta grabación me encanta como la energía que transpira. Pero también escuchamos otro gran clásico de el álbum Glass Houses de Billy Joel, You May Be Right, otro gran superclásico de también de esa década inolvidable de los ochentas. Bueno, son las 6:56, voy a la pausa y regreso a cerrar la primera hora de Colección Privada a través de 89.9.
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2: Así es, recuerden que los sábados tenemos una cita a partir de las 10 de la noche para escuchar buenas mezclas, escuchar y recordar buenos tiempos con todas estas grabaciones que les ofrecemos a través de 89.9, 4 horas de música continua. En esta ocasión, ustedes saben que siempre me acompaña uno de los DJs más reconocidos en el estado o en otras partes de la República. Me acompañará Cristian Chávez, un gran amigo también, mejor conocido como DJ Chino. Bueno, agradezco también los comentarios que llegan a través de WhatsApp. Alfredo Viramontes también, Alejandro Viramontes, muchas gracias. Alfredo, que conduce el TX261, gracias por escucharnos. Marta Patricia Cardoso, Sandra Romo, bueno, pues muchas gracias. Les dije al principio del programa que íbamos a escuchar música en español y creo que para mezclar una y tener una buena oportunidad de saludarles este próximo viernes 11, celebrando el 480 aniversario de nuestra ciudad, con la mejor música de tu vida, en el mejor lugar, sin duda, La Mina Club. Vamos con esto, es un superclásico también de Ale Guzmán.

Esta grabación no puede faltar en la fiesta de los clásicos. Este próximo día 11, viernes 11 de mañana, en 8 días, estaremos celebrando el 480 aniversario de la ciudad con la mejor música de tu vida. Por supuesto, no pueden faltar estas grabaciones que escuchamos en estos momentos. Escuchamos, bueno, pues desde Alejandro Guzmán, una buena, buenísima grabación que de hecho nos hizo recordar buenos mixes de ese tiempo. Mírala, míralo. Algo de 1993, pero también mezclé algo de los Hombres G, una grabación que tampoco puede faltar en estas fiestas patrias. Visite nuestro bar y terminamos con los Maná, una buena grabación también de déjeme ver. Esto es del álbum Sueños Líquidos en 1997, clavado en un bar. Otra de las grandes grabaciones clásicas de este gran grupo tapatío de los Maná. Bueno, antes de irnos a la pausa, me llegan por aquí algunos mensajes. Gerardo Lugo Botello me dice: ¿alguien sabe cuándo vino Chuck Moll a la plaza, a la pasarela de Santo Domingo en el año de 1984? Se los vamos a agradecer muchísimo, si nos dicen la fecha exacta. Me dice Alejandro, digo, Gerardo Lugo Botello: ¿alguien sabe cuándo vino Chuck Moll, este gran grupo mexicano del buen rock and roll, a la plazuela de Santo Domingo en el año...

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2: Las 7 con 13 minutos.
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4: Respondió Jesús y le dijo: el que me ama, mi palabra guardará, y mi Padre le amará, y vendremos a él, y haremos morada con él. Palabras de nuestro Señor Jesucristo, Juan 14:23.
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10: Exactamente las 7:16. Continuamos con Conexión Privada en esta segunda hora. No sin antes agradecer los mensajes y bueno, pues saber que nos están escuchando es lo más importante. Ken Contreras, ¿cómo estás, amigo? Saludos también a Jesús Díaz, a Gerardo Lugo Botello, también a nuestro buen amigo Miguel Vacio, a Cecilia Adams también. Muchas gracias a Sandra Romo por estar escuchando esto. Y sí, pues les espero este próximo día 11. De mañana en 8 días celebraremos el 480 aniversario de nuestra ciudad, pues por supuesto con la mejor música, los clásicos, en la Mina Club, los boletos ya están en preventa. Bueno, vamos a la música. El día de hoy también estamos viendo por aquí las efemérides, que Susan Freytag nace un día como hoy en Alemania, el 3 de septiembre de 1957, cantante conocida por ser parte de una banda también en ese tiempo de 80s que se hacía llamar Propaganda. Buenos recuerdos también de ese gran grupo de synth pop. Vamos con esto a través de 89.9 a las 7:17. Propaganda.

0: Estamos escuchando esto también, que sin duda también es un super clásico de la década de 80, 1987 exactamente. Pop Goes the World, una grabación de este, de esta banda canadiense llamada Men Without Hats. Buen clásico también. Bueno, agradezco los comentarios que siguen llegando a través de WhatsApp, a través de Facebook. Muchas gracias. Saludos a Juan Carlos Sig. Un abrazo, amigo. Gracias por escucharnos. A Refugio Villagarana también nos dice que nos está escuchando desde la peluquería. Muchas gracias también por escucharnos. Nuevamente la pregunta, hace unos minutitos les pregunté esto. Nos escribe por aquí Gerardo Lugo Botello. ¿Alguien sabe cuándo vino Chuck Moll, este gran grupo de rock nacional, a la plazuela de Santo Domingo en el año de 1984? Necesitamos saber la fecha exacta, pues que está haciendo un trabajo acerca de esto. Así que bueno, ojalá que quienes hayan asistido a ese evento en el 84 hace buen rato, pero que alguien nos diga la fecha exacta. ¿Alguien sabe cuándo vino Chuck Moll, este grupo llamado así, de buen rock nacional, que vino a la plazuela de Santo Domingo en el año 1984 exactamente? Espero que nos respondan. Son las 7:28. Voy a la pausa, regreso con la música a través del 89.9.
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3: Son las 7:28.
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8: Son las 7:30.
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14: Exactamente a las 7:31. Avanzamos en esto que es Colección Privada. Y bueno, hace unas horas les publiqué la imagen de un grupo llamado FAO. Esta grabación, bueno, es de 2011, ya que Stephen Kendall Burdi, mejor conocido como Red Hawk, hoy está cumpliendo un año más de vida. Nace el 13 de septiembre de 1975. Esta grabación también la bailamos hace un rato, ¿no? ¿Cómo no? Rock, Party Rock Anthem, FAO en 89.9, la Colección Privada. De este jueves, casi viernes, 7:32. Disfrútenlo a través de 89.9.

0: escuchando esto que es la versión de The Time Bitterbit de Black Eyed Peas, una grabación que también logró llegar a varios países a los primeros sitios de popularidad. Recordemos que la grabación original fue en 1987, una grabación con Jennifer Warnes y Bill Medley, una buenísima grabación, pero esta versión a mí siempre me ha encantado. Esta grabación es pues de 2011 ya, ¿verdad? Bueno, voy a la pausa, no sin antes agradecer a quienes envían sus mensajes a través de WhatsApp, a través de el Messenger, inclusive Eric Eduardo Ortiz nos dice que buena música, diariamente te escucho, muchas, muchas gracias, de veras, muy agradecido. Estamos cumpliendo 10 años de estar en esta frecuencia, así es, rapidísimo, se fueron los 10 años de 2016 a 2026 con esta propuesta de 89.9 y un servidor. Bueno, voy a la pausa, son las 7:43 y regreso con música a través de 89.9.
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3: Son las 7:43.
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qué buenos promos, ¿eh? La verdad, qué buenos promos. Son las 7:47. Avanzamos en conexión privada. Antes de eso, me mandan por aquí un mensaje, Perales, a Lidecita. Mándale saludos a Fati Márquez, que hoy es su cumpleaños. Y a toda la dinastía Perales, que estoy muy orgullosa de pertenecer. Pues gracias a Lidecita por escribirnos, por escucharnos sobre todo. Bueno, vamos con música también un poco más reciente, 2013. Esto es de un productor DJ sueco, Avicii, en 89.9, Wake Me Up.

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1: Las 7:53.
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9: Exactamente las 7:56. Rapidísimo volaron estas 2 horas, pero creo que bien, ¿no? Escuchamos buena música desde la década de los 60s hasta los 2000 y algo. Por ejemplo, bueno, vamos a terminar con música de 2005. Viene esta grabación de Pussycat Dolls, la versión de Doncha, un gran éxito en 2005. Pero

al mercado el del año 2015, teniendo muy bien, muy buena recepción. Bueno, agradecerles, por supuesto, pedirles que se queden en 89.9 y el día de mañana iniciar juntos el fin de semana, el viernes, a partir de las 6 de la tarde. Bueno, de hecho, no se despeguen de 89.9, sin duda la mejor opción en radio. Yo soy Chuy Torres, nos despedimos con esto que también nos hará recordar buena música. Jason Derulo, Want Me, You Want Me.

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2: 8:05.
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0: Las 8:32.
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0: las 8:43.
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0: 8:57.
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0: Las 9:10.
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0: las 9:22.
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0: Son las 9:37.
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0: 9:53.
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2: 10 con un minuto.
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0: 10:14.
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0: Son las 10 y 26 minutos.
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0: Son las 10:36.
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1: 10:54.
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0: Son las 11:08.
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3: 11:31.
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0: Son las 5:53.
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0: Son las 6:05.
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4: En este momento hacemos un alto en nuestro día para saludar a nuestra Madre del Cielo y recordar el anuncio del Arcángel San Gabriel. Los invitamos a que, desde donde estén, se unan a rezar el Ángelus. Dios te salve, Reina y Madre de Misericordia, vida, dulzura y esperanza nuestra. Dios te salve, a ti llamamos los desterrados hijos de Eva. A ti suspiramos, gimiendo y llorando en este valle de lágrimas. Ea, pues, Señora abogada nuestra, vuelve a nosotros esos tus ojos misericordiosos y, después de este destierro, muéstranos a Jesús, fruto bendito de tu vientre. Oh clementísima, oh piadosa, oh dulce Virgen María, ruega por nosotros, Santa Madre de Dios, para que seamos dignos de alcanzar las promesas de nuestro Señor Jesucristo. Amén. Muchas gracias por acompañarnos y compartir este momento de oración. Que la Virgen María los cubra con su manto y que tengan un bendecido día. Continuamos con nuestra programación.
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0: Son las 6:20.
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4: Bienvenidas y bienvenidos a Revista del Consumidor Radio. Yo soy Leos.
5: Yo soy Cha. Y hoy estamos aquí con todos ustedes para cocinar el platillo sabio de Profeco.
4: Les traemos una receta que combina sabores dulces, ácidos y saladitos. Atún a la vizcaína.
5: Tome nota. Para preparar nuestro platillo necesitaremos 5 latas de atún, ya sea en agua o aceite, pero bien drenadas. Medio kilogramo de jitomate, una cebolla, 2 dientes de ajo finamente picados, 3 papas medianas cocidas y cortadas en cubitos y media taza de puré de tomate.
4: También vamos a utilizar aceitunas verdes, alcaparras y chiles güeros en escabeche al gusto. Además, 3 cucharadas de aceite de oliva, 2 hojitas de laurel, sal, pimienta y un poquito de sazonador de hierbas a la italiana. Y si le quieren dar ese toquecito crujiente, 1/4 de taza de almendras fileteadas. ¿Vamos a la preparación?
5: Para iniciar, en una cacerola u olla grande calentamos nuestro aceite de oliva y sofreímos la cebolla junto con el ajo hasta que estén transparentes y bien doraditos. Después agregamos los jitomates cortados en cubos pequeños y salpimentados.
4: Añadimos el puré de tomate, agregamos un poquito de sal, el sazonador de hierbas al gusto y las hojas de laurel. Dejamos cocinar a fuego medio por unos 10 minutos hasta que el jitomate reduzca un poco.
5: Pasado este tiempo, agregamos las aceitunas sin hueso y las alcaparras. Y aquí va un paso que es opcional, pero que le da un toque muy rico, la verdad. Unas almendras fileteadas. Mezclamos todo muy bien y lo dejamos al fuego unos 5 minutitos más para que todos los sabores se integren a la perfección.
4: Ahora vamos a agregar la papa precocida para que termine de cocinarse con el calor del guiso. Después incorporamos el atún y lo mezclamos con muchísimo cuidado. El secreto aquí es hacerlo suavemente para que no se nos bata la papa ni se nos deshaga el atún.
5: Y para el toque final, sazonamos con sal y pimienta al gusto, pero mucho ojo aquí. Les vamos a pasar un tip muy importante. Recuerden que las aceitunas y las alcaparras ya son bastante saladas, así que prueben su guiso primero para que no se les vaya a pasar la mano con la sal.
4: Para cerrar, vamos a agregar chiles güeros enteros al gusto. Y un secretito es que le podemos poner un chorrito del mismo vinagre con el que vienen los chiles, que le va a dar un poco de acidez muy característica y muy deliciosa. Tapamos después la olla y dejamos a fuego medio por 10 minutos para que ahora sí todos los sabores se integren por completo. Y listo, ya quedó.
5: Ya podemos disfrutar de este espectacular atún a la vizcaína. Para presentarlo, decoren con unas hojitas de perejil fresco, un poquito más de almendras fileteadas y, por supuesto, acompáñenlo con unas buenas tostadas, puede ser también un bolillito.
4: Lo que quieran, galletitas, queda buenísimo. Anímense a prepararlo y cuéntenos en nuestras redes sociales cómo les fue. No se les olvide que también pueden ver esta receta en el canal de YouTube Profeco TV. Yo soy Leos.
5: Yo soy Chay y fue un gusto cocinar con ustedes aquí en Revista del Consumidor Radio.
4: Hasta la próxima.
5: Bye bye.
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0: ¿Cuántos frascos tienes en tu baño que compraste porque a alguien te los recomendó, porque salían en un video o porque la etiqueta prometía milagros? Cremas, sueros, ácidos, jabones con nombres que suenan a clase de química, pero ¿alguna vez te has preguntado qué hay realmente dentro de esos frascos y si de verdad les sirven a tu piel? Hoy vamos a hablar de la ciencia que está detrás de tus cosméticos. Lo primero que hay que saber es que los cosméticos no son exclusivos para mujeres. Hoy existen productos para todo mundo. Shampoos especiales para hombres. Gel de limpieza para bebés. Desodorantes para piel sensible. Esmaltes de uñas. Cremas antiarrugas. Y detrás de cada uno hay una disciplina científica llamada química cosmética. Química cosmética. Que se encarga de formular productos para limpiar, proteger y mejorar el aspecto de la piel, el cabello, las uñas y los labios. Para formular un cosmético se necesita saber de anatomía, fisiología, química y hasta microbiología, porque hay que garantizar que el producto no se contamine con bacterias, mohos o levaduras. Un cosmético mal formulado no solo no funciona, puede dañarte la piel. Y aquí es donde entra la parte que todos quieren saber, los famosos ácidos. Pero antes, un dato clave. A partir de los 25 años, tu piel empieza a producir menos colágeno, la proteína que le da firmeza y elasticidad. Por eso, aparecen las arrugas. La piel pierde su capacidad de retener agua. Saber esto te ayuda a entender para qué sirve cada producto. El ácido salicílico se usa para tratar el acné. Reduce los poros y tiene efecto antiinflamatorio, pero puede irritar y aumenta la sensibilidad al sol. Así que si lo usas, bloqueador obligatorio al día siguiente. El ácido glicólico exfolia. Ayuda a retirar células muertas, aclara manchas y suaviza arrugas. Pero en exceso o en piel sensible, puede causar irritación. Y el ácido hialurónico, ese que está de moda, es un polisacárido que evita que la piel pierda humedad, mejora su elasticidad y disminuye líneas de expresión. Pero ojo, en exceso puede provocar el efecto contrario. Entonces, ¿cómo elegir bien? Primero, conoce tu tipo de piel o cabello. No te guíes solo por recomendaciones, porque si no tienes la misma dermis o el mismo sistema capilar que quien te invitó a probarlo, puedes llevarte una mala experiencia. Segundo, lee la etiqueta. Busca que diga dermatológicamente probado y libre de crueldad animal. Además, revisa que no contenga algún ingrediente al que seas alérgico. Y tercero, evita productos importados de manera ilegal, porque no cuentan con garantías sobre sus ingredientes. No tienen estudios que avalen su calidad y podrían ser dañinos para tu salud. Que sea bonito y barato no significa que sea seguro. Tu piel es el órgano más grande de tu cuerpo y el primero que da la cara por ti todos los días. Merece que lo que le pongas encima tenga ciencia, no solo mercadotecnia. Así que la próxima vez que estés frente al espejo con un frasco en la mano, hazte la pregunta que importa. ¿Esto de verdad es para mí? Con información de la doctora María Guadalupe Nava Arzaluz, de la FES Cuautitlán de la UNAM. Un guión de Leonardo Santiago, con información del portal Ciencia UNAM. Les saluda Mónica Genis.
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3: Son las 7 en punto.
4: En este momento, la temperatura en Zacatecas y Guadalupe es de 14 grados centígrados. Que ni el clima te detenga en este día. 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

0: la mañana, gracias por estar con nosotros en esta mañana de este viernes, 4 de septiembre de este 2026. Qué gusto poder saludarle, darle la bienvenida a través de las frecuencias de Grupo Fórmula en la República Mexicana, por supuesto, nuestras plataformas digitales, nuestro canal de YouTube. Muy buenos días a todos. Muchas gracias por estar con nosotros. Bienvenidos y bienvenidas. Todo el equipo de Ciro Gómez Leiva listo para llevar hasta usted toda la información que tenemos preparada en esta mañana. Bueno, el Hospital General de México informó que identificó la gastroenteritis infecciosa aguda en 135 médicos residentes y de alta especialidad. Los primeros reportes asocian la infección al consumo de alimentos proporcionados, pues, por el propio servicio del comedor del hospital. La alerta sanitaria se dio desde el lunes, cuando aumentaron de manera súbita las infecciones estomacales entre los médicos. Hasta ayer, 41 personas permanecían hospitalizadas. Regresando del corte, vamos a hablar de este tema precisamente con el secretario de Salud, con el doctor David Kersenovich. Bueno, vamos tras lo que más les duele a los cárteles: su dinero. Las drogas y las armas pueden ser reemplazadas, pero cuando les quitamos los recursos que les permiten comprar fentanilo y precursores químicos, adquirir armas, reclutar, reconstruir sus redes y financiar otros delitos, golpeamos el corazón de sus operaciones. Así lo aseguró ayer el embajador de los Estados Unidos en México, Ronald Johnson, durante un foro internacional de delitos financieros. El ejército de los Estados Unidos derribó al menos 100 drones en la frontera con nuestro país, con México. Estos drones, pertenecientes a grupos de la delincuencia organizada, solo en el mes de agosto, informó ayer Fox News. De acuerdo con la cadena de noticias, cada derribo de aeronave no tripulada se coordinó previamente con las autoridades mexicanas y con autoridades fronterizas. De acuerdo con el periodista estadounidense Bill Melugin, esta es la primera vez que el Pentágono anuncia la frecuencia con la que tiene que utilizar tecnología para derribar aeronaves del crimen organizado. Bueno, los diputados en la Cámara de Diputados, los diputados de Morena, frenaron la iniciativa para aumentar impuestos a bebidas alcohólicas y productos con un alto nivel de sodio, como papas, salsas, embutidos. La propuesta buscaba recaudar 12,000 millones de pesos para el 2027 con un impuesto especial para la producción y servicios, el IEPS, le digo, para todos estos productos, ¿no? Para cervezas, para papas, para salsas, embutidos. Aunque líderes de la bancada reconocieron que hay un problema de ingresos, detallaron que prefieren combatir la evasión fiscal y acortar el margen de acción de grandes empresas que eluden el pago del ISR. Vamos a estar precisamente en el tema. 85 mujeres han sido asesinadas de forma violenta en Sinaloa en lo que va del año, de acuerdo con cifras de organizaciones no gubernamentales en el estado. Solo entre julio y agosto se registraron 37 homicidios, 43% del total. Esto coloca a Sinaloa como la entidad con más asesinatos violentos de mujeres en el país. Los tres municipios más violentos: Culiacán con 44 homicidios y Mazatlán con 18. Bueno, vamos a ir a pausa. En este momento el dólar interbancario se cotiza en los 16 pesos 91 centavos. 16 pesos 91 centavos. Pausa, volvemos.
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2: En este momento la temperatura en Zacatecas y Guadalupe es de 12 grados centígrados. Que ni el clima te detenga en este día. 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
1: Las 7 de la mañana con 9 minutos. Gracias por estar con nosotros. Sirva el comentario, sirva el arranque del programa para recordarle que Ciro Gómez Leyva, bueno, ausente durante esta semana precisamente por periodo vacacional, el lunes va a estar de regreso aquí Ciro en punto de las 7 de la mañana. Muchas gracias por sus comentarios, por sus preguntas. Lunes regresa Ciro de periodo vacacional. Bueno, le agradezco mucho la oportunidad al secretario de Salud, al doctor David Kersenovich, que esté con nosotros esta mañana. Doctor, ¿cómo está? Buen día, secretario.
2: Muy bien, gracias. Mucho gusto estar con ustedes.
1: Muchísimas gracias, doctor. ¿Qué pasó en el Hospital General, doctor? Empezamos por ahí. ¿Qué pasó en el Hospital General, en el Hospital Doctor Eduardo Lisiaga?
2: Lo que sucedió es que hubo un brote de gastroenteritis, que quiere decir diarreas en forma importante, que afectó a 141 residentes. Quisiera señalar de entrada, sí, que todos ellos están bien, no tenemos ningún paciente grave, no tenemos ninguno de ellos en terapia intensiva, y lo que tenían era fundamentalmente deshidratación por las diarreas. Anoche tuvimos oportunidad de visitarlos y están todos ellos bien, terminando su hidratación, 41 de ellos todavía. Esto afectó a 135. Uno también es importante considerar que el número total de residentes que tiene el hospital es de 1,194.
1: Correcto.
2: Tan pronto supimos lo que estaba sucediendo, nos dimos a la tarea de recibirlos en el hospital, hospitalizarlos, empezar su hidratación, y al mismo tiempo estamos averiguando la causa que motivó este brote de gastroenteritis.
1: ¿Cuándo fueron los hechos, doctor?
2: Los hechos ocurrieron en la tarde del 31 de agosto. Empezaron a llegar primero 2, después 5, y así empezaron a llegar, probablemente relacionado con la carga en la ingesta, porque pues no todos comemos exactamente la misma cantidad.
1: Así es.
2: Porque también hubo otras personas expuestas, pero que no resultaron afectadas. Entonces, probablemente con la carga. Ahora, lo que hicimos fue de inmediato, primero atenderlos y después de inmediato empezar a recolectar muestras de ellos para saber cuál era la causa, y ahí identificamos la salmonela. Y también hemos hecho una recolección por el servicio de epidemiología de todos los alimentos que se ingirieron esa mañana, y actualmente, el día de hoy, tendremos ya la confirmación en los alimentos, pero en las personas sí hemos aislado la salmonela.
1: En las personas ya está aislada la salmonela. Entonces nos dice, doctor, que de las 145 personas residentes afectados, de originalmente a partir del 31 de agosto, solo quedan 41 de ellos que están siendo atendidos. ¿Es así?
2: Así es, y los hemos visitado, sus condiciones clínicas son buenas, satisfactorias ya. Las diarreas prácticamente están desapareciendo, y lo que era muy importante y que afortunadamente se logró fue la rehidratación de estas personas de inmediato con aplicación de sueros, y también se les dieron, tan pronto supimos la causa, antibióticos.
1: Ahora, se está señalando en notas periodísticas, doctor, a una empresa, la que opera las comidas para este hospital, el restaurante es Groggy SADCB. ¿Serían los primeros, digamos, investigados por estos hechos?
2: Sí, En este momento lo que hicimos fue recolectar la muestra de todos los alimentos. Sospechamos probablemente que tenga que ver con los huevos, porque la salmonela frecuentemente infecta precisamente huevos. Pero vamos a tener la corroboración científica de la causa el día de hoy, corroborando, pero clínicamente parece un brote, no parece, es un brote de salmonela el que ocurrió.
1: Un brote de salmonela. Ahora, ¿qué va a pasar con esta empresa, doctor? Porque me imagino que ahora suspendida por lo pronto, debieron hacer cosas emergentes para que el resto de los integrantes del hospital, me imagino que también los pacientes, pudieran tener sus alimentos.
2: Sí, mire, el hospital es un hospital, como usted sabe, el más grande que tenemos.
1: Sí, claro.
2: Tenemos alrededor de 6,800 empleados que hay que alimentar. Tenemos aproximadamente 800 camas que hay que alimentar. Pero este brote no ocurrió en el comedor central, que es el que surte a estos empleados y el que surte a los enfermos hospitalizados. Ahí no hemos tenido ningún problema. Este es un comedor subrogado, dedicado fundamentalmente a los residentes. Entonces, pues en este momento nosotros estamos haciendo todas las averiguaciones y tan pronto estén los resultados, pues tendremos que el órgano interno de control decidirá las medidas que habrá que tomar con la empresa.
1: Correcto. Esto se resuelve con una sustitución de empresa, me imagino, doctor.
2: Sí, se resuelve y como le digo, la parte importante es que el comedor central que tiene el hospital, ese no ha tenido problema y no se ha visto afectado ningún paciente y tampoco ninguno de los otros 6,800 empleados del hospital.
1: Entonces, quedan todavía 41 empleados hospitalizados. Hay algunas notas que he visto, doctor, estamos platicando y escuchando con atención al doctor David Kersenovich, al secretario de Salud. He visto algunas notas, doctor, que dicen que algunos pacientes incluso llegaron a terapia intensiva. ¿Esto sí sucedió?
2: No, sí y no. Permítame explicarle. Lo que sucede es que cuando nuestros residentes empezaron a llegar, pues había que tener espacio para poderlos recibir e hidratar. Y entonces se habilitó, conforme fueron llegando, cualquier espacio que tuviéramos.
1: Correcto. Incluida terapia intensiva.
2: Incluido terapia. Pero todos ellos están fuera de terapia. No tenemos ningún paciente ya en condición delicada.
1: Fue para ocupar espacios.
2: Fue para ocupar espacios porque pues había que inmediatamente recibirlos y ponerle su catéter y poder dar las soluciones para hidratar. La parte más importante es que ninguno de ellos tuvo necesidad explícita de ir a terapia intensiva.
1: Correcto. En consecuencia, ninguno estuvo en riesgo de perder la vida.
2: No, afortunadamente ninguno, hemos platicado con ellos y ninguno. Hubo incluso quien no se quiso hospitalizar y que ha tenido que regresar cuando tenía un poco más de diarrea para hidratarse. Pero los que hemos en algún momento tenido algún brote de diarrea que nos causa deshidratación, sabemos que nos sentimos mal.
1: Claro.
2: Pero afortunadamente en este momento todos están en buenas condiciones, sino recuperándose en forma adecuada.
1: Perfecto. Pues le agradecemos mucho, doctor. No sé si quiere usted comentar algo más, pero la información que nos da es muy valiosa para actualizar precisamente todo esto que se ha vuelto pues una burbuja informativa muy importante.
2: Pues cosa que yo quisiera decir es que con transparencia estamos informando todo lo que está sucediendo y la parte muy importante es que desde que sucedió empezamos la recolección de muestras y queríamos tener toda la confirmación de la causa, porque suponíamos que era alguna cosa infecciosa, pero el ya haberlo demostrado nos da una mayor certeza en poder resolver el problema.
1: El brote de salmonela.
2: Así es.
1: Perfecto. Doctor, muy agradecidos por esta oportunidad de poder escucharlo.
2: Muchas gracias y gracias por recibirme.
1: Gracias a usted, el doctor David Krasenovich. Gracias, muchísimas gracias, muy buenos días. El doctor David Krasenovich, el secretario de Salud. Entonces, bueno, de 145 residentes, 41 están todavía hospitalizados, no hay uno que está de grave, no hay uno que haya estado en riesgo de perder la vida. Son 1,194 el total de residentes que hay, 6,800 empleados en el Hospital General de México, 800 camas, y los hechos se dieron en un comedor subrogado dedicado a los residentes. Información actualizada. Volvemos.
3: 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Son las 7:20.
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1: De la mañana con 24 minutos, gracias por sus comentarios. Efectivamente, pues ya está actualizada la información, gracias a la información que nos dio hace unos minutos el doctor David Krcenovich a propósito de esta, pues esta brote de salmonela que se dio en el Hospital General. Ya le hicimos las preguntas que teníamos que hacerle o que consideramos que había que hacerle. Si nos faltó alguna, pues le ofrezco una disculpa, pero pues creo que nos dio la información pertinente. Entonces, bueno, pues se suspendido el servicio de subrogación de restaurantes Grogui. Todo parece indicar entonces que el problema había sido con el consumo, con la ingesta de huevo, precisamente en este brote de salmonela, específicamente dedicado a un comedor, este trabajo de este restaurante, a un comedor subrogado dedicado a los residentes. De 145 residentes que se vieron afectados en su totalidad por esta brote de salmonela, ya ubicado así, entonces permanecen todavía 41 que están hospitalizados. Efectivamente se utilizaron camas de terapia intensiva, pero no por la circunstancia de gravedad, sino por la oportunidad del espacio, que es lo que nos ha dicho el doctor Krcenovich. No ha afectado a ninguno de los 6.800 empleados que tienen administrativos este hospital, este enorme hospital general, ni tampoco para los pacientes que hayan ocupado alguna de las 800 camas que están en este hospital. Total de residentes, por cierto, esa es una cifra buena, 1.194 total de residentes, 1.194, de los 1.194 total de residentes que hay, 145 fueron los afectados. Bueno, cambio de tema, Maru Rojas, ¿cómo estás? Buen día.
2: ¿Qué tal, Manuel? Muy buenos días. Me gustaría que hiciéramos un poquito de historia para ver por qué llegamos a las declaraciones que tenemos.
1: Venga.
2: Fue el domingo pasado cuando tuvieron la plenaria los morenistas y una de las autoridades que estuvo frente a ellos fue el secretario de Hacienda. Al final de su participación, que primero fue pública y luego se convierte en privada para las preguntas y respuestas, yo platiqué con el presidente de la Comisión de Hacienda y le dije, ¿cómo viene el paquete del próximo año? Dígame como por dónde va a ir la nota, ¿qué es lo que va a cambiar? Porque siempre tenemos entendido, no va a haber nuevos impuestos, el discurso es el mismo, no se crean impuestos, no suben los que existen. Pero hay una parte, le digo, donde siempre el gobierno federal aprovecha para la recaudación. Dice, pues nos habló de cifras de recaudación, pero yo creo que el IEPS sí se va nuevamente a modificar con la bandera de la salud. Si el año pasado funcionó el aumento a bebidas endulzadas, se ha recaudado una buena cantidad por este aumento a impuesto que ya se tenía. Bueno, pues también ya hay un impuesto a los productos con sodio y productos, bebidas alcohólicas. Ahí en el IEPS se puede aumentar este impuesto. Y le pregunté cuándo me lo podía decir a micrófonos. Esto sucedió el martes. Ahí okay. Se vuelve una nota, todos los medios lo retoman, te lo platiqué al aire.
1: Sí.
2: Pero ayer salen en conferencia primero Ricardo Monreal, la que le llama la mañanera del pueblo legislativa, y después en una plática a medios, ahí en la sala de prensa de la Cámara de Diputados, Alfonso Ramírez Cuellar, quien es secretario de la Comisión de Hacienda, pero yo hablé con el presidente.
1: Uh-huh.
2: Y después el martes
1: con Carol Antonio Altamirano,
2: micrófonos, que es una respuesta a foros que hizo la propia comisión y que será la sugerencia legislativa, la sugerencia de los diputados al gobierno para que por ahí se pueda recaudar más. Y ayer desmienten tanto Ricardo Monreal como Alfonso Ramírez Cuellar que esto ya sea un hecho. Y te lo he venido diciendo, no está uh-huh. En el papel, no ha sido aceptado, no se ha presentado siquiera el paquete económico, pero será la sugerencia del legislativo hacia la autoridad que veremos reflejada. Uno, saber si ya viene incluida el 8 de septiembre que presenten el paquete económico, y dos, saber qué tanto la industria alcoholera y también de los productos con sodio puede llegar a cabildear ante diputados y qué tanto se pueda modificar, porque ni siquiera se ha hablado de porcentajes, Manuel, entonces de eso hay que estar pendientes.
1: Correcto, y así están las cosas, pero por lo pronto resulta que no pasó nada.
2: Resulta que dicen que no hay nada, que no se pueden adelantar cosas que no existen.
1: Correcto. Pues nos mantenemos atentos, Maru.
2: El aumento.
1: Como siempre, muchísimas gracias.
2: Estamos pendientes.
1: A ver qué pasa el día de hoy y atentos a tu reporte. Muchísimas gracias a tus diferentes reportes aquí en Grupo Fórmula. Le agradezco hoy a uno de los integrantes de la Comisión de Hacienda y Crédito Público de la Cámara de Diputados, a Homero Niño de Rivera, que nos tome la llamada esta mañana. Homero, qué gusto saludarte. ¿Cómo estás? Buen día. Hola, Homero. Creo que no está en la línea telefónica, creo que se cortó. Vamos a tratar de establecer la línea telefónica. Intentamos hacer contacto también con el presidente de la Comisión de Hacienda. Nos dijeron inicialmente que sí, luego que probablemente estaría ocupada su agenda. En fin, si hay oportunidad de poder hablar con Carol Antonio Altamirano, pues también lo haremos. Por lo pronto, te saludo, Homero. Qué gusto, Homero. ¿Cómo estás?
3: Hola, Manuel, igualmente, buenos días y a la orden, como siempre, gusto saludarte.
1: Oye, Homero, pues, ¿qué pasó? ¿Qué pasó de ahora sí que de la información que tienes tú de esto que ha sucedido desde el fin de semana, en el sentido de que estaban pensando efectivamente ponerle allá un impuesto a las bebidas alcohólicas, específicamente a la cerveza y a los productos con exceso de sal, con exceso de sodio, y que de repente llegamos a media semana o a fin de semana con que siempre no?
3: Sí, mira, Manuel, lo que pasó es que el gobierno está desesperado porque no haya de dónde encontrar más dinero. Creo que eso es lo importante, lo que hay que recordar. Es un gobierno que despilfarra, que cada obra, cada capricho, cada ocurrencia, pues pierden dinero. Aquí ustedes lo han mencionado, todas las obras que tenemos años perdiendo miles de millones de pesos.
1: Las obras faraónicas.
3: Las obras faraónicas. Entonces, efectivamente es un gobierno que en papel podría decirse que está quebrado, que necesita más ingresos, y por supuesto, cada año salen a decir que no habrá más impuestos y que no habrá más deuda, y cada año aumentan los impuestos y cada año se endeudan más. Y lo que pasó es lo siguiente, Manuel. Efectivamente hay unos foros que llevamos a cabo dentro de la Comisión de Hacienda, y diputados de Morena en esos foros propusieron aumentar impuestos. Pero yo te diría que no creo que haya sido una ocurrencia y una idea de los diputados de Morena. Estoy seguro que están coordinados con el gobierno. Y es por eso que el presidente de la comisión, Carol Altamirano, comenta hace unos días que efectivamente vienen estos impuestos. Como ustedes dijeron bien en la nota, Ricardo Monreal ayer lo desmiente, pero no hay ninguna duda de que el gobierno, ya sea directamente o diciendo que fueron los diputados de Morena, al final da igual, yo estoy seguro que van a subir impuestos y a endeudarse más, como ha sido cada año.
1: Aquí la cosa es saber por dónde, ¿no?
3: Sí, pues es muy probable que sea por ahí, con el mismo argumento, como bien lo dijo el presidente de la comisión, con el mismo argumento del año pasado, que es un impuesto por salud, es un aumento al IEPS. La verdad, Manuel, es que no lo vamos a saber porque el documento, la propuesta de ley de ingresos dentro del paquete económico, la vamos a recibir en la Cámara de Diputados.
1: Hasta el martes.
3: Hasta el martes, es correcto. Y ahí empezaremos la discusión, pero insisto, no me parece raro porque cada año ha sido lo mismo. Este gobierno cada año aumenta los impuestos y este gobierno cada año se endeuda más.
1: Y cada año nos dicen, Homero, cada año nos dicen que los impuestos no aumentan.
3: Es correcto. Todos los años dicen que no aumentarán impuestos y todos los años dicen que no se endeudarán. De verdad parece un chiste y todos los años lo han hecho. Entonces no veo cómo necesitan dinero, Manuel. Ellos tienen claro que no van a eficientar sus administraciones, no van a dejar de invertir en estas obras faraónicas que realmente son caprichos, incluso anteriores de la anterior administración, y lo que van a hacer es cobrar más impuestos a los mexicanos.
1: Correcto.
3: Y se les ocurre, hay que decirlo, no solo en la cerveza, sino que cuando hablamos de alimentos altos en sodio, pues estamos hablando de pues muchos tipos de papitas que se consumen,
1: papitas,
3: botanas,
1: de salsas, de sopas.
3: Sí. Entonces decirle a los mexicanos que el próximo año este gobierno quiere cobrar más para la botana y la cerveza.
1: Está bien. Pues muchísimas gracias, Homero. Qué gusto poder saludarte.
3: Igualmente, a la orden, Manuel.
1: Gracias, gracias, Homero, que estés muy bien. Homero Niño de Rivera, integrante de la Comisión de Hacienda y Crédito Público de la Cámara de Diputados. Como le decía, si hay oportunidad de escuchar al diputado Carol Antonio Altamirano, que es el presidente de la Comisión de Hacienda, que le digo que ayer nos dijeron que sí, podíamos hablar con él, y después nos dijeron que a lo mejor estaba ocupado porque su agenda no se lo permitía. Bueno, si sí se lo permite su agenda, bienvenido. Aquí lo escuchamos, ¿no? Por supuesto, integrante del partido Morena, que son realmente por la mayoría de los presidentes de las comisiones, los integrantes del partido Morena. Bueno, pues aquí bienvenido. Bueno, vamos a ir a pausa. Sofía Enríquez, buenos días.
4: Buen día, Manuel. Acaba de comenzar la conferencia. ¿Comenzó? Recordar que la presidenta está hoy en Zacatecas.
1: En Zacatecas.
4: Hoy la conferencia.
1: Hoy
4: señor.
1: Nos ha ofrecido la presidenta un mensaje de alguno de los integrantes del gabinete de seguridad.
4: Sí, que está el gabinete de seguridad.
1: Precisamente sobre el hecho del autobomba, ¿no?
4: El coche bomba en Ojo Caliente.
1: En Ojo Caliente, Zacatecas, al sur de la capital, precisamente a unos 50 minutos al sur de donde está precisamente hoy la presidenta Sheinbaum en esta conferencia de prensa. Bueno, vamos a pausa en la zona militar, me imagino.
4: Sí.
1: En la zona militar. Pausa, volvemos.
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0: Gómez Leiva por la mañana.
1: Siete de la mañana con 39 minutos. Bueno, ya está platicando allá o ya está hablando David Monreal, el gobernador de Zacatecas, allá en la conferencia de prensa precisamente en Zacatecas. Poquito más adelante, después de platicar con Guadalupe Acosta Naranjo, nos vamos a Zacatecas, Sofía, para ver qué es lo que ha dicho el gobernador, porque le entró pues evidentemente derechito al tema de la inseguridad. Y le agradezco mucho a Guadalupe Acosta Naranjo, como quedamos precisamente, dirigente nacional de Somos, que nos pueda atender este viernes, tomar la llamada. Guadalupe, muchísimas gracias.
2: Muchas gracias a ti, Manuel. Un gusto saludarte, como siempre.
1: Pues finalmente parece que las cosas en el INE se destrabaron. Ya aprobada la propuesta, creo que es la propuesta número 3 del logo de Somos México.
2: Así es, en la tercera fue la vencida, Manuel. El día de ayer, por la noche, se aprobó ya nuestro emblema, que quedará de manera definitiva. Solo quedan las palabras Somos. Sobre fondo blanco y letras rosas. Ese será ya nuestro emblema definitivo. Ayer se aprobó por unanimidad de los 11 consejeros del Instituto Nacional Electoral, y a partir de hoy podremos ya comenzar a trabajar en el posicionamiento de nuestra imagen. Estamos a 9 meses de la elección, y entonces tenemos un trabajo muy intenso por delante para poder dar a conocer el emblema que va a aparecer en la boleta electoral. Eso es muy importante.
1: Así es.
2: Y para que la gente identifique cómo votar por nosotros, quien así desee hacerlo, Manuel.
1: ¿Termina gustándoles, Guadalupe?

0: hacemos y con este vamos a hacer nuestra oferta política para el proceso electoral del 27 y para, espero yo, muchos años por delante en la vida política nacional, Manuel.
1: Ya platicábamos la última ocasión, el miércoles, sobre el tema del uso de la palabra México. En el caso de Somos, así como queda, ¿les permitiría utilizarlo, digamos, de manera pública, de manera informal, como Somos México, o también estaría prohibido?
0: No, espero que no. nosotros vamos a seguir conjugando la palabra Somos con lo que son nuestras causas.
1: Claro.
0: Nosotros hemos dicho, somos madres buscadoras, somos defensores de la ecología, somos demócratas por México, en fin, somos México. Y en nuestro discurso seguiremos manejando nuestro concepto original. En la boleta aparecerá solo Somos, pero no nos pueden prohibir cuáles son los discursos, cuáles son las líneas argumentativas nuestras, y en ellas siempre estaremos recordando que somos parte de esta nación, que todos somos México, que ya basta de polarización. Era parte de nuestra intención esto de chairos contra fifís, de seguir polarizando. Sí, todos somos México, independientemente de que tengamos posiciones políticas distintas. En su momento todos somos mexicanos y deberíamos de evitar seguir polarizando a México, de reconstruir el tejido social, de que todo mundo nos sintamos parte de esta nación y nadie diga yo soy el representante de la patria y los demás son traidores a la patria. Eso le ha hecho mucho daño a la sociedad. Hoy se discute en las casas, en las comidas, en las familias, se ha polarizado de más. Tenemos que reconstruir el tejido social, Manuel, y por eso nosotros seguiremos insistiendo que todos somos México.
1: Correcto. Pues estaremos muy atentos. Muchas gracias por ayudarnos a dar este seguimiento a la información. Y qué bueno que finalmente ya Guadalupe, un palomeo al final, ¿no? Qué difícil, sí, entender lo que está haciendo el INE, ¿eh? Qué difícil entenderlo.
0: Sí, oye, ayer mismo, nomás por no dejar de mencionar, ¿sí?, que nuestros representantes de otros partidos planteamos que si llegaban boletas sin doblar a la urna, pues eso era imposible de meter una boleta sin doblar.
1: Pues sin doblar, ¿cómo entra la urna si no se dobla la boleta?
0: ¿Cómo entra? Y entonces decíamos, esto es un síntoma de que puede haber sido una trampa y hay que reservarlas para anularlas. Se negaron. Así que si hay boletas que no sabemos cómo van a entrar, porque tienen el orificio de la entrada de la urna, no permite que una boleta entre planchada, como se dice coloquialmente, pues dijeron que las van a contar. Bueno,
1: lo que no se entiende, Guadalupe, es
0: mayores decisiones.
1: ¿En qué anda la gente del INE? ¿En qué andan los consejeros? ¿En qué andan las consejeras? Porque ellos son los que piden que esto suceda o vaya a suceder.
0: Pues sí, fíjate nada más, pero bueno, de las muchas decisiones absurdas, como el de haberse metido con nuestro nombre, nuestros colores, y permitirnos solamente tener una identificación faltando 9 meses para el proceso electoral. Pero bueno, sí, de verdad que están mal las cosas y hay que volver a luchar para rescatar la independencia, la autonomía, el profesionalismo del Instituto Nacional Electoral, que debe ser el garante para todos los ciudadanos y no solamente para una parte de la población. Pero bueno, tendremos que dar la batalla, Manuel, en estos meses, en estos años, por recuperar un órgano electoral autónomo que le sirva a todos los mexicanos.
1: Pues sí, pues sí. Pues sí. Guadalupe, muchísimas gracias, de verdad, muy agradecidos.
0: A ti, muy amable.
1: Muchas gracias. Guadalupe Acosta Naranjo, dirigente nacional de Somos. Ya por fin tiene un logo. Bueno, cambio de tema, informó Arturo Ángel. Ojo, México ya pidió a Estados Unidos, nuestro compañero periodista allá en Nueva York, México ya pidió a los Estados Unidos la detención urgente con fines de extradición de Cristina Pereira. Cristina Pereira es la esposa de Genaro García Luna. Los delitos, lavado de dinero y delincuencia organizada. ¿Qué más nos puedes decir de esto, Arturo? Qué gusto saludarte. ¿Cómo estás? Buen día allá en Nueva York.
2: Hola, ¿cómo están? Muy buenos días, Manuel. Buenos días, Sofía. Saludos desde acá, desde Estados Unidos. Bueno, pues que se ha pedido, luego de 3 años, por cierto, de girada la orden de aprehensión, porque recordemos que a Pereira Gálvez la acusaron desde octubre del 2023, a Cristina Pereira y a varios familiares de Genaro García Luna, de participar en este entramado de presunto lavado de dinero. La investigación de la Fiscalía General

0: de la República, Manuel, habla de más de 10 contratos, ¿no? Que Genaro García Luna, sus socios, su familia obtuvieron, de hecho, posterior a que él deja el cargo, ¿no? Esto sucede sobre todo en el sexenio del expresidente Peña Nieto, contratos que se habían obtenido con irregularidades, con presunta corrupción y que, según la Fiscalía General de la República, dejaron un daño superior al erario de 5,112 millones de pesos, Manuel, y que con parte de ese dinero, Cristina Pereira y Genaro García Luna adquirieron propiedades en Florida, ¿no? Compraron propiedades que ahora México, con mucho trabajo, con muchos juicios civiles, ha venido recobrando en Florida algunas de estas propiedades. Y es de los recursos que la presidenta Claudia Sheinbaum ha estado hablando de que se ha recuperado. Bueno, pero el tema es que 3 años después, Secretaría de Relaciones Exteriores, en respuesta a una solicitud de información, nos confirma que finalmente se ha presentado esta solicitud de detención provisional con fines de extradición para Linda Cristina Pereira Gálvez, presentada esta solicitud ante los Estados Unidos, porque recordemos, Linda Cristina vive con sus hijos aquí en los Estados Unidos. Es una solicitud, Manuel, que se pide al amparo del artículo 11 del Tratado de Extradición vigente entre México y Estados Unidos, que es exactamente el mismo artículo en el que Estados Unidos le pidió a México la detención de Rubén Rocha, es decir,
1: el mismo,
0: considero que hay razones urgentes para detener a esta persona, deténmela, y una vez detenida, va a correr un plazo para que yo te mande las pruebas completas. Entonces, lo que ha hecho México a través de Relaciones Exteriores y a petición de la Fiscalía General de la República es presentarle esta solicitud a los Estados Unidos. En su respuesta, vía transparencia, Relaciones Exteriores nos dice que el estatus actual de la solicitud, y aquí el cito textual a la Cancillería, es: se encuentra en estudio por parte de las autoridades competentes estadounidenses, ¿no? Entonces, está analizando Estados Unidos la solicitud. El hecho importante y la nota es que finalmente se pidió esto, porque este es un tema, Manuel, al que yo particularmente le he dado seguimiento desde el 2024 a través de varias solicitudes de transparencia de este caso, y no se presentaba la solicitud de Linda Cristina Pereira hasta ya finalmente este año. Parece ser que fue pues en este verano que se presentó la solicitud. La Cancillería no nos da la fecha exacta, pero nos dice está presentada, está bajo análisis de Estados Unidos. Sí, es muy reciente, está bajo análisis de Estados Unidos. Vamos a ver qué responden. En su momento, por ejemplo, México siguió la misma ruta con Genaro García Luna. Le mandó a Estados Unidos las solicitudes de detención provisional, porque García Luna también tiene varias órdenes de aprehensión de México, y Estados Unidos le dijo que no. Le dijo que ellos ya tenían detenido a Genaro García Luna por narcotráfico y que mejor le mandara los expedientes completos. México entonces mandó solicitudes formales de extradición, que es ya todo el expediente, y hasta el momento todo eso sigue bajo análisis, porque además el caso de Genaro García Luna todavía no se cierra, tiene una apelación aquí en Estados Unidos, pero Linda Cristina está libre, o sea que ahí podría proceder la detención. Pero bueno, vamos a ver, hay una complejidad importante que nos confirmaban el día de ayer. Cristina Pereira tiene la nacionalidad estadounidense, Manuel, al igual que sus hijos. La presidenta Claudia Sheinbaum ha dicho en algunas ocasiones recientemente que Estados Unidos no necesariamente es proclive a entregar a ciudadanos que tienen la nacionalidad de este país, pero bueno, vamos a ver qué sucede. Por lo pronto, finalmente, México da el paso y pide la detención de Linda Cristina Pereira.
1: Esto es importante lo que nos dices, Cristina Pereira, sus dos hijos que ya son mayores, es decir, son adultos jóvenes, ¿no? Son adultos jóvenes, sí. Tienen la nacionalidad estadounidense.
0: Exactamente, o sea, ninguno de ellos tiene problemas migratorios, ¿no?
1: Así es.
0: O sea, que ahí no operarían.
1: Y viven, por ejemplo, en diferentes estados, por lo que entiendo, viven en diferentes estados.
0: Sí, exactamente. En algún momento radicaron en Florida, pero recientemente, hasta lo último que supimos, es ya más bien estaban no tan lejos del área de Washington, Maryland,
1: así
0: de
1: es,
0: esa parte.
1: Así
0: de hecho,
1: es.
0: Originalmente por eso se había pedido que Genaro García lo mandaran ahí, finalmente lo mandaron a Colorado, pero bueno, ellas están localizables en Estados Unidos porque su residencia aquí es absolutamente legal. Vamos a ver entonces qué ruta tiene esta solicitud, evidentemente de un caso que para México es importante, aunque sí me llama la atención todo el tiempo que transcurrió, Manuel, para que en el caso de Linda Cristina Pereira, México pidiera esta detención. La última vez que vimos a Cristina públicamente, por cierto, fue en octubre del 2024, en aquella audiencia aquí en Brooklyn, donde sentenciaron a 38 años de prisión a Genaro García Luna. Fíjate, para ese momento ya la orden existía en México de aprehensión, pero no se había pedido a Estados Unidos ningún tipo de trámite.
1: Pero no había ocurrido el trámite que pidió Estados Unidos,
0: exactamente.
1: Claro, el trámite largo.
0: Exactamente.
1: Muy bien. Pues como siempre, muchas gracias, Arturo. Muchas gracias por compartirnos tu información.
0: No, aquí estamos a la orden. Buenos días.
1: Un abrazo. Gracias, buen viernes, buen fin de semana, Arturo Ángel, nuestro compañero periodista allá en Nueva York. Bueno, vámonos a Zacatecas, Sofía.
2: Vámonos a Zacatecas, porque el gobernador David Monreal comienza a hablar y le dice a la presidenta que por primera vez se ve una estrategia firme y decidida en el estado. Dice que ha habido
1: eso
2: un...
1: dice David Monreal.
2: David Monreal, el gobernador de Zacatecas, tal cual. Por primera vez se ve una estrategia firme y decidida. Continúe así, presidenta, le dice. Dice que hay un proceso de regresión en los temas que le preocupan a Zacatecas. Con regresión se refiere a que los están corrigiendo. Dice, por ejemplo, el tema de la seguridad. Dice que si no fuera por la Guardia Nacional, si no fuera por el Ejército, estarían lejos del anhelo de la paz, pero que en Zacatecas ha sido clave el trabajo coordinado, y le dice también a la presidenta que no claudique en su estrategia de seguridad, que están muy agradecidos allá en Zacatecas. Y después toma la palabra el secretario de Seguridad, Omar García Harfuch. Él habla un poco de lo que se ha hecho en Zacatecas y dice, falta mucho por hacer, pero reconoce que, dice, falta mucho por hacer y persiste la confrontación entre células delictivas que buscan controlar rutas, territorio y actividades ilícitas, lo que continúa generando episodios de violencia, dice el secretario de Seguridad, Omar García Harfuch. Dice que la presidenta les ha pedido que continúen con, pues obviamente, todos los trabajos de seguridad, todos los trabajos para prevenir estos episodios violentos, para combatir estos episodios violentos. Y empieza también el secretario de Seguridad a hablar sobre lo que ocurrió el fin de semana, el domingo.
1: Ya le entró.
2: Dice, precisamente uno de estos episodios violentos es la cobarde agresión en contra de la comandancia de Ojo Caliente en Zacatecas. Dice que fue utilizado un artefacto que se puso en un vehículo, y podemos escuchar cómo lo dijo.
1: Venga.
3: En estos episodios violentos quisiera referirme a la cobarde agresión registrada el pasado 30 de agosto contra la comandancia de la Policía Municipal de Ojo Caliente, en la que fue utilizado un artefacto explosivo colocado en un vehículo, lo que provocó lesiones a integrantes de la corporación y a civiles, además de diversos daños materiales. De acuerdo con las investigaciones encabezadas por la Fiscalía General de Justicia del Estado de Zacatecas, alrededor de las 7:50 de la noche se detonó un artefacto explosivo improvisado colocado en un vehículo que contaba con reporte de robo en Jalisco. Las primeras diligencias estiman que se usaron aproximadamente 200 kilogramos de material explosivo. La agresión dejó 11 personas lesionadas. También provocó daños severos en 10 viviendas, daños menores en otras 53 y afectaciones en 15 vehículos, además de los daños ocasionados a las instalaciones de la corporación, unidades particulares y patrullas. Desde el primer momento, las instituciones que integran el Gabinete de Seguridad, Secretaría de la Defensa Nacional y Guardia Nacional principalmente, acompañan a las autoridades estatales en las investigaciones para esclarecer los hechos, identificar y detener a todas las personas involucradas. Por instrucciones de la presidenta Claudia Sheinbaum, se ha fortalecido la seguridad en Zacatecas. Tras la agresión en Ojo Caliente, la mesa de seguridad acordó reforzar el operativo en la zona con las participaciones de todas las instituciones del Gabinete de Seguridad Federal, en total coordinación con las autoridades estatales. Gracias a este despliegue coordinado y el desarrollo de trabajos de investigación, así como el análisis de las cámaras de videovigilancia y otros indicios que registraron el ataque, se pudo identificar a personas relacionadas en estos hechos. El 31 de agosto fue detenido Juan Pedro N., señalado como el responsable principal de la colocación de artefactos explosivos improvisados en la comandancia.
1: Parte de la información de lo que ha estado dando Omar García Harfuch. Poquito más adelante rezamos para seguir escuchando. 200 kilos de explosivos en este autobomba. Pausa, volvemos.
4: Llegaste al espacio correcto. 7:56.
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0: damos la bienvenida a quienes se incorporan en este momento a la señal de televisión de Grupo Fórmula. Muchísimas gracias en Telefórmula. Muy buenos días a todas y a todos. Le damos también las gracias a quienes desde las 7 de la mañana están a través de las frecuencias de Grupo Fórmula en la República Mexicana. Por supuesto, nuestras redes sociales, nuestras plataformas digitales, nuestro canal de YouTube, por supuesto. Muy buenos días a todas, a mí y a todos. Y nuestra página de Grupo Fórmula también. Nuestra muy exitosa página de grupofórmula.com.mx. Bueno, son las 8 de la mañana con un minuto. Vámonos al resumen con Lourdes Murguía.
1: Manuel, buenos días. Esta es la información. En el coche bomba que explotó frente a la comandancia de Ojo Caliente, Zacatecas, se utilizaron 200 kilos de material explosivo. Hasta el momento hay 3 personas detenidas por este hecho, aseguró esta mañana desde Zacatecas el secretario de Seguridad, Omar García Harfuch. El gobernador David Monreal dijo que por primera vez se ve una estrategia del gobierno federal firme y decidida contra la violencia en el estado. Aún hay 41 residentes internados de los 135 que resultaron afectados por el brote de salmonela en el Hospital General de México. Ninguno de ellos tuvo el riesgo de perder la vida. Los hemos visitado y todos están recuperándose de forma adecuada, aseguró por la mañana el secretario de Salud, David Kersenovich. Dijo que el brote se dio en un restaurante subrogado que está dedicado al servicio de los residentes y que no hay pacientes contagiados. El gobierno está desesperado por encontrar más dinero. Despilfarran en cada obra, capricho y ocurrencia y terminan por perder miles de millones de pesos. Aunque ya no vaya el impuesto a las bebidas alcohólicas y a la botana, esta no fue una ocurrencia de los diputados. Están coordinados con el gobierno federal, aseguró por la mañana Homero Niño de Rivera, integrante de la Comisión de Hacienda y Crédito Público. La tercera fue la vencida y ayer por la noche se aprobó nuestra última propuesta de emblema. Solo quedó la palabra Somos con fondo blanco y letras rosas. A partir de hoy comenzaremos a trabajar en el posicionamiento de nuestra nueva imagen, aseguró por la mañana Guadalupe Acosta Naranjo. Agregó que la decisión de rechazar los logos anteriores fue absurda, pero que no les pueden prohibir seguir conjugando las palabras Somos con sus causas originales. Ayer fueron asesinadas 42 personas en México, de acuerdo con cifras preliminares publicadas esta madrugada por la Secretaría de Seguridad y Protección Ciudadana. Los estados más violentos fueron Sinaloa, donde se registraron 9 homicidios dolosos, y Tabasco, donde las autoridades reportaron 7 asesinatos. En estos momentos, el dólar interbancario se cotiza en 16 pesos con 90 centavos.
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0: 8 de la mañana con 3 minutos. ¿Qué más en la conferencia?
3: Podemos seguir escuchando lo que dice el secretario Omar García Harfuch de Ojo Caliente, Zacatecas.
4: Le aseguró una granada de fragmentación, un artefacto explosivo improvisado, 70 cartuchos, cargadores, dosis de diversas drogas, un teléfono.
0: Al detenido, 22, al primer detenido por el caso del coche bomba.
4: Posteriormente, en otra acción del gabinete de seguridad con las autoridades locales, fueron detenidos Hipólito N. y Miguel N., quien cuenta con orden de aprehensión por homicidio. Ambos están relacionados con una célula delictiva con operación en Aguascalientes y Zacatecas. De acuerdo con los datos recabados, ambos habrían realizado labores de vigilancia para realizar la agresión. Estas detenciones y las tareas de investigación han permitido avanzar en el esclarecimiento de los hechos y en la identificación de otras personas que participaron en el traslado y la colocación del vehículo. Esta no es una investigación terminada y se está apoyando en toda la Fiscalía General de Justicia hasta detener a todos los responsables y eliminar estas células delictivas que generan violencia.
0: Todo lo que nos informa el secretario de Seguridad Ciudadana del gobierno federal, Omar García Harfuch, es que van 3 detenidos, Sofía.
3: 3 detenidos.
0: 3 detenidos por el hecho de la instalación de este coche bomba, de este auto bomba, allá en Ojo Caliente el domingo pasado. Volvemos.
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6: En este momento, la temperatura en Zacatecas y Guadalupe es de 13 grados centígrados. Que ni el clima te detenga en este día. 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

0: Continuamos con Ciro Gómez Leyva por la mañana.
1: De la mañana con 9 minutos, Sofía.
2: Y termina, nada más para concluir, la idea de lo que decía el secretario de Seguridad, Omar García Harfuch, sobre el coche bomba que explotó frente a la comandancia de Ojo Caliente, Zacatecas. Dice que no es una investigación terminada, que están todavía investigando, que persiste la violencia entre cárteles delictivos, de células delictivas en la región, y que la principal línea de investigación sería una disputa entre el cártel Jalisco y el cártel del Pacífico. Esa es la principal línea de investigación que están siguiendo. Una disputa entre cárteles donde se ven involucrados ataques a las autoridades.
3: Entre el cártel Jalisco
2: y
3: entre
2: del
3: el cártel del Pacífico,
2: que son células,
3: las autoridades se ven involucradas.
2: Sí, que generan episodios violentos contra la población o contra autoridades. Y dice justamente que son células que operan entre Aguascalientes y Zacatecas, que están buscando a personas involucradas en estos hechos, no solo dentro de Zacatecas, también ampliaron la búsqueda hacia otros estados.
4: Muy bien. Bueno, muchas gracias, Sofía. Seguimos pendientes y atentos a esta conferencia que se está llevando a cabo ahí en Zacatecas. Pues cumplió la presidenta lo primero a lo que ha entrado realmente como tema, es el tema de la seguridad, y en eso vamos a estar. Cambio de tema. Miriam Moreno, buenos días.
5: Buenos días, Manuel. Se cumplen mañana 11 meses de la privación ilegal de la libertad de Carlos Emilio Galván. Recordemos... Él desapareció después de que fue al baño en el bar Terraza Valentino en Mazatlán, Sinaloa, y desde entonces lo único que hay, o de lo que sabemos públicamente de la investigación, Manuel, es un video que meses después se supo que existía, de Carlos Emilio llevado,
4: saliendo del lugar.
5: Exactamente, lo conducen un par de hombres afuera del bar, se sube a una camioneta. Y esa es la última imagen que logran las autoridades de Carlos Emilio, y desde entonces nada. Su mamá, Brenda Valenzuela, ha platicado con nosotros mes con mes de este infierno, de la búsqueda de no solamente de Carlos Emilio, sino de buscar, de lograr que las autoridades la atendieran y tomaron cartas en el asunto. Ayer estuvo la presidenta de la República en Durango, en la ciudad de Durango, y me decía Brenda por la mañana que tenía la intención de irla a buscar, de tener una cita con ella, que como nos ha platicado en varias ocasiones que es necesario.
4: Porque Brenda vive en Durango.
5: Brenda vive en Durango y es originaria de Durango. Ahí vivía Carlos Emilio, uh-huh. Él estaba de vacaciones. Era el día de su cumpleaños, el 5 de octubre, en este festejo, en estos días de descanso, es que se da su desaparición en Mazatlán, Sinaloa. Y tenemos en la línea a Brenda Valenzuela, justo para 11 meses, y ver qué sucedió ayer. ¿Pudiste tener contacto, acercarte, Brenda, con la presidenta de la República?
4: Brenda, como buenos siempre, días, como siempre, la oportunidad de poder escucharla y saludarla, de saludarte. ¿Cómo estás? Buen día.
6: Buenos días, Manuel. Muchas gracias a ustedes. Efectivamente, como lo comentan, son ya 11 meses de búsqueda, 11 meses partida en dos, suspendida entre la ausencia y la incertidumbre. Y 11 meses después, pues logro finalmente este acercamiento con la presidenta Claudia Sheinbaum. Sí pude el día de ayer tener acercamiento, abordarla, platicarle brevemente del caso de mi hijo, que considero es algo que no es ajeno a su conocimiento, más sin embargo, pues sí fui muy precisa en solicitarle, pese a que pues era un evento masivo, un evento público que ella está manejando como parte de su informe de gobierno, más sin embargo, pues lo vi como una posibilidad y nuevamente lo intenté, algo que ya desde muchas maneras y por muchos medios había estado intentando lograr. Tuve ese acercamiento, le puntualicé la posible atención, el posible espacio para una audiencia, para que me pueda escuchar, para que el caso pueda ser revisado personalmente por ella, para que se puedan tomar acciones que nos lleven a la localización de mi hijo Carlos Emilio, porque son 11 meses que no han sido fáciles y que pese al trabajo de las fiscalías y de otras instituciones, pues mi hijo no ha podido ser encontrado.
4: Brenda, ¿cómo sería entonces este encuentro con la presidenta?
6: Acudió al estado de Durango como parte de su informe de gobierno. Fue ahí donde, pues, ahora sí que me di a la tarea entre la multitud de gente para poder tener este acercamiento y abordarla.
4: ¿Y hubo oportunidad entonces sí de tener un intercambio con ella?
6: Sí, efectivamente, me pidió mis datos, los cuales pues yo ya llevaba en una solicitud, en una petición que yo le hice por escrito, donde pues básicamente entre otras cuestiones le solicitaba más que nada pues un espacio para poder platicar con ella, un espacio para hablarle de cómo se han venido dando pues toda la investigación sobre el caso de mi hijo, para que pues ella de cierta manera pueda asumir un compromiso personal, sí como presidenta, pero pues también como ser humano, como madre, que entienda que el contexto que nos es momento de que nos voltee a ver a todas las madres, a todas las familias. Acaba de pasar también el Día Internacional de las Víctimas de Desaparición. Y yo creo que, como lo he comentado también en ocasiones anteriores, el caso de mi hijo Carlos Emilio no es algo aislado. Nos podemos dar cuenta que es un país entero el que tiene familias incompletas, el que está atravesando por toda esta crisis, que es momento de que la voltee a ver, de que sea nombrada como lo que es y que se actúe.
5: Oye, Brenda, a lo largo de estos 11 meses hemos visto, y tú nos has narrado los avances y no avances de la investigación. Hasta donde nos quedamos el mes pasado, tú nos dijiste que había ya claramente señalamientos o ya se sabía muchas cosas sobre cómo habría operado la desaparición de Carlos Emilio, posibles presuntos responsables, pero no se estaba actuando, estaba como atorada la situación ahí en fiscalías. ¿Tú crees que platicar con la presidenta de la República en ese ámbito de confianza, ella pueda tomar decisiones que sean necesarias para que avance tu caso en este contexto de que ya hay varias líneas establecidas y lugares y presuntos responsables? ¿Sería determinante, decisivo?
6: Sin duda considero que sí, Miriam. En meses anteriores también tuve reunión con la fiscal Ernestina Godoy.
4: Así es.
6: Que también mostró una apertura y una disposición para que se siguiera atendiendo el caso y se tomaran las medidas necesarias para que mi hijo fuera localizado. De igual manera, creo que pues ahora sí la presidenta Claudia Sheinbaum pues es el cargo más alto que tenemos en el país, y considero que sí sería muy importante que ella pueda revisar personalmente el caso y que instruya o que determine acciones, estrategias de búsqueda al nivel de la crisis que estamos padeciendo muchas familias y que finalmente esto pueda resolverse.
4: Brenda, pues como siempre, te abrazamos, te agradecemos mucho la oportunidad de poder platicar contigo. Qué bueno que se dio este encuentro ayer. Ojalá tenga consecuencias favorables, consecuencias positivas en lo que necesitas tú, que es información, que es la verdad, ¿no? Que es avanzar en esta triste historia. Y muchas gracias, como siempre, Brenda, por estar, pues ahora sí que por tomarnos la llamada y por platicar con nosotros cada mes.
6: Muchas gracias a ustedes por el acompañamiento estos 11 meses ya, Manuel y Miriam. Muchas gracias.
4: Gracias, Brenda. Gracias. Saludos. Saludos, Brenda. Miriam.
5: Pues es esta crónica que hemos estado haciendo con este caso en particular de Carlos Emilio. Son 11 meses de un seguimiento de cómo se da el inicio, y aquí es muy importante cómo el sistema de justicia del estado de Sinaloa retrasa toda la investigación. ¿Te acuerdas? No aseguraron el VAR.
3: No investigaron, no hicieron nada.
5: No investigaron las cámaras. Pasaron varias semanas y meses para poder establecer que algunas servieran, unas no servían, y lograr un video en donde se ve por fin a Carlos Emilio guiado por unas personas, incluso la misma Fiscalía del Estado de Sinaloa, un poco haciendo como, o tratando de permear la duda de que a lo mejor se había ido por cuenta propia, ¿no? Entonces, es duro que ahora sea la única alternativa fuerte la Presidenta de la República.
3: Es correcto.
5: La carta fuerte en esta investigación.
3: Bueno, gracias Miriam. No nos despedimos, tenemos un pendiente otro tema, ¿no? Un tema lo vamos a desarrollar un poquitito más adelante. Bueno, por lo pronto vamos a pausa, estamos por la mañana, gracias por sus comunicaciones. Hacemos un corte, volvemos.
7: Llega son las 8:20.
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9: Respondió Jesús y le dijo: el que me ama, mi palabra guardará, y mi Padre le amará, y vendremos a él y haremos morada con él. Palabras de nuestro Señor Jesucristo. Juan 14:23.

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0: Gómez Leiva por la mañana.
1: De la mañana con 24 minutos, que se llevó una felicitación el gobernador de Zacatecas, David Monreal, por parte de la presidenta Sofía.
2: Sí, fueron felicitaciones recíprocas. Tanto sí, claro, el gobernador David Monreal felicita y le agradece a la presidenta.
1: Felicidades, presidenta, por su estrategia de seguridad, que ahora sí, como dijo, que ahora
2: que
1: sí es una estrategia firme y decidida.
2: Por primera vez es una estrategia firme y decidida.
1: Nótese, la de López Obrador, por supuesto que no era ni estrategia.
2: No lo dicen directamente, pero a eso suena realmente. Pero sí, la presidenta felicita al gobernador por el trabajo que se ha hecho en Zacatecas, dice que es un trabajo continuado. De hecho, hacen un esquema de la ruta de la pacificación en Zacatecas y la presidenta le cede la palabra al gobernador David Monreal para que sea él el que explique cómo se ha dado esta ruta de pacificación.
1: Y así
2: ahí,
1: se da ese reconocimiento. Muy bien. ¿Qué más, Sofía? Y, ¿o algo más o nos esperamos?
2: Pues rápidamente le preguntan a la presidenta sobre esto que ya comentabas temprano con Arturo Ángel, esta solicitud de detención urgente con fines de extradición de Cristina Pereira, esposa de Genaro García Luna. México le pide a Estados Unidos que la detenga para extraditarla hacia México y la presidenta simplemente responde que es parte de una investigación que viene desde hace tiempo en la Fiscalía General de la República. Eso es lo que tiene que ver con temas judiciales. En temas políticos, le dicen a la presidenta que el coordinador de los diputados de Morena, Ricardo Monreal, declaró por ahí que prevé unas elecciones complicadas para 2027, que la oposición se ha fortalecido, le hace un llamado a Morena a pues, que refuercen quizá las operaciones porque viene complicada la elección. Le dicen, presidenta, ¿usted coincide con eso? Y ella dice, la verdad, no tanto. Se ríe un poco la presidenta, dice, ya no me toca a mí hablar de la elección, es un proceso del INE, pero creo que va muy bien el movimiento del que provenimos, dice la presidenta, hay un reconocimiento muy grande de parte de la gente, van bien los programas del bienestar, el tema de seguridad, el tema de economía. Entonces, no coincide con la observación de Ricardo Monreal, la presidenta.
1: Bueno, que por cierto, por ahí anda. Publicó uno de sus videos diciendo o caminando por alguna de las calles del centro de Zacatecas, diciendo precisamente que había recibido la invitación de la presidenta para acudir y para acompañarla a esta presencia ahí en la capital del estado de Zacatecas. Bueno, entonces fue referido y él escuchó directamente eso.
2: No coincido tanto.
1: Mira, ahí está el video, ¿ves? Ahí, ese es el video que te digo de esta mañana, donde está caminando él por alguna de las calles del centro de Zacatecas. Bueno, cambio de tema, Vania Pasarán, ¿qué pasa con estas mantas que están llegando? En algún momento las vimos en Ciudad Juárez, estas mantas que dicen muerte y Morena es lo mismo, Morena se retuerce cuando ve este tipo de cosas, pero llegaron a la Ciudad de México, así sea brevemente.
3: Así es, Manuel.
1: ¿Cómo estás? Buen día.
3: Buenos días, Sofía. Solo para hacer un recuento rápido, el lunes 10 de agosto nosotros hablamos en este espacio con Daniela Álvarez, quien es la presidenta del PAN en el estado de Chihuahua, y nos informó que habían iniciado como PAN estatal una campaña con dos espectaculares, uno en Ciudad Juárez y otro en Chihuahua Capital, donde decía Morena y muerte es lo mismo en letras blancas con un fondo color guinda. Y más tarde las tuvieron que retirar por instrucciones del Instituto Electoral del Estado de Chihuahua y también porque interpusieron una queja ante el Instituto Nacional Electoral. Ahora, el domingo pasado iba por circuito interior a la altura de la Condesa, poco antes de llegar a Chapultepec, todo esto con sentido hacia el norte, y pude ver precisamente una lona similar a la del estado de Chihuahua. Letras blancas, fondo guinda, con la leyenda Morena y muerte es igual a Morena. Por la ubicación de esta lona y donde estaba colocada, pude ver que era el comité delegacional, así se llaman todavía, delegacional, del Partido Acción Nacional de Cuauhtémoc. Entonces, yo regresé el día martes, esto fue por la noche, el domingo por la noche, regresé el día martes para poder tomar fotos y pasarles precisamente la información sobre lo que había visto. Sin embargo, mi sorpresa fue que la lona ya no estaba. En un primer instante no tuve información por parte del comité, pero después pude contactar a algunos integrantes del comité y particularmente...
1: ¿Del comité del PAN?
3: Del comité del PAN de ahí, de Cuauhtémoc, y particularmente al representante del Instituto Electoral de la Ciudad de México, a Aníbal Cáñez, y él me indicó que el diputado federal de Morena, quien por cierto es representante del Distrito 9 de Chiapas, Guillermo Santiago, promovió una queja sobre esta lona que se ubicó precisamente en La Condesa. Esta queja se promovió en la Unidad Técnica de lo Contencioso Electoral por calumnias a Morena, porque se colocó precisamente a las afueras del comité delegacional del PAN en Cuauhtémoc. La lona que decía Morena y muerte es muerte y Morena es lo mismo. Hasta esta mañana la información más actualizada que tengo, Manuel, es que no ha habido avance de esta queja, y por lo que me explicó el representante Aníbal Cáñez fue que en realidad esta queja solo se interpone, aún no ha sido turnada, no saben si se va a discutir, esta decisión puede pasar semanas o meses, entonces por ahora, o sea, solo
4: lo que le surgió es que quitaran
3: pero
4: la manta.
3: Así es, la retiraron, y ante esta información que él me explicó de que aún no procedía, digamos, yo le dije, bueno, si no procedía, ¿por qué la retiraron? Y su respuesta fue que él no tenía esa información, que no sabía quién la había puesto, pero que en realidad el Comité de Cuauhtémoc la puso a petición de vecinos de la Alcaldía Cuauhtémoc, quienes también habían pagado la lona y que incluso ya habían dado respuesta a solicitudes de información hechas precisamente para saber de dónde habían sacado el PAN de Cuauhtémoc esta lona. Y pues esta mañana la lona aún no la colocan de nuevo. Insisto, esta queja no ha procedido en el INE ni en el Instituto Electoral de la Ciudad de México, pero bueno, se vio el primer avistamiento de una campaña similar, al menos aquí en la Ciudad de México. También fue muy específico con que esta no era una acción institucional ni del Comité Ejecutivo Nacional del PAN, ni del PAN de la Ciudad de México, y mucho menos del PAN en Cuauhtémoc, pero bueno, se da este antecedente de que ahí en el PAN de Cuauhtémoc colocaron una lona que decía muerte y Morena es lo mismo. Vamos a ver qué es lo que pasa.
1: Oye, ¿y si una de estas mantas, por ejemplo, se pone en vez de en un comité distrital, como los fue en el caso del PAN, se pone en un domicilio, también opera de la misma manera? ¿Sabes?
3: No tengo información al respecto. Yo pensaría que no, porque es un domicilio particular, o sea, es una cuestión civil,
1: no
3: es electoral, no es un tema electoral, pero lo consulto y te doy la información.
1: Sí, digo,
3: sobre eso.
1: Se me ocurre, ¿no? Pues porque a lo mejor la gente, como dicen ahí en el comité, así dice, ¿no? En el comité distrital de Cuauhtémoc, la gente nos pidió que la mandáramos a hacer.
3: Así es.
1: Bueno, pues entonces a lo mejor pueden hacer las suyas y ponerlas en sus ventanas, ¿no? Como
3: sí.
1: En muchas otras ocasiones se han puesto manifestaciones populares para expresar alguna idea.
3: Así es. Hace unos días también la presidenta del PAN de la Ciudad de México, Luisa Gutiérrez, publicó un video donde expresaba que habían intentado colocar algunos espectaculares, pero las personas dueñas de estos espacios, al saber qué mensaje querían dar o qué propaganda querían poner, no se lo permitieron y denunciaba, bueno, acusaba un poco a Morena que estaban censurando, pero nunca hablaron de replicar el mensaje que se había visto en Chihuahua o que se vio en Chihuahua a principios de agosto de esta, con esta leyenda, ¿no? De que muerte y Morena es lo
1: mismo. Las de Chihuahua también las terminaron bajando.
3: Sí, las terminaron quitando. De hecho, colocaron ya luego otros mensajes, solamente con, me parece que eran letras blancas y fondo negro, pero haciendo referencias al temas de seguridad, que Chihuahua no iba a ser como Sinaloa, si no estoy equivocada, esa fue la última lona que colocaron en Chihuahua.
1: En Chihuahua.
3: Así es, sí. Pero aquí en Ciudad de México, pues solo retiraron esa y vamos a ver cómo avanza esta queja que interpusieron en el INE.
1: Muy bien, muchas gracias, Vania.
3: Gracias, Manuel, muy buen día.
1: ¿Algo más allá en la conferencia en Zacatecas que está dando bastante información?
2: Pues le preguntan a la presidenta relacionado con el tema de Ojo Caliente, cómo apoyar a las personas afectadas y sobre todo qué mensaje mandarle a la gente en Zacatecas, ya que tiene miedo después de estos eventos. Y dice la presidenta que lo primero es garantizar que no haya impunidad, que ya hay detenidos en estos hechos. Eso manda un mensaje de cero impunidad, no es que ocurra un hecho violento y no haya detenidos, dice la presidenta. Y en segundo lugar, esclarecer cómo se dieron los hechos, dónde se compró la pólvora, cómo se adquirió, cómo se dio toda esta estructura, dice la presidenta. Entonces, así es como se garantiza que la gente no tenga miedo combatiendo o esclareciendo estos hechos, dice la presidenta. Y nada más para retomar el tema de lo que decía el secretario de Seguridad, Omar García Harfuch, de las líneas de investigación en este coche bomba, lo que dice el secretario de Seguridad, Omar García Harfuch, en este tema de los hechos delictivos, dice el secretario que son hechos delictivos que van contra la población y en contra de las autoridades. Estas células delictivas del Cártel Jalisco y el Cártel Pacífico que están en medio de una disputa.
1: ya no le entró al fondo, por ejemplo, pero me imagino que tiene que ver con lo que nos decía nuestro compañero corresponsal Omar Hernández, ¿no? Algunas referencias sobre detenciones que se hicieron y sobre algunas ejecuciones, una cosa así de los que nos platicaba precisamente Omar Hernández y que afectaban a uno de los cárteles, ¿no? Y entonces por eso se le adjudica originalmente al cártel Jalisco Nueva Generación esta acción, pero ya vimos que el secretario
2: sí,
1: lo que
2: él,
1: dice es
2: lo limita
1: una disputa,
2: a,
1: ¿no?
2: A células de cárteles que operan en la región, que operan en la frontera entre Aguascalientes uh-huh. y Zacatecas, que están en esa zona, que realizan, dice, sí reconoce el secretario que continúan estas disputas, que es lo que está atendiendo la.
1: Así es.
2: El Gabinete de Seguridad.
1: Bueno, vamos a pausa. Estamos por la mañana, en esta mañana de este viernes 4 de septiembre de este 2026. Hacemos un corte. No le cambie.
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18: Caminando por México.
19: Tequila, Jalisco. Ubicado a las faldas del imponente volcán homónimo. Este destino es la cuna de la bebida más emblemática de México. El paisaje azul de los campos de agave, declarado Patrimonio de la Humanidad, enmarca un pueblo de haciendas antiguas y destilerías históricas. Recorrer sus calles permite reconocer el proceso artesanal del tequila, fusionando historia, sabor y una fiesta cultural constante.
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0: 8:39. Bueno, vamos a leer un poquito más adelante esta carta que hace pública los medios, pero realmente es objetivo de la publicación que hizo ayer el periódico El Universal de patrimonio que tiene y los viajes que el señor Carlos Ulloa ha hecho, el director de Birmex. Ya tarde, después de las 7:00 p.m, hizo la publicación de una carta. Ahora la vamos a leer, donde él explica, efectivamente, pues un poco lo que el Universal había informado, ¿no? Que estos departamentos que ha comprado por una cantidad muy superior a sus ingresos, pues tienen una explicación, ya sabe, todos heredan algo, ¿no? Todos estos casos siempre salen con que ya les heredaron un dinero, les heredaron propiedades. Siempre se resuelve igual. Pero bueno, la leemos ahora. Miriam Moreno, regresamos al tema de la señora Celia, porque el lunes termina pues el plazo de la investigación complementaria que hemos visto, la señora que fue el 5 de agosto atropellada en la alcaldía Benito Juárez por un camión de la RTP, producto de eso, pues muy lastimada quedó la señora, tanto así que le tuvieron que amputar una pierna, la pierna derecha. Platicamos con ella esta semana, platicamos con su abogado, pero el lunes viene una audiencia importante.
1: Así es, y el asunto es, se vence el término de investigación complementaria. Recordemos que gracias a que entra a la defensa de este caso el nuevo abogado Edgar Fabián Hidalgo, porque no era su abogado inicial.
0: No lo platicó él.
1: No, uh-huh. Entonces él entra, ve la carpeta de investigación, ve que ya está el término para ir al proceso en las audiencias intermedias, y dice, no puede ser porque la carpeta tiene vicios, tiene irregularidades, está incompleta, no se hicieron investigaciones, algo tan básico como los datos del autobús que atropelló a la señora.
0: Por ejemplo.
1: ¿No? ¿Qué ruta cubría? Por ejemplo, un dato tan básico, indispensable, no aparece en la carpeta de investigación. Logró, gracias a que interviene, tiene la sensibilidad del juez, que les dieran 2 meses de investigación.

0: lo que pasa con el periodo de investigación complementaria, propiamente no es que se vaya a llevar una audiencia ese día 7, sino que ese día corta, hace como un corte, y a partir de ahí tiene 15 días hábiles el Ministerio Público para presentar una acusación. Esa acusación se lleva ante el tribunal, y en el tribunal, ya una vez que se presenta, es cuando ya empieza la otra etapa, que sería la etapa intermedia. Pero, obviamente, adelantándonos con esto, ya se presentó el día de ayer, se presentó ante la unidad de gestión judicial que le corresponde, la solicitud de reapertura. ¿Qué es esto? La reapertura, se busca que la carpeta nuevamente nos puedan conceder, en este caso, porque la anterior vez fue por, como bien lo decía Miriam, por vicios, por temas de cuestiones de nulidad, que de hecho un juez de control generó o señaló que tenía que ser nulo a partir de un punto en específico del proceso para que se retrotrayera, y en ese momento se retomaron los 2 meses o propiamente el periodo de investigación complementaria. Lo que se hizo, porque se tiene que solicitar antes de que termine el periodo de investigación complementaria, es precisamente en esas fechas, previo a que sea el 7, solicitar esta reapertura, y tendríamos que esperar a lo que nos informe el juzgado, si está de acuerdo, que yo espero o confío en que sí, porque ya ha sido muy sensible en este tema y la verdad ha sido muy muy humano, por así decirlo, sobre todo con la atención a la señora Celia, y esperemos que sí nos puedan dar nuevamente esos otros 2 meses, que lo más seguro es que nos van a citar una audiencia y se va a tener que dirimir con las partes procesales.
1: Oiga, abogado, esto es por el lado del juez, en el proceso. ¿Qué está pasando? ¿Ha habido sensibilidad también de la Fiscalía de Justicia de la Ciudad de México para verificar lo que no se hizo, revisar la actuación del Ministerio Público?
0: La realidad mínima es que desde que hemos tenido trato con el Ministerio Público en las distintas áreas que corresponden, sí nos dan, por así decirlo, la atención, pero al momento de dar la respuesta formal, o sea, sí nos atienden, nos dicen aquí está la carpeta, pase usted, pero ya al momento de dar las respuestas a las peticiones pasa lo que les comentaba en una entrevista pasada. Se solicita, tenemos 2 meses, se solicita un día y nos los tardan un mes completo para contestar o para acordarnos, y nos niegan la mayor parte de las peticiones, pues entonces ahí obviamente no hay sensibilidad. Hasta el momento no hemos tenido más contacto. Lo que sí se está haciendo y debe estar por entregarse el día de hoy es un dictamen pericial que ya se logró hacer en materia de medicina a favor de la señora Celia, y se estará presentando obviamente de un perito particular, porque todos los dictámenes que hay en ese, bueno, propiamente serían informes, no ha habido un dictamen porque no se ha dado una información, digamos, certera de la situación que tendría la señora Celia que enfrentar en un futuro. No solo cómo se encuentra ahorita, porque te dan como el diagnóstico, te dicen, mira, le pasó todo esto, le hicieron esto y actualmente se encuentra así. No, pues eso, estoy seguro que la señora Celia está más que consciente de cómo se encuentra.
2: Claro.
0: Pero lo que necesitamos es que nos digan, ah, bueno, pero derivado de todo esto, pues sabes qué, precisamente pues no puede caminar, necesita una silla de ruedas especial, cuáles son las características de esa silla de ruedas, la prótesis, qué prótesis requiere. Es más, algo tan sencillo que nunca lo contemplaron, que en ese dictamen sí viene, porque se tiene que hacer de una manera muy, muy integral. ¿Cómo puede andar en su propia casa? Porque parece mentira, todos dirán, ah, pues en tu casa estás cómodo. No, ¿qué tal si en tu casa tienes que subir escaleras? O en tu casa, por eso lo han de haber visto en algún momento en algún cuarto de hospital, tienen unos barandales de acero que están muy bien empotrados en las regaderas para que no se puedan caer las personas. Y eso hablando de personas que se pueden valer por sí mismas. Si no, ¿qué cuidados requiere ella? Porque va a tener una persona que le dé una terapia, una persona que requiera tener un cuidado permanente, porque si la hija la va a cuidar para siempre, pues la hija ya no va a ser su vida.
2: Claro.
0: Y no creo que ella ande buscando eso para su hija. Todo eso nunca se ha contemplado, nunca. En todo el tomo de la carpeta y los tomos, 2 tomos médicos que fue de las intervenciones quirúrgicas y médicas que tuvo la señora Celia, nunca se contempló. Pero en este dictamen que se está presentando, yo creo que en unos minutos más debe estarse presentando en la oficina de partes de la, de la fiscalía, estaríamos esperando que lo analicen, lo retomen y nos permitan presentar al perito especializado.

0: para que lo ratifique y lo tomen en cuenta. Como ven, lo que estamos haciendo es que, independientemente de que nos ponen ciertas trabas o nos dicen que no, nosotros continuamos con el proceso, no nos podemos parar y estamos atacando todos los frentes al mismo tiempo, porque pues la señora Celia no puede esperar. Claro, necesitamos que ella pueda ya tener una vida, si no resuelta, por lo menos lo más acorde a sus posibilidades, a su circunstancia y que pueda actual continuar con ella. Es correcto.
1: Es correcto. ¿Cómo está ella, abogado? ¿Cómo está ella? Platicamos con ella hace dos días, hace tres días. Evidentemente pudimos escucharla, pero ¿cómo ha estado al paso de estas horas?
0: Yo sí le tengo que hacer un reconocimiento a la señora Celia desde que la conocí. Obviamente, como ustedes vieron, tiene la sensibilidad a flor de piel, no es para menos. La situación que ella vive es muy, muy dramática, muy trágica. Pero yo sí le reconozco su esfuerzo. Cuando yo la conocí, tuvimos que vernos porque para ver la carpeta de investigación, y ya se imaginarán, yo no la podía ver porque no era el abogado que estaba nombrado en ese momento. Tuvo ella en silla de ruedas con su hija, y una silla de ruedas que no le ayuda porque la pierna que tiene todavía roza con el piso y pues la lastima. Entonces, ese tipo de situaciones yo la vi su fuerza, vi su necesidad, en mi opinión, para mí, es la necesidad de justicia. Ella quiere que esta situación no quede impune, no solo por ella, yo lo veo más por su familia, porque hay veces que al principio decía, pues me hubiera convenido más morirme, ya no estaría yo padeciendo esto o viendo cómo están las circunstancias. Pero la verdad, he visto que desde que estamos trabajando de esta manera en el proceso, la veo muy fuerte, la veo muy convencida, y pues sí, no hay de otra más que ella es realmente el soporte del pilar, porque como le decía, si usted no está conmigo, no nos acompañamos, el proceso no va a avanzar, y la verdad sí se lo tengo que reconocer, es muy valiente.
2: Oiga, abogado, yo me quedé con una duda ahora que estuvimos con ustedes, que los entrevistamos, que platicamos. ¿La señora María Celia recibe algún apoyo de gobierno económico, una ayuda, que además de los apoyos que recibe de la gente, doña Celia pueda tener un apoyo ya de una institución de gobierno, no sé, de discapacidad, algo a nivel alcaldía o gobiernos de la Ciudad de México o gobierno federal?
0: Es algo curioso, ahora sí que el tema, no la pregunta, se entendería que sí. Lo voy a tratar de explicar muy rápidamente. A la señora Celia, justo cuando pasa el accidente, que fue en agosto, ella propiamente cumple años en septiembre. De hecho, ayer, el día que se llevó a cabo la entrevista con ustedes, si no mal recuerdo, fue el 2.
2: Sí.
0: Ese día era su cumpleaños. Precisamente cumplía 61 años. Ella cumplió 60 años cuando estaba con este proceso y que seguía en el hospital, en la atención médica, que como regalo fue que se quedara sin una pierna. Sí. Entonces, en ese inter, su hija le ayudó a tramitar la pensión de adulto mayor. Y hasta apenas, creo que hace una semana, tres días más o menos, se la acaban de entregar. Apenas. Pero apenas sin el plástico. De ahí todavía no ha recibido dinero hasta este momento.
2: Y eso es todo. Bueno, un plástico.
0: Eso es todo. El plástico, nada más. Y obviamente tuvo que ir a hacer visita. Le hicieron visita y además tuvo que presentarse al lugar donde tenía que ir a registrarse. Porque, pues, decían, pues, si no, ¿quién es, no? Si no, no queremos que sí sea la señora. Y ahí tuvo que ir como pudo para que dieran fe de que sí es ella. Y después de todo esto, y realmente porque también su hijo presentó una queja, es que le dan todo este trámite. Pero si ven, prácticamente se aventó un año.
1: Claro.
2: Sí.
1: Sí, en la circunstancia extrema que ya platicamos el día de la entrevista, y por lo cual tuvimos una expresión muy amplia de las personas interesadas en tratar poder, ojalá se haya podido de alguna forma ayudar a doña Celia. Pues nos mantenemos atentos, abogado, nos mantenemos atentos, y ahí están los recursos que se están poniendo, los recursos que tienen que continuar. De la Fiscalía no sabemos nada, ¿verdad, Miriam?
2: No, de la Fiscalía, ayer habíamos recibido el mensaje de que habían turnado y revisaban nuestra solicitud, que sí sabían del caso, que estaban revisándolo, pero no sucedió
1: nada. Pero no más.
2: No llegó información. Yo supongo que siguen revisando bien de qué se trata, cómo está la carpeta, a los ministerios públicos, porque los señalamientos que hizo el abogado obviamente son muy serios en cuanto, claro, en cuanto a que no hicieron su trabajo de manera exhaustiva y lo hicieron también de manera irregular, ¿no?
1: ¿Algo más, abogado?
0: Pues solamente nuevamente agradecerles a usted y si me permiten externar el agradecimiento a todo su auditorio. La verdad tengo que reconocerlo a partir, no me acuerdo si fue ayer, creo que fue ayer cuando me mandó un mensaje a la señora Celia. Efectivamente le están llegando los apoyos por parte de la gente de los ciudadanos.
1: Muchas gracias.
0: Verdaderamente muchas gracias. Es exclusivamente para ella. Bueno, estaba llorando porque me decía, bueno, ya voy a poder pagar algo de la renta.
1: Qué bueno, porque ella debe un año de renta.
0: Así es, la verdad también agradecerle a las personas que le rentan porque han tenido la paciencia, claro, de todo este tiempo y mantener pues a su familia en un techo por lo menos. Y en segundo, pues mire, yo estoy seguro que la fiscalía que conoce el asunto lo conoce porque me consta que porque he ido físicamente y lo hemos visto. Pero si hasta este momento no se han pronunciado, quiero pensar que no mentimos, porque además la carpeta
1: existe. No, porque ya había llegado alguna,
0: y así está,
1: alguna,
0: porque así
1: algún
0: no
1: comentario,
0: las dieron,
1: ¿no?
0: Sí, así está, y de hecho, como bien lo decía Miriam, yo no estuve al principio, no. Yo no tendría por qué inventar algo que ni siquiera estuve, así está, tal cual, así me la entregaron, así está, y así están las cosas. A mí lo que me sorprendió cuando la vi, precisamente fue eso, viendo todo eso, le dije, bueno, ¿y por qué no es posible que estuviera, no es que no hubiera avanzado, es que no avanzó adecuadamente, jamás se pusieron a valorar las necesidades de la víctima ni su reparación integral del daño. Era, síguele el proceso, porque tenemos una persona, pero con todo respeto, ¿de qué servirá que el chofer pues, esté en la cárcel? Si es que ya está, porque no puede llegar a pagar o no puede hacer una reparación del daño. Al fin y
1: claro,
0: al cabo
1: si
0: es un
1: no
0: delito
1: lo importante.
0: Culposo.
1: Exacto.
0: La víctima, ¿qué va a pasar con la víctima? Que es una señora de edad adulta, es una señora que es mujer y que además era el sustán de su familia. Nadie se puso a pensar nada en eso, nada de eso. Eso es lo que sí resulta muy impresionante o muy increíble.
1: Pues nos mantenemos atentos, abogado. Muchas gracias. Gracias como siempre. Gracias una vez más.
0: No, estoy completamente a sus órdenes. Muchas gracias a ustedes y que tengan un excelente fin de semana.
2: Muchas gracias.
1: Gracias, Edgar Fabián Hidalgo, abogado de María Celia Migoni Iglesias. Miriam.
2: Pues nada, seguimos muy atentos a la investigación, a ver qué nos dice la fiscalía, y pues el lunes fundamental a ver si se cambia la fecha para que tengan 2 meses, Manuel. A ver si aparece.
1: Para que se amplíe, ¿no? El periodo de investigación.
2: Y a ver si aparece el periodo de investigación complementaria. Importantísimo que aparezcan los datos de la concesión de este camión.
1: Sí, pues,
2: que
1: a ver aparezca. Si es real, o es pirata, ¿no?
2: El seguro, ¿no? De gastos de para cubrir daños a terceros.
1: Gracias, Miriam. Pausa.
3: Llegaste al espacio por 8:56.
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0: de la mañana, de Yanira Pérez Baena. Buenos días.
1: Hola, Sofía. Muy buen día. Vamos con un resumen de la información. En el coche bomba que explotó frente a la comandancia de Ojo Caliente, Zacatecas, se utilizaron 200 kilos de material explosivo. Hasta el momento, hay 3 personas detenidas por este hecho. Aseguró esta mañana desde Zacatecas el secretario de Seguridad, Omar García Harfuch. Dijo que una de las líneas de investigación es una disputa entre células del cártel Jalisco Nueva Generación y el cártel del Pacífico, disputa que sigue generando estos episodios de violencia y agresiones contra las autoridades. Aún hay 41 residentes internados de los 135 que resultaron afectados por el brote de salmonela en el Hospital General de México. Ninguno de ellos tuvo el riesgo de perder la vida, los hemos visitado y todos están recuperándose de forma adecuada. Aseguró por la mañana el secretario de Salud, David Kersenovich. Dijo que el brote se dio en un restaurante subrogado que está dedicado al servicio de los residentes y que no hay pacientes contagiados. El gobierno está desesperado por encontrar más dinero. Despilfarran en cada obra, capricho y ocurrencia y terminan por perder miles de millones de pesos. Aunque ya no vaya el impuesto a las bebidas alcohólicas y a la botana, esta no fue una ocurrencia de los diputados. Están coordinados con el gobierno federal. Aseguró por la mañana Homero Niño de Rivera, integrante de la Comisión de Hacienda y Crédito Público. La tercera fue la vencida y ayer por la noche se aprobó nuestra última propuesta de emblema. Solo quedó la palabra Somos con fondo blanco y letras rosas. A partir de hoy comenzaremos a trabajar en el posicionamiento de nuestra nueva imagen. Aseguró por la mañana Guadalupe Acosta Naranjo, dirigente nacional de Somos. Agregó que la decisión de rechazar los logos anteriores fue absurda, pero que no les pueden prohibir seguir conjugando la palabra Somos con sus causas originales. Y en estos momentos el dólar interbancario se cotiza en 16 pesos con 88 centavos.
0: 16 pesos con 88 centavos y sigue bajando. Empezamos el programa 16, como en 16.91, ¿no?
1: Sí, 16.91. Bueno,
0: pues pendientes a ver con cuánto lo cerramos. Muchísimas gracias, Deyanira. Vámonos ahora contigo, Ulises Soriano, porque viernes de manifestaciones aquí en la Ciudad de México. ¿Ahora en dónde y por qué? Ulises, buen día.
2: Sofía, muy buenos días, qué gusto saludarte. Nos hemos trasladado hasta el eje central y el cruce con Avenida Juárez, donde integrantes de la Normal Rural de Teteles Puebla sostienen un plantón. Déjame decirte que ellos arribaron desde la 1 de la tarde del día de ayer y hasta hoy mantienen este plantón. Ellos exigen la liberación de un abogado y que se detengan las agresiones en su contra. Durante la madrugada tuvieron reuniones con autoridades, sin embargo, no hubo acuerdos favorables. En esos instantes, la Avenida Juárez está utilizando de manera reversible, todo esto para liberar la carga vial rumbo al Paseo de la Reforma. Sin embargo, en estos instantes también el Paseo de la Reforma, Avenida Hidalgo, a la calle de Artículo 123, su ayuntamiento, son las alternativas viales para todos aquellos que quieren circular por el centro de la Ciudad de México. Y en estos momentos, pues todos estos jóvenes ya están pidiendo apoyo, entre ellos papel de baño y insumos para poder continuar con este plantón que sostienen aquí y que tienen al menos unas 5 o 6 casas de campaña, así como 2 autobuses, y todos ellos están en estos momentos plantados en esta importante avenida. Mientras tanto, Sofía, es la información que te tengo a bordo de la motocicleta de Grupo Fórmula.
0: Muchísimas gracias, Ulises. Pendientes de cómo se complica la situación con el tráfico en esa zona más adelante. Muchísimas gracias, Ulises Soriano. Nosotros hacemos una pausa y regresamos aquí por la mañana.
3: En este momento, la temperatura en Zacatecas y Guadalupe es de 16 grados centígrados. 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

0: Mario Gómez Leiva por la mañana.
1: 9:09, vámonos hasta Venezuela, Lourdes.
2: Sí, ayer se cumplieron 8 meses ya de la detención y extracción del expresidente Nicolás Maduro de Venezuela a Estados Unidos. 8 meses, Manuel, y hace unos días pues se publicaron en sus cuentas de redes sociales algunas fotografías del expresidente ya preso allá en Estados Unidos, que al principio decíamos que si eran falsas, no eran falsas estas fotografías. Después se confirmó que no, que sí, el expresidente publicó estas fotografías. Pero bueno, vamos a Venezuela para saber cómo están allá a 8 meses de esta detención. ¿Qué ha pasado? ¿Qué han avanzado? ¿Cómo están las cosas por allá, Ronnie Zamora? Buenos días, periodista venezolano en Caracas.
3: Buenos días, Lourdes, Manuel.
1: Hola, Ronnie.
3: Muchas gracias.
1: Pues, ¿cómo se siente? ¿Cómo ves tú? ¿Cómo describes el panorama 8 meses después? ¿Cómo están las cosas?
3: Bueno, el panorama en Venezuela no es muy lejano del que teníamos antes del 3 de enero. El tema económico sigue siendo el punto central, lo que más padece la población acá en Venezuela. Y 8 meses después, pues, es poco la mejoría que se puede palpar de esa, digamos, ilusión que tenía la población venezolana. La mayoría de la población venezolana después del 3 de enero, pues, el pueblo venezolano enfrentando una dura realidad económica que todavía no pareciera mejorar en el futuro cercano. Hay muchas expectativas con el tema petrolero. Hemos visto que el gobierno de los Estados Unidos ha firmado un acuerdo bastante oscuro con una empresa venezolana y el gobierno venezolano para explotar unos campos petroleros que hay hacia el sur de Venezuela. Pero estos acuerdos, la opacidad de estos acuerdos, la manera en que esto se dio casi introspectivamente, sin conocimiento de la población de qué es lo que estaba sucediendo, pues nos lleva o lleva a pensar que no van a ser acuerdos beneficiosos, al menos en el corto plazo, para el pueblo venezolano, Manuel.
2: Y es más o menos esto que nos comentas, Ronnie, es parte de lo que dijo ayer María Corina Machado en un video que subió a sus redes sociales, que no sabían quién había firmado este acuerdo, con qué fines, en cuánto tiempo, pues que la gente de Venezuela tenía como esta idea otra vez de que era alguien más quien decidía lo que iba a pasar con los recursos del tierro de la tierra venezolana y no los venezolanos. Esto es más o menos lo que nos cuentas que está pasando allá.
3: Es correcto, Lourdes, porque este acuerdo, para darles un poco de contexto en México rapidito, este acuerdo, la empresa que está involucrada, la empresa por parte de Venezuela que está involucrada en este acuerdo, es una empresa que se llama NAPBE, cuyo director principal es una persona de nombre Alejandro Betancourt, que ya estuvo involucrado en un caso de corrupción muy grave hace aproximadamente 15 años, cuando se le entregó la concesión para que trajera algunas empresas termoeléctricas y aliviar el grave problema eléctrico que hay en Venezuela. Y 15 años después, pues las poblaciones siguen sufriendo hasta 6 horas de cortes diarios. Entonces, esta misma persona es la que está involucrada, reconocido por el Departamento de Estado, reconocido por el gobierno de Estados Unidos, está involucrada en la negociación de estos campos petroleros, lo que lleva a esta opacidad de la cual habla María Corina Machado, porque no se sabe en qué términos se están firmando estos contratos, cuál es la duración, cuáles son las regalías que podría obtener el pueblo venezolano, y sobre todo quién va a administrar estos recursos, porque el miedo es que sigan las mismas personas, pues aquí no ha habido un cambio institucional realmente, un giro con respecto a lo que había antes del 3 de enero a niveles de instituciones políticas, instituciones jurídicas, Lourdes.
1: Ronnie, no, y entendible perfectamente bien el planteamiento que se está haciendo por el tema petrolero, pues sin duda que sí. ¿Alguna nostalgia por el tema de Maduro que tú percibas?
3: Bueno, el chiste de las calles es quién es Nicolás Maduro. O sea, la gente no habla de Nicolás Maduro. El gobierno interino ha hecho un esfuerzo bastante importante en ir, digamos, desplazando la imagen que estaba de Nicolás Maduro, que estaba en todas partes, en todos rincones, en todas calles de Venezuela. Poco a poco ha ido desapareciendo del del día a día del venezolano. Y con respecto a las fotos que mencionabas, Manuel, al principio, pues bueno, fue un poco sorpresivo el tema de las fotos para nosotros acá en Venezuela. Uh-huh. Pero también, empiezan las teorías un poco de conspiración, porque la foto aparece justamente el día después de que se habla de este contrato. Eso fue el viernes pasado, que se habla de este contrato con Estados Unidos, de este polémico contrato, y bueno, hay voces que dicen que esa foto aparece para recordar a los venezolanos que mientras estaba Nicolás Maduro enfrente del gobierno, pues no se estaban entregando los recursos a los Estados Unidos.
1: Es correcto.
2: Y si regresan, del regreso de María Corina, que se ha dicho desde que ella salió de allá de Venezuela, que va a regresar, pero no dice cuándo. ¿Allá se escucha algo, Ronnie, de si regresa, no regresa y como cuándo sería más o menos?
3: Bueno, se ha hablado en varias oportunidades del regreso de María Corina Machado. Han ido regresando parte de su equipo principal, el equipo que estaba exiliado, e inclusive personas que estuvieron por mucho tiempo alojadas en la Embajada de Argentina, que sufrieron cortes de luz, que se les bloqueara el acceso a alimento y medicina, y que después salieron en una operación bastante confusa, pero lograron salir de Venezuela. Estas personas de su equipo principal han ido regresando, lo cual está para todos es evidente, se está preparando el terreno para el regreso. El ministro del Interior y Justicia, Diosdado Cabello, el polémico ministro del Interior y Justicia, dijo en su programa del miércoles que asomó la idea de que ella estaba preparando el regreso para finales de este mes, y también dijo que bueno, que el gobierno se está preparando para que si eso se da, pues afrontar esta situación. ¿A qué se refiere exactamente? Pues siempre queda la duda, porque creemos que el gobierno no está en posición en este momento de atentar de ninguna manera, ni jurídica, ni bajo presión de ningún tipo, contra la figura de María Corina Machado, Lourdes.
1: Claro, correcto. Pues gracias, como siempre, Ronnie. Uno más,
2: Ronnie, porque el tema de la salida de los presos políticos, ¿sabes cuántos quedan todavía en las cárceles y han estado pues paulatinamente saliendo poco a poco?
3: Después de aquellas oleadas que estuvimos hablando nosotros en programas previos, la última oleada importante de presos políticos fue hace aproximadamente 3 semanas. Se calcula en estos momentos, las organizaciones no gubernamentales que manejan esta información hablan de aproximadamente 400 presos políticos todavía en las cárceles, pero también es importante decir que no solo es los presos políticos que están en las cárceles, sino aquellas personas que han salido, que se mantienen judicializadas, digamos, sin razón o con razones dudosas sobre las causas que se les imputa. Estas personas todavía, algunas tienen, estos sensores para saber si están realmente recluidos en su casa, o tienen medidas de presentación constante ante el Ministerio Público. Esa situación también debería, en el futuro cercano, normalizarse, si es de verdad que se va a lograr o se van a entregar los derechos políticos que fueron restringidos a este grupo de venezolanos.
1: Correcto. Pues muy atentos como siempre y muy agradecidos con tu reporte, Ronnie.
3: No, gracias a ustedes. Estamos siempre a la orden.
1: Saludos allí en Venezuela, Ronnie Zamora. Bueno, 9:17, cambio de tema. Leopoldo Espejel, te escuchamos. Buen día.
4: ¿Cómo estás, Manuel? Buen día. Poco antes de las 9:00 a.m. partió el convoy blindado del complejo central de la Fiscalía del Estado de México en la ciudad de Toluca, con destino hacia el penal de Barrientos, donde es trasladado el multihomicida y el cómplice del asesinato de la familia del fundador, productor musical y tecladista de la banda de rock Camilo VII, Jonathan Meléndez. Se trata de Diego Sebastián Rosen Perlini y de Gerardo Cisneros, quienes en punto de las 10:00 a.m. deberán quedar puestos a disposición de un juez de control para que determine la situación jurídica de estas dos personas que, como sabemos, cometieron este crimen el pasado martes en un complejo residencial de Atizapán de Zaragoza en agravio de la familia del tecladista de Camilo VII, Jonathan Meléndez. En estos momentos, el traslado continúa en proceso y, te repito, de acuerdo con la Fiscalía del Estado de México, el plazo constitucional de 48 horas vence a las 10:00 a.m., Manuel, para que queden a disposición de un juez de control. Por otra parte, poco después del mediodía también se dará el último adiós a Sebastián, a su esposa, a su hija, en un cementerio del municipio de Naucalpan, y en contraparte lo harán a Aleida Romero, la nana de la familia, en un cementerio del municipio de Chalco. Lo que tenemos al momento, Manuel.
1: Atentos con la información, entonces, se está desarrollando. Muchas gracias, Leopoldo.
4: Buenos días, Manuel.
1: Muy buenos días. Bueno, vamos a ir a la pausa. Se ha referido el secretario de Seguridad Ciudadana, Omar García Harfuch, a este tema, Sofía.
2: Sí, lo que...
1: Si te parece, lo podemos ver después del corte. Lo podemos escuchar después del corte para que no parezca algo atropellado en este reporte. Bueno, ¿tiene usted algo que hacer esta noche? ¿Tiene plan? ¿Ya tiene plan? Si no tiene plan, le invitamos. Tenemos 4 boletos dobles para ir a ver a las Pumitas contra las Chicas del América. Así que Pumas América en la Liga Femenil de Fútbol. 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Tenemos 4 boletos dobles. Le doy el número telefónico para que nos hable luego de la pausa. Volvemos.
5: Llegaste a las... Son las 9:20.
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0: con Ciro Gómez Leyva por la mañana.
1: 9 de la mañana con 24 minutos. Ahí le va el número telefónico. Si es que usted quiere boletos, tenemos 4. 4 para ver a las Pumitas contra las Niñas del América, las Señoritas del América. Es la Liga Femenil de Fútbol. Le digo, el partido es hoy en la noche, hoy viernes 4 de septiembre a las 9 de la noche en el Estadio Olímpico de Ciudad Universitaria. Llámenos al 55 52 79 22 91. Repito, 55 52 79 22 91. Simplemente nos dice que usted quiere ir a ver el fútbol femenil esta noche, Pumas América, y se lleva su boleto. Muchísimas gracias. Ahora sí, Sofía, decíamos antes del corte que el secretario de Seguridad Ciudadana se ha referido al tema del multihomicidio de Atizapán.
2: Sí, este caso que ha sido tan trascendental, tan impactante, que incluso el Gabinete de Seguridad entró al tema, informaron desde las primeras detenciones, y hoy le preguntan al secretario de Seguridad, Omar García Harfuch, un poco sobre el móvil, sobre cómo se dieron los hechos y sobre las investigaciones, y el secretario responde.
3: Ayer justamente, bueno, desde el primer momento, entramos en comunicación desde el primer momento de este lamentable multihomicidio, entramos en comunicación con el fiscal, con el licenciado José Luis Cervantes, Pablo Vázquez, secretario de Seguridad, y en menos de 12 horas estaban los primeros detenidos. Todo indica, nos pidió la fiscalía también reservar para que pueda llevarse bien la primera audiencia, no compartir tanta información hasta que se lleve a cabo la primera audiencia, pero definitivamente pues el homicida tenía una relación comercial, por decirlo así, o de cierta sociedad con el padre de familia.
4: ¿Se conoce qué cantidad de dinero le exigía el agresor a la víctima?
3: Desconozco, pero lo pregunto a la fiscalía. Lo que sí es un hecho es que estaba exigiendo dinero, hubo una exigencia, hubo ciertas amenazas y se comete este lamentable multihomicidio.
4: ¿Faltarían personas por detener? ¿Hubo apoyo de otras personas?
3: Los principales responsables están detenidos. Más bien, el principal responsable, el que comete los homicidios, está detenido. Hay otra persona que le ayudó. Y de todos modos, estamos agotando todas las líneas de investigación con la Fiscalía del Estado de México para saber si hay más responsables. Pero el principal está detenido. Estuvo detenido en menos de 12 horas.
4: ¿El agresor Diego N. Tiene otras carpetas de investigación? ¿Tiene denuncias por otros ilícitos, secretario?
3: Me parece que tiene antecedentes. También en el Estado de México. Voy a pedir a la fiscalía que lo aclare.
4: Ok, finalmente, secretario, déjeme preguntarle respecto a Juan Carlos Valencia González, quien es señalado por Estados Unidos como el nuevo líder del
2: campo. Y hasta ahí lo que refiere el secretario sobre el caso de Atizapán. Dice, no sabemos exactamente cuánto dinero era lo que le estaba pidiendo, pero sí había una exigencia de dinero y sí había amenazas de por medio en este caso.
1: Se ha estado hablando del tema de dinero en efectivo y criptomonedas, ¿no?
2: Sí, hay dos hipótesis, una que debían 300,000 pesos, que había una deuda de 300,000 pesos, y otra que dice que iba a buscar dólares en efectivo dentro de la casa y un tema de criptomonedas, una cuenta millonaria en bitcoins. Uh-huh, bitcoins. Y dice también el secretario, el principal responsable, la persona que lo habría cometido, ya está detenido, está detenida también la persona que lo habría llevado, que es su chofer, y están investigando a ver si alguien más estuvo involucrado en estos hechos.
1: Bueno, ahora regresamos al tema de la conferencia. Cambio de tema, Moisés, buen día.
5: Manuel,
1: Moisés,
5: buenos días. Buen día. Sí, buenos días también. Hace poco más de una hora, Manuel, Donald Trump publicó el siguiente tweet que voy a leer. Dice, acaba de anunciarse una gran cifra de empleo, rompiendo todas las estimaciones por el doble y hasta el triple, y todavía no han visto nada. Los empleadores añadieron 162,000 puestos de trabajo en agosto. Bajen las tasas de interés, porque Estados Unidos es un acreedor mucho más sólido de lo que era hace apenas poco tiempo. Un país fuerte significa una tasa de interés más baja, es un mejor crédito, muy sencillo. Deberíamos tener la tasa más baja de cualquier país del mundo, como en los viejos tiempos. Si Estados Unidos no aceptara permitirle a los demás países tener superávits, podríamos detener eso de inmediato. Esos países dejarían de ser considerados financieramente de élite. Bajen la tasa de interés o dejaré de comerciar con los países con los que tenemos déficit. Algo que la Suprema Corte en Estados Unidos, en su ridícula y muy costosa decisión sobre los aranceles, reconoció claramente que el presidente tiene derecho absoluto de hacer. Es decir, Donald Trump estaría amenazando, porque no creo que llegue a un anuncio, estaría amenazando que dejaría de tener relaciones comerciales con los países con los que tenga superávit. Y aquí entra algo muy interesante, Manuel, porque en junio México tuvo el mayor superávit con Estados Unidos, es decir, México exportó mucho más de lo que importó de Estados Unidos. Estamos hablando, de hecho, de una cifra récord, una cifra de 26 mil millones de dólares. México exportó a Estados Unidos 60 mil 500 millones de dólares, pero importó 34 mil 240 millones de dólares, es decir, un déficit de 24 millones, y bajo esta amenaza de Donald Trump, México estaría sin comercio con Estados Unidos. Falta que se cumpla y falta que el presidente Trump quiera hacer esto, porque Estados Unidos tiene superávit con 135 países alrededor del mundo, entonces suena algo muy improbable, pero la amenaza de Donald Trump en términos comerciales vuelve a estar ahí, y vuelve a reprocharle a la Suprema Corte que al tirar los aranceles, bueno, él tiene la facultad de imponer estas condiciones con los países justamente con los que tenga superávit.
6: Como siempre, vago el mensaje del presidente Trump, ¿no?
5: Sí,
6: para
5: sí.
6: dar a entender o suponer ciertas cosas.
5: Sí, sí, bueno, deja poco interpretación, concretamente dice que terminaría el comercio con los países con los que tenga superávit.
6: Y no importa si tienes un tratado de libre comercio.
5: Pues habrá que ver si se mantiene el tratado de libre comercio por esta disputa de Canadá. Hasta ahorita se mantiene. Creo que no importaría, sería cancelar, sí, el tratado de libre comercio bajo esta supuesta amenaza de Donald Trump. Y principalmente con México, que es el país con el que Estados Unidos tiene mayor superávit a nivel mundial. México es el país número uno en el ranking internacional dentro de los 135 países con los que Estados Unidos tiene superávit. México abarca el lugar número uno con cifras, Manuel, de hace un par de semanas, del mes pasado, de hace unos meses, de julio. México en julio tuvo el mayor superávit con Estados Unidos por un déficit de 26 mil millones de dólares.
6: Bueno, pues ya veremos ahora sí que en qué se traduce, ¿no?
5: Pues habrá que ver si continúa con esta amenaza. Donald Trump ha mantenido una disputa con la Suprema Corte de Estados Unidos, principalmente desde que le tiraron los aranceles, y ha estado buscando cómo pegarle comercialmente a diferentes países para tener a Estados Unidos como la mayor potencia comercial, y esta podría ser una de las estrategias que use. Es la primera vez que lo dice. Sabemos que Donald Trump amenaza varias veces antes de sí hacer algo, si es que lo hace, entonces habrá que ver si esta se cumple.
6: Oye,
5: y si continúa con
6: esto. Y cuando se refiere al tema de las tasas, ¿se refiere a sus tasas?
5: A las tasas de interés de Estados Unidos.
6: Las que insisten que tienen que bajar.
5: Sí, desde que subió a la presidencia en 2024 ha sido parte fundamental del discurso de Donald Trump bajar las tasas de interés de Estados Unidos, algo que la Reserva Federal de Estados Unidos no le ha cumplido. Y bueno, esta sí es una amenaza simultánea a los países con los que Estados Unidos tiene superávit, pero también a la Suprema Corte, porque dice el presidente tiene toda la facultad de tomar este tipo de decisiones. Uh-huh. Recordemos que con los aranceles la Suprema Corte dijo que el presidente no tenía la facultad completa para imponerlos y por eso se fueron para abajo. Donald Trump reitera que para esta decisión de cortar lazos comerciales con los países que tenga superávit, el presidente tiene toda la facultad de tomar esa decisión.
6: Muy bien, gracias, Moisés.
5: Al contrario, Manuel.
6: Bueno, regresamos a la conferencia de prensa. ¿Ya acabó?
2: Ya terminó. Y le preguntan, bueno, a las 10:30 de la mañana tiene la presidenta el evento en la Plaza de Armas, allá en Zacatecas, ya como su informe legislativo. Le pregunta Israel Aldave a la presidenta sobre las investigaciones de huachicol fiscal, en las investigaciones en las que están involucrados los hermanos Farías. Y le pregunta puntualmente, Israel le pregunta, ¿Adán Augusto López y Andrés Manuel López Beltrán están en esa investigación? Y la presidenta dice, no hay, hasta donde nos ha informado la Fiscalía General de la República, alguna investigación en contra de ellos. Dice la presidenta que hay varias líneas de investigación en este tema. Dice, una es la que viene de ese buque de Tampico que decomisaron en febrero del año pasado. El buque este enorme que decomisaron. Y el otro, el tema son los ferrotanques que entraron por Piedras Negras. Esas son, digamos, las dos líneas de investigación. Y dice la presidenta que alguien dentro de esta investigación, en alguno de los testimonios, pudo haber mencionado alguno de estos nombres, que es lo que se ha dicho, lo que se ha dicho mucho, que hay una mención a Andy, ¿no?, en esta investigación. Pero dice la presidenta, la fiscalía es quien tiene que investigar, quien tiene que verificar si ese testimonio tiene validez o no tiene validez, si hay pruebas o no hay pruebas. Pero puntualmente no hay algo en contra de Adán Augusto López ni de Andrés Manuel López Beltrán en lo que tiene que ver con la fiscalía. Le insiste Israel Aldave y le dice, ¿la Secretaría Anticorrupción tiene alguna investigación en contra de ellos? Y dice la presidenta que de entrada, pues la Secretaría Anticorrupción investiga a funcionarios. Andrés Manuel López Beltrán no es ni ha sido funcionario, entonces pues a él lo descarta. Y lo que tiene que ver con Adán Augusto López, dice la presidenta, pues hasta donde yo sé, tampoco hay nada en este caso que tenga que ver con investigaciones en la Secretaría Anticorrupción. Entonces, así los deslinda de esta investigación por huachicol la presidenta.
6: Ya de plano.
2: Pues hasta el momento no hay nada. Quizá hay algún testimonio donde se mencionen sus nombres, pero hay que verificar si es válido el testimonio, si hay alguna prueba confiable o prueba sólida en contra de ellos.
6: Y la Fiscalía de la República, por supuesto, que no va a tocar al hijo del expresidente.
2: No, porque ni la anticorrupción, porque ya dijo la presidenta, no es ni ha sido funcionario.
6: Ni es funcionario. Muy bien. Bueno, vamos a pausa. Gracias, gracias por todos sus mensajes, gracias por todas sus comunicaciones. @ Ciro Gómez L, nuestra cuenta de X, Facebook, Instagram y Thread Ciro Gómez Leiva. Por X y por TikTok, @ Radio guión bajo Fórmula. Por Facebook, Radio Fórmula. Por Instagram y Thread Radio Fórmula MX, nuestro sitio para que nos visite, radiofórmula.com.mx. Y la línea telefónica que ya le platicaba que tenemos, 5552-7922-91. Pausa, volvemos.
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22: Un solo rayo contiene suficiente energía para tostar 100,000 rebanadas de pan en una fracción de segundo muy pequeña.
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24: La consumación de la independencia. Aunque el movimiento inició en 1810, la independencia de México se consumó el 27 de septiembre de 1821. El ejército trigarante, encabezado por Agustín de Iturbide, entró triunfante a la Ciudad de México, poniendo fin a 11 años de guerra.
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0: toques.
1: Y esto tan violento, Manuel, estamos escuchando a una banda mexicana integrada por tres mujeres mexicanas, se llaman The Warning, y las escuchamos a ellas por dos razones. Primero, porque se convirtieron en la primera banda mexicana, primera banda de mujeres en llegar al número uno de Billboard, a la lista de canciones de rock más escuchadas en radio, esto por la revista Billboard, pero además ellas también van a estar en el medio tiempo del partido de la NFL aquí en la Ciudad de México entre los 29 San Francisco y los Vikings.
0: ¿Son ellas?
1: De Minnesota. ¿Son ellas?
2: 49.
1: Y son ellas las que van a estar en este medio tiempo. Entonces, por eso las estamos escuchando. Y hasta hoy en la mañana, el secretario de Economía, Marcelo Ebrard, publicó en sus redes sociales, las felicitó, pues por lo menos las felicitó.
0: No me digas,
1: las
0: ¿no?
1: felicitó.
0: Es la cómoda revina, secretario,
1: gusta,
0: ¿no?
1: A él le gusta muchísimo el K-pop.
0: ¿Pero cómo se llaman estos chavos?
1: BTS.
0: Los BTS acomoda el secretario, ¿no? ¿Estas señoritas se llaman?
1: No, se llaman The Warning, pero
0: The Warning se acomoda el secretario.
1: No, pero con...
0: Ay, secretario, usted se acomoda a todas.
1: Con BTS sí hay pruebas de que le guste y que es súper seguidor. Con ellas las está felicitando, la primera banda mexicana conformada de
0: mujeres. ¿Y ya quiere boletos,
1: mujeres.
0: No?
1: Ya no, al dicho si quiere boletos.
0: Ay, secretario. Bueno, secretario de ¿cómo se llama? De Economía.
1: De Economía. Lugar. Marcelo.
2: No, estoy buscando algo para ponerle seriedad a esto. Porque...
0: Derivó después en de relajo. Saludos,
1: bueno,
0: al secretario Marcelo Ebrard. Que por cierto me decían que lo vieron en un vuelo que venía de Washington. Pues ¿dónde andaba? En Carolina del Norte.
2: Pues que
0: o sea, lo volaron hasta Washington y luego regresaron de Washington a México, que llegó anoche. Bueno,
2: Washington
0: muchas gracias.
2: Debe ser como gracias. Su central de operaciones.
0: Yo supongo, ¿no? De la línea aérea que lo mandaron.
2: Y rápido,
0: bueno.
2: Hablando de la...
0: Saludos al secretario Marcelo Ebrard.
2: De la Secretaría de Economía, están informando que el 22 de septiembre arranca la segunda fase de la Ruta Logística MX 2026, México, la nueva ruta del mundo, una iniciativa coordinada por la Secretaría de Economía, donde participan especialistas nacionales e internacionales, académicos. Dice que esta busca articular la participación de instituciones públicas, privadas y educativas en un programa formativo estructurado, gratuito y con valor curricular para sus participantes. Es lo que está informando en este momento la Secretaría de Economía para darle seriedad a antes de que llegue el señor Enrique.
0: Pues vámonos entonces con el señor Enrique Burak.
3: ¿Cómo están?
0: Muy buenos días.
3: Fíjate que estas
2: chicas... Ponte serio, por favor.
3: No, claro, es de eso se trata. No, pero estas chicas las tuve la oportunidad de... Digo,
0: ¿las viste?
3: Se refería a Lourdes. De entrevistar en Santa Clara en el Super Bowl pasado.
0: ¿Ah, sí?
3: Pero lo curioso es que, y bueno, curioso y además penoso por mi ignorancia absoluta del tema.
0: Bueno.
3: Pero bueno, no, nos comentaba la persona.

0: esa primera práctica, y es que así lo exige la Fórmula 1, en donde un piloto joven, novato, tiene que ocupar el sitio de uno de los pilotos titulares de las escuderías al menos una vez en las prácticas. Hoy le tocó a Checo Pérez en esa primera práctica. Checo ya estuvo en la segunda, pero terminó en la posición número 20. George Russell fue el más rápido, seguido por Charles Leclerc y luego Kimi Antonelli, que es el líder del campeonato, que tiene 242 puntos por 183 de George Russell y de Lewis Hamilton, que están empatados en el segundo lugar con esas 183 unidades. Bueno, en el abierto de tenis de los Estados Unidos, el número uno en la siembra es el alemán Alexander Zverev, pero le ha pasado bastante mal. En sus dos primeros partidos son casi 9 horas en la cancha. El día de ayer enfrentó a Quentin Halling, que es un tenista francés. El primer set lo gana Zverev 6-4, pero luego gana el segundo set Halling por 6-4. Luego Zverev gana el tercero 7-6, pero luego Halling gana el cuarto 7-6. Y el quinto y último lo gana Zverev por 6-3.
1: Oye, pues partido, acabó el juego.
0: El partido ahora de Nueva York finalizó 2 de la mañana con 15 minutos.
1: A la medianoche de aquí.
0: Sí, a las 12:15 de acá. El primer partido en contra de Lorenzo Sonego también fue larguito, así que pues este desgaste pues muchas veces llega a causar daños en los jugadores. Y por lo pronto a quienes les fue mal, que perdieron en este partido correspondiente a la segunda ronda, fue Félix Auger-Aliassime, que es el tenista canadiense número 3 en la siembra, y Alex de Minaur, el australiano número 6 en la siembra, con lo cual ya quedaron fuera 4 tenistas del top 10. Y, por cierto, el día de hoy juegan las hermanas Williams, que están de regreso haciendo pareja. Serena, de 44 años de edad, y Venus, de 46. Entre las dos ganaron 14 títulos de Grand Slam, siendo así, haciendo pareja las hermanas. Y en el Abierto de Estados Unidos se impusieron en 1999. O sea, ahí estamos hablando del siglo pasado.
2: Del siglo pasado.
0: Y también en 2009. Ahora, pues, vamos a ver cómo les va en contra de la pareja de Xin Shan y Janet.
2: ¿Perdón? ¿Sabes cómo era?
0: El partido es como a las 5 de la tarde, una cosa.
2: Por ahí de las 5, ok.
0: Más o menos. Bueno, y también fue eliminada Renata Zarazúa en dobles, y la que sí gana en dobles es Juliana Olmos, también mexicana. Liga Mexicana de Béisbol, el día de ayer se puede jugar en Puebla. El partido entre los Pericos y el conjunto de los Olmecas de Tabasco es el juego número 4, en donde Jeremy Rhodes tiene un buen trabajo en el centro de diamantes, 7 entradas y 1/3 para el conjunto de los Olmecas, recibiendo 5 imparables y 1 carrera, y el relevo fue bueno también de Francis Peguero en 1 entrada y 2/3, sin recibir carrera. Con ello los Olmecas ganan 2-1, toman ventaja en la serie 3-1. El día de hoy es el partido número 5 también en Puebla. Mientras tanto, los Toros de Tijuana pues están esperando a su rival. La serie del Reyes va a iniciar en Tijuana porque ellos fueron el mejor equipo en la temporada regular. Bueno, los de la FIFA son maravillosos.
1: ¿Infantino?
0: Pues bueno, el señor es el presidente de la FIFA.
3: ¿Estás aprovechando que nadie te va a regañar hoy?
0: No es regañar, es un intercambio de opiniones, pero luego pues también... Pues es una forma de incomodar, ¿no? Pero bueno,
3: el caso
0: es
3: que... Molestar.
2: Se llama censura, me quiero decir.
0: No, censura es cuando dices algo y te dicen que no lo digas.
1: Ah, bueno.
0: Pero en este caso sí se dice y causa molestia, pero pues nos divierte.
2: Échale a la FIFA.
0: Recuerden ustedes que la UEFA interpuso una serie de demandas contra la FIFA, pues por toda esta serie de prácticas que se establecieron en el Mundial de Fútbol, la opacidad en la venta de los boletos. Bueno, pues la FIFA contraataca. Y ahora ellos están acusando a la UEFA de una campaña de desprestigio.
1: No puede ser, pero ¿quién le puede ganar en desprestigio a la
0: FIFA?
1: Sí,
0: mira, que se vea Infantino al espejo y ya se está desprestigiando. Pero bueno, entonces, habrá que ver en qué finaliza esto. Pero bueno,
2: sí, perdón, ¿y en qué consiste el desprestigio de la UEFA?
0: Pues en una campaña que están haciendo en contra del presidente de la FIFA, el honorable Gianni Infantino.
1: De eso se trata, ok.
0: Exactamente, y que pues ellos desde luego están en contra de que venga una reelección, que sabemos que noviembre, el 18 de noviembre, es la fecha límite para que se presente algún candidato, para que le haga oposición a Infantino, y que la designación del presidente, ya sea nuevo o... una nueva reelección de Infantino va a ser en marzo próximo en Marruecos. Ok. Pero ya, ya lo veremos. Pero sí, la verdad vi la nota y me causó risa porque qué bárbaros. Bueno, la jornada 7 del fútbol mexicano se pone en marcha el día de hoy.

0: Y el jueves sotanero con el partido de Juárez en contra de Pachuca.
1: A las 9.
0: Ah, sí, cierto. ¿Qué dije jueves? ¿Verdad?
2: Jueves sotanero.
0: Como diría el rápido Esquivel, con quien tuvimos
2: la oportunidad. Vamos a ver si estabas poniendo atención.
0: Sí, sí, sí, es... A ver si me estás poniendo atención. Bueno, hoy es viernes sotanero y juega Juárez en contra de Pachuca a las 9. Mañana hay 3 partidos, San Luis contra Chivas a las 5, Atlas contra Atlantes a las 9 y antes a las 7, Tigres en contra de Necaxa. Y él después estará jugando el partido de Puebla en contra de Toluca, Querétaro contra Monterrey. No es cierto, eso no le dan caso. Me voy a regresar porque es un desastre.
2: Entonces, si era el jueves, si era el jueves sotanero, regresamos al jueves sotanero.
0: Viernes sotanero.
2: Viernes sotanero.
0: Al fin todavía nos quedan como 3 minutos.
1: Sí.
0: Lo que pasa es que hay partidos que son pospuestos por la Leagues Cup. O sea, este error de mi parte es culpa de la Leagues Cup.
2: Es patrocinado.
1: Todo es culpa de la Leagues Cup.
0: Todo es culpa de la Leagues Cup.
2: Patrocinado por la Leagues Cup.
0: Bueno, me regreso.
2: Venga.
0: Hoy, viernes sotanero.
2: Viernes sotanero.
0: Entonces, por hacer el chistecito.
2: No, sí, no, nos salió remando.
0: Bueno, Juárez en contra de Pachuca a las 9. Mañana juega San Luis en contra del equipo de las Chivas a las 5, Tigres contra Necaxa a las 7, Atlas en contra de Atlante a las 9. El domingo vamos a tener el partido de Cruz Azul en contra de Santos a las 5. Ahí vamos bien.
2: Uh-huh. Vamos bien.
0: Pero, debido a que viene el partido por el tercer lugar de la Leagues Cup, y que viene el partido por el título de la Leagues Cup, entonces hay partidos que se posponen. Para más adelante... Puebla, Toluca, Querétaro, Monterrey y América, Tijuana.
2: ¿Eso es quién sabe cuándo?
1: Aquí.
0: Eso es más adelante. Ya está el calendario, ya está todo esto. Si usted está muy pendiente todo esto.
2: Muy interesado.
0: Exactamente. Bueno, pues resulta que el partido de Pumas contra León de la jornada 7 se va a jugar el jueves.
2: Ok.
0: Pero, el partido de Puebla contra Toluca se va a jugar el 15 de septiembre.
2: Martes.
0: ¿No? Son muy patriotas. Luego el América contra Xolos se va a jugar el 28 de octubre, en plena Serie Mundial.
2: Ya ni quien se acuerde.
0: El Querétaro contra Rayados va a ser el 14 de noviembre. Eso okay. Se llama patear el balón. Y el 14 de septiembre, o sea, ya nos regresamos en el tiempo, es el León en contra de San Luis.
2: Muy bien.
0: ¿No? Para que lo pongan en su agenda. Muchas gracias, Sofía. Y, ¿qué otra cosa era? Ah, bueno, pues son los partidos que se suspenden. Y el domingo, 4 de la tarde, León contra América, que es por el tercer lugar de la Leagues Cup. Y luego es el Toluca contra Monterrey a las 7:15.
2: No, bueno,
0: ya le dediqué mucho tiempo a esto. Dentro del fútbol americano profesional, que la campaña inicia el miércoles, con el partido de Seattle en contra de Nueva Inglaterra, ojalá nos puedan acompañar 6:15 de la tarde por ganar 5. Los vaqueros de Dallas liberaron... más de $19 millones en el tope salarial. Esto, pues, esperando a que venga alguna contratación antes de que venga el límite para hacer cambios entre los equipos. Reestructuraron los contratos de tackle defensivo Kenny Clark, también del esquinero Darren Blandini, también del ala cerrada Jake Ferguson. Tenían $14.2 millones, ahora tienen $19 millones, y esto lo aprovecharon el año pasado también, tenían un espacio, un guardadito, y se trajeron a Quinnen Williams, que es un liniero defensivo que estaba con el equipo de los Jets de Nueva York. Y Anthony Richardson ha sido designado como el mariscal de campo suplente de los Potros de Indianapolis detrás de Daniel Jones. Y bueno, también mencionar acerca de... Es que hay mucha gente que nos ha preguntado acerca de las transmisiones de la NFL que tendremos en Televisa.
2: Sí, sí, sí.
0: Entonces, ya que tenemos tiempo. El miércoles, ya decía, es el partido de... Seattle en contra de los Patriotas, 6:15 de la tarde a través de Canal 5. Vamos a tener el famoso Blitz. Ahora se va a VIX.
2: Ok.
0: Todos los domingos. Y entonces el primer partido que tendremos a las 11 de la mañana de la jornada 1 va a ser Buffalo contra Houston. Dos equipos de postemporada, muy buen partido. 11 de la mañana. Y después a las 2:35 de la tarde veremos a Filadelfia en contra de Washington. También por
2: correcto.
0: Ejemplo. Entonces esa va a ser la semana 1 de la NFL. Ojalá nos puedan acompañar. Y la verdad es que pinta para que sea una campaña realmente extraordinaria. Y a tus Santos de Nueva Orleans los veo como que puede ser un equipo... sorpresa.
2: ¿Crees?
0: No para llegar ¿crees? Lejos.
2: No.
0: Pero
2: no,
0: sí, quizás.
2: Ni,
0: para...
2: ni de lejos.
0: Pues no, pero quizás inclusive hasta para ganar la división.
2: ¿Te gustó lo poquito que sí. Se vio en la pretemporada?
0: Bueno, digo, perdió sus dos primeros, luego le ganó a los vaqueros, no te dice vaqueros, mucho sí, la pretemporada, no. Pero sí es un equipo que con Kellen Moore en su segundo año me gusta, Tyler Shock, su mariscal de campo, se me hace interesante. Habrá que ver si es que Alvin Kamara está sano, pero en esta división donde, pues, con Tampa nunca sabes, Carolina, pues, es un equipo que ahí va más o menos. El equipo de Atlanta tiene muy buen personal, habrá que verlos ahora con Kevin Stefanski como entrenador en el jefe, pero bueno, puede ser.
2: Pues ahí, ojalá, pues. Te voy a decir que ojalá tengas voz de profeta, porque la verdad ha sido un poquito frustrante, ¿no? Verlos jugar
0: pues
2: como
0: años.
2: Cada tanto.
0: Y los Patriotas de Sofía ahora van a tener que enfrentar calendario de equipo ganador de división, entonces la cosa va a cambiar.
1: Para que le tenemos toque. A Drake May para hacerle frente al calendario de equipo ganador. No,
0: la cosa es que necesitas quien lo defienda, porque la línea
2: cierre el micro, la señorita.
1: El viernes no vamos a estar
0: discutiendo. Ok, no discutimos.
2: Cierre el micro, la señorita.
1: El lunes, el martes discutes.
0: Bueno, ¿quieren que les diga otra vez la jornada 7? No, ya.
2: No. Okay. No. Muchísimas gracias, Enrique.
0: Bueno, pásenla bien.
2: Adiós. Buen fin de semana. Buen
0: jueves,
2: Otanero.
0: Bye.
2: Bueno, vámonos al resumen, lo que queda de tiempo. Lourdes.
3: 9:53 por la mañana. En el coche bomba que explotó frente a la comandancia de Ojo Caliente, Zacatecas, se utilizaron 200 kilos de material explosivo. Hasta el momento hay 3 personas detenidas por este hecho, aseguró esta mañana desde Zacatecas el secretario de Seguridad, Omar García Harfuch. Dijo que una de las líneas de investigación es una disputa entre células del Cártel Jalisco Nueva Generación y el Cártel del Pacífico. Aún hay 41 residentes internados de los 135 que resultaron afectados por el brote de salmonela en el Hospital General de México. Ninguno de ellos tuvo el riesgo de perder la vida, los hemos visitado y todos están recuperándose de forma adecuada, aseguró por la mañana el secretario de Salud, David Kersenovich. El gobierno está desesperado por encontrar más dinero. Aunque ya no vaya el impuesto a las bebidas alcohólicas y a la botana, esta no fue una ocurrencia de los diputados. Están coordinados con el gobierno federal, aseguró por la mañana Homero Niño de Rivera, integrante de la Comisión de Hacienda y Crédito Público. La tercera fue la vencida y anoche el INE aprobó nuestro emblema, solo quedó la palabra Somos con fondo blanco y letras rosas. A partir de hoy comenzaremos a trabajar en el posicionamiento de nuestra nueva imagen, aseguró por la mañana Guadalupe Acosta Naranjo, dirigente nacional de Somos. En estos momentos el dólar interbancario se cotiza en 16 pesos con 86 centavos.
2: Sofía.
1: Y rápidamente, Manuel, en la conferencia el secretario de Seguridad, Omar García Harfuch, dijo que se habían registrado 23 ataques como el del coche bomba en Zacatecas en lo que va de la administración. Está precisando en estos momentos el gabinete que son solo 6 con vehículos, son 23 agresiones en general hacia autoridades o episodios violentos con vehículos, digamos, con vehículos únicamente 6. Sí, es lo que, y no de esta magnitud, pero lo está precisando momento para que no quede el dato incorrecto de parte del secretario.
2: Perfecto. Bueno, muchas gracias, tenga buen fin de semana, lo espero así el próximo lunes en punto de las 7 de la mañana. Quédese con Chumel Torres, que le vaya muy bien.
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4: Son las 10 en punto.
5: En este momento, la temperatura en Zacatecas y Guadalupe es de 18 grados centígrados. Que ni el clima te detenga en este día. 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
1: Ya estamos de regreso, señora bonita, amigo de casa. Bienvenida sea usted a No Son Horas. Ya estamos aquí en el grupo Fórmula. Les saludo como cada día, Chumel Torres. Me acompaña como siempre mi... muy puntual.
2: Siempre.
1: Siempre.
2: Sí.
1: Que hoy te ha reclamado Ferrerino porque le pones un tuit diario pidiéndole una canción y te fallaste.
2: No, lo he hecho un... no a diario.
1: ¿No diario?
2: No, siempre.
1: ¿Pero qué le haces? ¿Qué?
2: No, pues le mando... es que, Peregrino, usted no está para saber ni para contarlo.
1: Ajá,
2: yo.
1: Ajá, muy bien.
2: Y quiero empezar diciendo que lo respeto ampliamente, se me hace una persona súper profesional y la neta lo quiero mucho. Pero siento que a esa
1: perdón,
2: hora...
1: es que, no, Tayana.
2: A la hora en la que empieza...
1: le está tomando el café. Está,
2: a la hora... sí sabes que empieza súper temprano, que llega aquí a abrir la cortina.
1: Es que la taza está...
2: Entonces a veces siento que solo somos Manuel y yo contra el mundo a esas horas de la mañana.
1: Solo él y yo como Pandora.
2: Entonces le mando un mensaje de... Manuel, bien, te estamos oyendo acá desde la Guadalupe Tepeyac.
3: Te estamos oyendo aquí desde la Agrícola Oriental.
2: ¿Puedes ponerme una canción, por favor?
3: Ayer... señor locutor?
2: Ayer lo felicité por su programa que tuvo tantos años allá, el de A Quien Corresponda.
1: No, es él,
2: que,
1: pero...
2: No, era él, que pegaba y decía, no se deje.
1: El momento más aburrido de
2: así
1: las
2: empezó
1: mañanas.
2: Manuel Ferrerino, luego ya se hizo una...
1: Una vez sí conocí a Garralda y sí me quedé como, ay, me va a reclamar algo.
2: Así,
1: ¿sabes qué me pasaba? Que cuando estaba chiquillo pues sentí que estaba bien enojado siempre. Y dije, ah, nomás es como Lorenzo.
2: Pues es que siempre estaba enojado.
1: ¿Sí va?
2: Sí, como sí. Ferrerino.
1: No, Ferrerino
2: sí,
1: sí está...
2: por eso buena. Come tanta botana, güey, por...
1: Sí, para bajarse el...
2: Sí, para que no le... para el azúcar.
1: Para el azúcar.
2: Para el azúcar.
1: Oye, hoy en la mañana, esto no lo traemos, pero ya dijo la doctora que no se está persiguiendo de la fiscalía ni a Adán ni a Andy por el tema de huachicol fiscal y pues los únicos sorprendidos fueron, pues nadie.
2: Adán y Andy.
1: Adán y Andy, no lo está persiguiendo. Bueno, muchas gracias. Seguiremos, ¿va?
2: Sí.
1: Vamos
2: sí.
1: Rápidamente con el Hospital General porque el Hospital General de México, en el Hospital General de México, el doctor Eduardo Liceaga, se llama el hospital.
2: Sí.
1: Es cierto, Gabriel. No me pidas demasiado, güey. No me pidas. Estás pidiendo muchísimo. Dejó. Se detectó un brote de gastroenteritis infecciosa aguda.
2: Que chorrillo, se dice.
1: Chorro.
2: Con todas sus letras.
1: Es lo que tiene ánimo.
2: Turbochorro.
1: Por eso ha bajado.
2: Turbochorro.
1: En México tenemos súper normalizado el.
2: ¿Sabes cómo se le llama el término científico?
1: No. ¿Cómo?
2: Aguacaca.
1: No,
2: sí, ese es el término.
1: El cagasagua, te lo digo. No. Es gastroenteritis infecciosa aguda.
2: Cuídese del estornudo, de la tos.
1: No,
2: hombre,
1: imagínate esa combinación acá inmortal acá.
2: Aquí lo gacho.
1: Ajá.
2: Es que fueron los doctores los que se enfermaron.
1: Los doctores, güey.
2: Los doctores se enfermaron.
1: A ver, recétese.
2: Alguien llame a un doctor, por favor.
1: Y se llama a sí mismo. Así.
2: 135 médicos.
1: ¿Para qué se enferman? No me dan sus apuntes.
2: 135 médicos residentes.
1: Si quieren enfermar, nomás cheque su cuaderno.
2: 40 de ellos siguen.
1: ¿135? Pues, sí, ¿qué comieron?
2: Pues es lo que pasa, muchachos.
1: Beso de 100.
2: ¿No les hierven los sopes?
1: No. A mí se me hace que se están infectando por ahí.
2: Ahorita vamos con eso porque está... Digo,
1: está muy bueno,
2: para
1: muy
2: que
1: bueno.
2: Todo el mundo fuera ahí a pagar
1: sí,
2: fuego.
1: Sí, sí, exactamente. Vamos a un corte comercial y regresamos a usted. No se nos vaya.
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5: En este momento, la temperatura en Zacatecas y Guadalupe es de 17 grados centígrados. Que ni el clima te detenga en este día. 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
10: Señora bonita, mi amigo, amo de casa, ya vi el reloj, ya son las 10. Y es viernes, sobrevivimos la semana de milagro y con el hígado en pausa y la fe puesta nomás en el fin de semana. Pero aquí seguimos, tercos y de una pieza, ya sabe qué hacer. Prenda la tele o súbale a su radito porque estas horas no son horas. Salmonela a domicilio. El comedor del Hospital General enfermó a 135 médicos y hospitalizó a 41. ¡Alguien llame a un doctor! ¿Traes cambio? 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Perdió, pero ganó. 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
11: Esta parte de mi vida, esta pequeña parte, se llama felicidad.
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0: Estamos de regreso, señora bonita. Amigo Modicasa, le estamos tratando de explicar. Estoy confundido yo, güey. El doctor Lisiaga.
1: Está bien, no es usted de aquí, señor.
0: No soy de aquí, perdóname, sí.
1: Del que el hospital se llama Eduardo.
0: El hospital se llama Eduardo Lisiaga. Es el Hospital General de México. Y resulta que había un brote de gastroenteritis infecciosa aguda, dicho por sus siglas. ¿Verdad?
1: Sí.
0: Y afectó a 135, el tema es que afectó a 135 médicos residentes y de alta especialidad, dejando 41 de ellos internados en sus propias instalaciones. Pero que me ría, porque me dieron nervios. Para recibir tratamiento de deshidratación, fiebre, náusea y vómito.
1: Al menos no tuvieron que ir a correr, no corrieron lejos, pues. O sea,
0: exacto.
1: Te agarró el córrete que te alcanza, pero ahí...
0: No, imagínate.
1: Sí, güey.
0: No, es que no sales. ¿Te acuerdas de mí en carretera?
1: La cosa es que fue en un
0: comedor. De Querétaro hasta acá, gordo. Pero mira, bendito, yo tengo toda la suerte del mundo. Todos los baños serán impecables.
1: Eso dices,
0: Andrés. No, de verdad, te diría, no tengo ningún
1: empacho. Como el de Trainspotting.
0: Ningún empacho, te hubiera dicho al momento, pero mira, a la derecha del padre. Y el tema es que están ahorita, dices que están apagando fuegos.
1: Todo este asunto fue en un comedor para residentes operado por una tercera.
0: Que sabes, se llama...
1: Una empresa privada.
0: Ajá.
1: Restaurante es Grogi.
0: Grogi.
1: Es Grogi. S-A-D-C-B.
0: Grogi. Ajá.
1: Sí.
0: No ya. Confío, no confío. ¿O sí?
1: Pues no sé qué pudo haber causado una...
0: No, hay mil cosas, no, es que el mexicano come pura bacteriota, güey, así. Sí, no, ya el mexa ya toma agua del charco y no te pasa
1: nada. Bueno, la cosa es que pues les estuvieron diciendo, oigan, ya ni la chiflan, como que en sus propias instalaciones y todo, y luego fue ahí don... Kersenovich, don Eduardo Clark. Fueron hoy ahí a...
0: ¿Los dos?
1: A cotorrear
0: Es que ya cuando van en dúo dinámico, ajá.
1: Alma Rosa Sánchez Cornejo, director del hospital.
0: Fueron Marty y Doc.
1: Sí, se fue.
0: ¿Verdad que sí?
1: Oye, pero sí, ahorita ya están... No, muchachos.
0: Fueron
1: no.
0: Ricky y Morty.
1: No estén confundiendo las cosas.
0: ¿Por qué?
1: Están apagando fuegos, ¿no? Ya cuando el secretario de salud tiene que estar yendo ahí a explicar
0: sí.
1: Qué es lo que está sucediendo.
0: Sí, sí, sí. Sí, la verdad es que sí.
1: Pero bueno, pues nada más. O sea, está bien. Nosotros entendemos. Vivimos en México. A todos nos ha dado la venganza de Moctezuma.
0: No, hombre.
1: Pues,
0: claramente. Vale,
1: digan,
0: señores,
1: pues sí.
0: El beso de Neptuno. Pues, sí.
1: Ándale. Pues sí, o sea, a todos nos ha tocado el... Y yo soy el guarro.
0: ¡No! El retortijón bailarín.
1: Sacarle la lengua al diablo también. No.
0: Ubicas el retortijón bailarín sí, que ya sí, estás sí. Llegando y lo haces así sí. Como.
1: ¡Oh! El de sudor, acá, que te empieza así
0: ya,
1: el sudor.
0: Ya flotas así como X-Men.
1: Un sudor frío así que sí, te recorre frío. Todo no, el espinazo.
0: No, ese es el peor. Sí.
1: Y vas apretando como.
0: Sí, y es justo cuando falla el elevador, cuando no sirve la llave.
1: Cuando te hablan, te hacen agacharte por algo, güey.
0: ¿Le puedes subir a la tele, por favor? Gracias. Ante el escándalo, el secretario de Salud, David Kersenovich, y el subsecretario Eduardo Clark y la directora del hospital, Alma Rosa Sánchez, acudieron a supervisar la situación y prometieron deslindar responsabilidades administrativas. No es culpa de nadie.
1: No es culpa, al menos no.
0: El chorro lo pagamos todos.
1: Lo que intentaron hacer fue pues que no se culpara a la Secretaría de Salud, sí. Ni mucho menos al excelente servicio de salud que tenemos en México.
0: Digo, lo dijeron así como muy suelto, pero la verdad es que yo no sé, ¿eh?
1: Sí, sí, sí.
0: ¿Le faltaba consistencia al mensaje?
1: Sí. Pues digan, a todo mundo nos
0: sí,
1: pasa,
0: pues sí,
1: wey,
0: nos
1: no
0: pasa
1: hay
0: a todo
1: nada
0: mundo. Ahora, fueron 135 doctores.
1: Imagínate, al mismo, o sea, en los mismos días
0: no,
1: que
0: hombre,
1: a 135 vatos se les afloje el mastique, güey. Sí. Pues no.
0: Imagínate así de repente que aquí al hospital, hijo, pero es que es de gobierno.
1: Ay, yo no voy a ese, güey.
0: Sí, güey, no puedo dar una clínica privada.
1: Búscame, no habrá en Los Ángeles una camisa.
0: Exacto. Quiero ir a Houston. No, no llegas. No, hombre, no llegas. Un vuelo. No hay manera, ¿eh?
1: Bueno, pues ahí está, Dios nos los guarde.
0: Sí,
1: a los
0: no, hombre,
1: médicos.
0: Aliméntense sanamente.
1: Siempre
0: cobran
1: son
0: fibra, los pan blanco, pan tostado.
1: Sólidos, líquidos.
0: Nada de lácteo.
1: Sí, sí, sí.
0: Ni
1: irritantes.
0: Ni irritantes.
1: Eso le digo, ustedes han de saber.
0: Pan tostado, es el aglutinante.
1: Sí, nada de picoso.
0: No, hombre, no.
1: Ni grasoso.
0: Ni café.
1: ¿Café? ¿El café?
0: Sí, el café irrita.
1: No, sí irrita. No Gabriel. Tapa el. ¿Cómo? ¡Tunas! Muchas tunas, muchachos. Muchas sí. Tunas sin masticar.
0: Corcho, pero, no, es cierto. El tema es que el mexicano tiene muy normalizado...
1: Un mango. De hacha, no.
0: Vamos rápidamente con el servicio público, porque está rindiendo muchos frutos. Vamos hasta Birmex. No son las bicis, ¿verdad? Es Birmex.
1: No,
0: es justo. El actual, otra vez que tiene que ver con los medicamentos, el actual director general de Laboratorios Biológicos y Reactivos de México, el señor se llama Carlos Alberto Ulloa Pérez, anda de acaudalado jugando al Monopoly de la vida real, porque adquirió de riguroso contado, pagó en cachete, dos departamentos de lujo con un valor de 22.4 millones entre 2020 y 2023. De acuerdo con las declaraciones patrimoniales en Declaranet, la primera propiedad fue de 123 metros cuadrados. ¡Joder! Fue comprada el 24 de febrero del 2020 en plena pandemia. Es que el señor...
1: Un mesecito antes.
0: Ah, sí, fue en marzo.
1: Mesecito antes.
0: Y luego, por 7.450.000 cuando fungía el señor como secretario particular de la Jefatura de Gobierno de la Ciudad de México. La segunda dijo, 123 no me son suficientes. Écheme uno de 230, del doble.
1: Sí.
0: 236 metros cuadrados, la liquidó de un solo pago. 15 millones pagados de una...
1: En una exposición.
0: En una sola exhibición. Esto fue en 2023 y ahora ya encabezaba la Secretaría de Desarrollo Urbano y Vivienda de la capital. Yo creo que está bien.
1: Y luego...
0: Porque si vas a ser secretario de vivienda, tienes que tener varias viviendas.
1: Y luego, a la par de estas compras de chantes,
0: ajá,
1: se aventó unos viajecillos, 19 viajes internacionales a Norteamérica, Europa y América Latina. Pues
0: para ver si había casas en otros lados, Gabriel.
1: El asunto es que usted se preguntará, bueno... ¿Y a ti qué te importa todo lo que compra el caballero?
0: A mí no me importa nada.
1: Pues que el señor gana 100 mil varos nomás.
0: Es que te digo, yo creo que deberían de pasarnos sus planes financieros, o sea...
1: Son muy organizados. No,
0: aquí es que Rey Finamex, ¿cómo crees, güey? Estos señores, güey, con un sueldo de 100 mil varos, dos depas de 22 millones, gordo. Y luego viajecitos acá, 15 millones de contado, güey.
1: ¿Cómo le hacen?
0: Yo creo que es una coincidencia.
1: Son, o sea, genios.
0: No es corrupción.
1: ¿Qué hacen en Birmex y no en la Secretaría de
0: Esto
1: Economía?
0: Esto debe ser sin duda una coincidencia, porque el señor es muy cercano al gobierno y ya dijo, en Cuernavaca, Claudia Sheinbaum dijo, si todo está en su declaración, todo es legal. Vámonos. Tenemos el baita, ya no me cabe, ¿verdad? No, ya no me cabe. Pero el tema es ese, güey. O sea, 22.4 millones de pesos con un sueldo de 100 mil. Es que esta gente hace magia. A mí lo que se me hace bien chistoso ya es que estamos teniendo notas cada vez más evidentes de corrupción. Y ya nomás se dice, pues si lo declaró, ¿está bien?
1: Pues sí.
0: Ah, bueno. O sea, en otros tiempos esto hubiera sido impensable, inconcebible. Es que, no, sí lo declaró. Entonces la verdad es que no tiene nada que esconder este señor de Birmex, ¿eh?
1: Ahí está, pues
0: qué
1: para
0: belleza,
1: que no andes de hocicón.
0: Qué belleza.
1: Para que no andes de hocicón.
0: Vamos a un pequeño corte comercial y regresamos en No Sonoras. Usted no se nos vaya. Vamos y volvemos.
2: 10:20.
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4: Respondió Jesús y le dijo: el que me ama, mi palabra guardará, y mi Padre le amará, y vendremos a él y haremos morada con él. Palabras de nuestro Señor Jesucristo. Juan 14:23.
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1: Ya estamos de regreso, señora bonita, amigo de casa. Le estábamos platicando en el bloque pasado acerca de este señor Carlos Alberto Ulloa Pérez, que adquirió dos departamentos por 22.4 millones de pesos en dos años, en tres, entre 2020 y 2023, de acuerdo con Declaranet. La presidenta Claudia Sheinbaum ya dijo, pues si los declaro, no hay corrupción, hay honestidad. El tema es que aquí lo único que está en contra de este señor es dos cosas muy simples: la lógica y las matemáticas. Porque si tú ganas 100 mil pesos mensuales, Gabriel,
2: sí, señor,
1: para poder juntar 22.4 millones de pesos, necesitarías ganar 100 mil pesos sin gastar un solo peso y ahorrar 18 años con 8 meses.
2: No, ¿cómo crees?
1: Feliz, feliz. Ah. O sea, entiéndase que estás ganando 100 mil pesos mensuales.
2: Sí.
1: Y los ahorras,
2: íntegros.
1: Íntegros.
2: O sea, así como.
1: Para 22.4 millones.
2: Así como chilla la rata. Así los guardas, no le pellizcas para nada.
1: No le pellizcas para nada.
2: ¿Cuántos años?
1: 18 años con 8 meses. Porque tú al año...
2: Y no estás contando los viajes, mi
1: hermano. No, esa es aparte, porque hay que tener otra chamba.
2: Eso ha de ser con...
1: O sea, el señor o hay que una de dos. O es corrupto, o tiene una máquina del tiempo donde puede ir y venir en 3 años, viajar y ganar lo de 18.
2: ¿Pero por qué pensar lo peor siempre?
1: Pues es que no, más bien es por la matemática.
2: A mí ¿qué tal si es una persona muy disciplinada, muy ahorrativa?
1: Exacto, debería haber ganado eso desde hace 18 años, cosa como cuando tenía como 15, este señor, y ahorrar todo ese dinero para podérselo comprar.
2: ¿Y si sí?
1: ¿Y si sí?
2: ¿Qué tal si sí?
1: Yo creo que sí, Gabriel, fíjate.
2: Tú eres muy desconfiado.
1: La fiscalía dijo así de, pues sí,
2: yo eres una mira, no eres una persona desconfiada, eres una persona envidiosa.
1: ¿Envidiosa?
2: Sobre todo.
1: No, sí me da mucha envidia, que en 3 años te puedes comprar dos depas. Híjole, no puedo.
2: ¿Por qué le ha fregado más que tú, obviamente?
1: Y cuando
2: alguien trabaja más que tú, ¿por qué no, güey?
1: Trabajó 18 años en 3, güey.
2: Lo de 18 años en 3.
1: Exacto.
2: Y sin gastar un solo...
1: Trabajó 6 años cada año, güey.
2: Con una disciplina.
1: Con una disciplina y una... sin gastar un solo peso.
2: Porque es difícil.
1: Budista el
2: caballero. Es difícil no pellizcarle ahí al ahorro.
1: Difícil, es casi, yo diría que es imposible que alguien que gana 100 mil pesos se compre dos depas que suman 22.4 millones. Yo diría que es imposible, pero la realidad se dobla.
2: Sí.
1: Cuando estamos hablando de la 4T. O sea, el concepto de física.
2: Se rige por otras.
1: Se rige a través de otras mecánicas, Gabriel.
2: Bueno, pues ahí está.
1: Al cumplirse el primer año de operaciones de la nueva Suprema Corte del Acordeón, cuyos juzgadores rindieron protesta el 1 de septiembre de hace dos años.
2: Del año pasado. Oye, ya un año.
1: Ya tenemos un año de esta flamante Suprema Corte.
2: Qué padre.
1: Qué
2: muchas
1: padre.
2: Felicidades.
1: Les mandamos un abrazo a ustedes. Se levantó un chistorín.
2: Reaparecieron.
1: Reapareció. Sí. ¿Quién? Ella.
2: Ella.
1: Norma Pineapple.
2: Pineapple. Y don Laine.
1: Y Laine, extraño. Tixtriñi.
2: Sí, ese. Era un buenazo.
1: Era muy tipado.
2: Deberían regresar.
1: Deberían de meternos a Casa de los Famosos o algo ahí.
2: Ándale,
1: hay que verlo.
2: Buenas puntadas se aventaban.
1: Sí.
2: Bueno, ¿qué hizo doña
1: Empezó
2: Norma?
1: Empezó doña Norma diciendo que sostuvo las notas ahí frente al público con
2: fue un foro de la Escuela Libre de Derecho.
1: Un conversatorio y luego dijo, ay, se me olvidaron, no sé qué. Y dijo, como estoy a la moda, pues traigo un acordeón. Y era.
2: ¿Te imaginas entre ellos? ¿Qué se han de decir entre ellos?
1: Métanos ese chat.
2: Norma,
1: ándale.
2: Invítenos ahí.
1: Sí.
2: Mire, yo le picho Mucho un
1: María.
2: Pozolito.
1: ¿Va?
2: Un pozoli- también a Lainez.
1: Sí, mi Lainez.
2: Unos pozolitos ahí. Jorge, y luego, acabando de comer, bueno, pues.
1: ¿Qué ha habido?
2: Para el desempance, ¿un
1: ¿Un espadín? Un espadín con agüita mineral.
2: Un carajillo, mi rey.
1: Ándale con tu carajito.
2: Carajillo doble.
1: Sí.
2: Que eructes fuego.
1: Ajá.
2: Y pues, ¿qué ha pasado, muchachos?
1: ¿Y qué ha pasado? ¿Cómo han visto
2: año? ¿Qué,
1: ahora sí, ¿qué ruido trae el chicharrón? Sí, se me hace que ese chisme se debe poner... Deberíamos hacer un ventaneando legislativo, algo así, ¿verdad? Chotzer Pedrito.
2: Me adhiero.
1: ¿Tienes el tweet de la señora Piña? Vamos a verlo para que usted se una a nuestro regocijo. Échalo.
3: Muy buenos días a todas y a todos. Hay que irnos adaptando a la sociedad en la que estamos. Y van los abogados siempre guardando ciertos principios y valores que cada uno de nosotros tenemos. Pero bueno, como estoy a la moda, pues traigo mi acordeón, ¿verdad? Entonces, hay que adaptarse, ya vengo con acordeón.
1: Qué diferente es.
2: Doña Norma añadió que no estuvo bien pensada, hablando de la elección.
1: Ah.
2: Incluso ni siquiera hubo un diagnóstico.
1: No.
2: Y pues sí, tiene toda la razón. Pero también apareció don Javier Lainez.
1: ¿Mi Lainez?
2: Sí.
1: ¡Ay, te extraño!
2: ¿Te acuerdas cuando con Azucena, ¿cómo estás? Pues muy mal, Azucena.
1: Muy mal, gracias.
2: Muy mal, gracias.
1: No, cuando le digo, pues aquí la
2: margarita. Hasta sticker tenemos, dice.
1: Tenemos un sticker, Lainez, te lo mando.
2: Sí, usamos
1: el sticker. Hasta cuando dijo así, pues aquí la margarita. Dice, Margarita Ríos Farhat. No, hombre, antes era otro, otra sala, güey.
2: Era otra.
1: ¿Te acuerdas que no? Y esto es una. Hicimos un sketch, ¿te acuerdas del pulso? De Normita Piña. Y en vez de enojarse, en vez de. Me mandó una carta. Estuvo muy chistoso tu.
2: Sí.
1: A ver, tenemos el otro, ¿ah?
2: A ver, el de.
1: A ver, échalo.
2: Don Javier.
1: Échalo.
4: Por eso no es que vaya a haber jueces buenos o malos en ese sentido. O de buena memoria G. Es que esos son los incentivos que creó la elección y que para mí está en la raíz. No puedes arrancarlos. ¿Cómo sacas eso? ¿Con qué reforma esto se corrige? Mandándolos a capacitación obligatoria, pretendiendo que se capaciten, si ese no es tu aliciente para lo que sí a lo largo de tu vida. Entonces, ahora va a haber que cuidar también. Ahí está nueva iniciativa, pues hay que dar de seguimiento. Para todos son paliativos, para todos son una aspirina para un cáncer terminal.
1: Milagre, güey. Lo teníamos todo.
2: Lo teníamos todo y lo dejamos ir. Bueno, pues ya vendrán.
1: Gente
2: otros.
1: Preparada, güey.
2: Eso es lo que.
1: Eso es lo que se extraña, güey.
2: Porque hasta cotorreando son gente muy,
1: sí, no,
2: muy inteligente.
1: No, olvídate,
2: muy inteligente.
1: Sí. Es gente que dice a la postre.
2: Así, ya, a la limón.
1: Ajá, dicen así como, y esto es de contentillo. Sí, no.
2: Qué bonito usted habla don
1: no,
2: Javier.
1: No, no, y ahorita es una verdulecha. Sí. O sea, digo, no por desestimar.
2: Es el Arjona de la Suprema Corte.
1: El Arjona de la Suprema Corte. Si el norte fuera el sur, ¿verdad? Se extraña, Gabrielito Mimi.
2: Pues sí, ni modo.
1: Recula.
2: Es lo que hay.
1: Es lo que hay, ni modo, pues ahí nada. Pues ahí hay días buenos y hay temporales y temporales.
2: Sí, digo, ya
1: vendrán.
2: Todos ellos cambian.
1: Decía la profeta Yuri, siempre vendrán tiempos
2: mejores.
1: Uno
2: es el que se queda aquí a sufrirle.
1: Oye, el impuesto a la cheve.
2: Regulation.
1: A una propuesta surgida de la Comisión de Hacienda para elevar el IEPS. Esto se le conocía como el impuesto GAB, porque estaba sobre todo aplicando un gravamen especial a la cerveza y a las sopas instantáneas, ramen y embutidos. Hubo lágrimas en el estudio, no lo voy a negar.
2: Toda mi onda.
1: Es mi pirámide alimenticia, mi juez. No, pero dije que no, ya te tuvieron.
2: Por el momento.
1: Y sí, el tema es que eran 60 centavos, a un peso.
2: Sí, sí, sí.
1: Por la Shaver.
2: Y por cantidad, o sea.
1: En este país hay dos cosas que yo le dije yo a un cuate que le tenía y le decía, Kuma, aquí no te puedes meter con dos cosas. Para dejarlo en secreto.
2: A un cuate que cambió mucho.
1: A un cuate que cambió mucho de bandera. Le decía Pedro Kumamoto. No te puedes meter con dos cosas, ni con el fucho, ni con la cheve.
2: Sí, sí, sí.
1: ¿Te acuerdas al principio del sexenio, licenciado? Que querían que no estuviera la chela fría en los Oxxos.
2: Ah, sí, para que no te incentivara a comprarla. Sí, claro.
1: Tomamos corona.
2: Del cenicero hemos tomado la cerveza.
1: Tomamos corona zorrillada en los festivales, güey. Sí, entonces sí. Como quedada, que claramente ya está pútrida y así sin
2: ni,
1: problema.
2: Ni siquiera es de esta década.
1: En los cigarros, así. A ver, dame el de la rata porque el del feto ya lo tengo. Sí, es cosa, no hay manera. O sea, no, históricamente no se puede con los vicios. Ya dijeron que no, pero ya Monreal dio a conocer.
2: Le echaron para atrás por el momento.
1: Ey.
2: Digo, y... no nos vamos a meter. Le echaron para atrás por el momento. Por el momento. Y todo fue por la polémica. Uh-huh. Y porque también doña presidenta les dijo, ¿qué pasó? Pues si dijimos que no va a haber más impuestos. No lo vean como un impuesto, muchachos. Es un ajuste.
1: Es depende de que es algo que se mire. Sí, pero, claro. Es una cuestión de perspectiva.
2: Todos dijeron, está bueno, pues, por el momento, porque ya saben que esto
1: es... No, exacto.
2: La cosa es que quedó clara que le están rascando ahí hasta entre los cojines del sillón a ver si encuentran varos.
1: Le están rascando la cazuela.
2: Tan así... que don Monreal, Ricardo Monreal, ¿qué dijo el caballero?
1: Dijo, ¿saben qué? No vamos a generar mayores cargas que afecten, aunque sí tenemos un problema de ingresos.
2: No nos habíamos fijado.
1: No lo habíamos notado.
2: No lo habíamos visto.
1: Justo Machu Picchu, ¿cómo se llama la señora que dijo? Y no digan que lo están saliendo de los impuestos. Bonita.
2: Como aquellos juguetes. Ya nos habíamos dado cuenta, que nada más están buscando por dónde meterle estocada.
1: Sí, ya están en... No tengo dinero.
2: ¿Sí? ¿Sí? ¿Por qué a dónde se irá todo tú?
1: A los jóvenes y a los viejitos y a las tarjetas. Pemex, el río sin fondo, el Tren Maya.
2: Se irá a los baches.
1: Exacto.
2: Saneamiento.
1: Es más, se nos habíamos dado si rellenaras los baches con varo.
2: Vámonos.
1: Vamos a un corte comercial y regresamos.
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7: La historia comienza en Londres. Tras una cena de escritores, Ian Fleming, creador de James Bond, recluta al cronista de viajes Norman Lewis como espía para viajar a La Habana, investigar las posibilidades de éxito de la Revolución de los Barbudos y buscar una entrevista con el líder rebelde Fidel Castro. Es diciembre de 1958 y la capital cubana es un hervidero. En sus hoteles, casinos y bares coinciden escritores como Ernest Hemingway y Graham Greene, mafiosos como Meyer Lansky y Santo Traficante, políticos como John F. Kennedy y un puñado de periodistas de largo colmillo y contactos infinitos. Es Desfila la Habana, la más reciente novela del escritor cubano Antonio José Ponte, quien nos muestra un retrato de la bulliciosa capital cubana en las semanas previas a la caída del dictador Fulgencio Batista, el triunfo de la revolución y los primeros meses de un régimen que muy pronto revelaría su verdadero rostro.
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10: Los humanos nacen con 300 huesos, pero de adultos solo tenemos 206, porque muchos de ellos se fusionan naturalmente.
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0: estar en eso. Acá platicando de reggaetón, ¿no? Exactamente.
1: Cállate, productor, carajo. Estamos trabajando.
0: Estamos trabajando, estamos platicando, no, hombre.
1: Con tus cosas.
0: Cámaras y micrófonos con la señora Maca Arriba. ¿Cómo estás?
2: ¡Bravo! Oigan, ¿cómo están? Hoy no traigo nada de tecnología, traigo todo de negocio y algo.
0: Hoy no
2: traigo
0: nada.
2: Hoy no traigo nada. Hoy quiero platicar de Niurka y Galilea como la vez pasada. No, no es cierto.
0: Ay, ay, ay, dije, Pey, salte de ese cuerpo chambeador.
2: Pey, sal de mi cuerpo. No, ahí les va.
0: A ver.
2: Hoy traigo una historia de negocios muy curiosa. A ver, ¿qué tienen en común Reebok, Champion, Juicy Couture y Guess? Y ahí les va.
0: Los 90.
2: Que todos están bajo el paraguas de una marca que se llama Authentic Brands Group. Pero necesito regresarme a Reebok porque de ahí va a partir nuestra historia, ¿ok? Ahí les va. Reebok acaba de firmar a Karol G. Así le doy paso a Pei, ¿ok? Así Pei sale del cuerpo. Reebok acaba
0: todo,
2: de firmar
0: a Karol G. Todo se relaciona con Pei. O sea, todos los caminos conducen
2: hoy,
0: a Pei.
2: Todos los caminos conducen a Pei. Pero Karol G acaba de firmar con Reebok. Y ustedes pensarán, a ver, ¿qué? ¿Reebok es cool? ¿Qué hace con Karol G? No, Reebok había muerto. ¿Cuál es la historia de Reebok? Y ahí les va. Les voy a dar un poquito de contexto. El primer contexto es que Reebok en algún punto de la historia, por ahí de los 80s, fue más popular que Nike. ¿Por qué se hizo más popular que Nike? Una marca inglesa de zapatos que se hacían con piel hechos a mano. O sea, ¿cómo se hace la marca más popular de tenis de la historia? Y la realidad es que tiene que ver con los aerobics. Cuando llega la era de los aerobics, Reebok tiene una visión muy clara, que es que las mujeres dentro del mundo de los aerobics no están siendo, o sea, no hay ninguna marca de tenis que llegue a ellas. Todas las marcas son de correr, son toscas, no están planeadas para este look de aerobics de el leotardo, las mallitas, los calcetines hasta arriba y toda esa era aerobics, ¿no? Entonces Reebok crea un tenis que está diseñado específicamente para el mundo de los aerobics, que era un tenis mucho más ligero, nada tecnológico, funcionaba perfecto para ese mercado.
0: Y luego que tenía
2: un
0: talonzote, ¿verdad? ¿Te acuerdas que tenía, era como tobillera
2: ¿sí?
0: casi?
2: Sí, sí, yo te acordaste el freestyle, Reebok, se claro. llamaba. Chumel, de que yo tenía uno.
0: ¿Yo tenía?
2: Sí.
0: Claro que tenía, ¿tú tenías Reebok? Claro que sí.
3: Sí.
2: Pero no freestyle.
0: ¿Eh?
2: No el freestyle.
0: No, o sea, tenemos el tenisote ese que era así como...
3: El de bota,
0: sí, claro, era súper...
2: No, pero ahí les va, ese llega después. Porque Reebok se hace famoso con los aerobics.
0: Y no que yo sea aerobics, ¿no?
2: Se consolida en la vida del básquetbol.
0: Ajá.
2: O sea, cuando ellos encuentran este nicho dentro del básquetbol y firman a Shaquille O'Neal y firman a muchos grandes, se vuelven la marca oficial del equipo de básquetbol de Estados Unidos cuando ellos ganan la medalla de oro en los Juegos Olímpicos. Entonces, en ese momento, Reebok se vuelve muy cool. Sacan una versión de sus tenis con 50 Cent, sacan una versión de sus tenis con Jay-Z, y entonces realmente llega esta segunda ola, o sea, como que los aerobics los crean, y crean la marca, y crean la moda, y crecen. Pero el básquet los consolida como una marca muy poderosa. Y cuando están en la cima de la montaña, Adidas los compra. Y los compra por una millonada. Les deja 32% de prima de lo que valían en ese momento en bolsa. ¿Ok? Adidas dice, esta es la oportunidad de nuestras vidas. Voy a dar 32% más de lo que vale la acción. ¿Y qué creen que hace Adidas, señores?
0: Lo suprime.
2: Los deshace. Literalmente lo que sucede es que sustituyen todos los contratos que tenía Reebok en ese momento con las grandes, ¿no? Con el hockey, con el básquetbol, y dicen, nosotros ya vamos a ser la marca oficial, y Reebok se va a regresar a ser la marca de las mujeres, del gimnasio, de los aerobics, no van a ser la marca principal. Y entonces Adidas empieza a agarrar esos contratos, ¿y qué sucede? Que Reebok pasa de vender 3.700 millones de dólares a vender 1.700 millones de dólares bajo el reinado de Adidas. Un desastre absoluto. Y entonces entra esta marca y esta compañía que se llama Authentic Brand Group.

0: por supuesto, muchísimo más de lo que Adidas fue diluyendo el valor de la marca.
1: Uh-huh. Ahora, eran unas cosas que la gran guerra de las marcas de tenis, que era Puma, Nike, Adidas, y estábamos todos, porque hasta se peleaban. Me acuerdo que si el de Korn traía Puma, pero el de Limp Bizkit traía Nike, o sea, era el tiro 2000ero, noventero de eso, güey.
0: Pero en los 90s Reebok era más grande que todos, sí, o sea, era el rey. Uh-huh. Ahora, chécate este dato que está buenísimo. 67% de los adultos saben qué es Reebok, ¿ok? O sea, la marca sigue viva, lo tienen en la cabeza. Uh-huh. Pero solo cerca del 5% lo han considerado para comprarlo.
1: Ah, sí, no.
0: Entonces, en realidad es una marca muy interesante para un portafolio como el de Authentic Brand Groups, que dice, ok, es una marca que la gente sigue teniendo en la cabeza, pero hoy en día nadie se cuestiona si va a comprar un Reebok o no. Muy poca gente, pero existe la posibilidad. Porque además, cuando tú los comprabas, que te gustaban, que eran los Chunky, también, o sea, la princesa Diana fue la que creó la marca Reebok.
2: Chis, ese no me la...
1: Sí, sí, ella traía su Reebok ahí.
2: Ah, mira.
1: Pero es
0: obviamente
1: que...
0: a la princesa Diana Reebok no le pagaba, ¿no? Eso asumo que es ilegal en la realeza. Ay, no sé, hoy Meghan Markle hace sus cosas. Pero en realidad ella le gustaba.
1: La princesa
0: mucho
1: Diana
0: la
1: haciendo menciones, ¿verdad, güey? Me
3: han preguntado por mis tenis. Que,
2: que los tenis sean eternos.
1: Exacto. Aquí con mis tenis Reebok, en una cascada.
0: Así literalmente. Ah. Entonces, Diana creó toda esa cultura dentro de Reebok, pero luego Reebok lo que hizo fue un poco irse por todos lados dentro de su estrategia de marca. Por un lado se va con las que hacíamos aerobics. Bueno, no sé si tú hacías aerobics, Chumelo, tú jamás. Sí, pero las que hacíamos, o sea,
2: evidentemente aerobics, yo no.
1: Está bien que soy de dudosa procedencia, pero el aerobic ya era demasiado.
2: Que soy marca libre.
1: Sí, ¿verdad, güey? Porque lo que había muchos es que hacían mis tías el step. ¿Te acuerdas de que?
2: No.
1: Era un escaloncito nomás que se
2: hacía. Es que esas bajabas. Mujeres son más sofisticadas que nadie. Esas señoras, esas santas.
1: Sí,
2: son,
1: güey,
2: muy
1: no,
2: sofisticadas.
1: De
2: hi, hu, ha, así. Ah, claro, el banquito.
1: Era un banquito.
0: El banquito. Entonces, sí, los veo.
1: Te subías y te bajabas. Y era muy de ese look. No, hombre, luxazo, güey.
2: Ah, mira, ahí está Diana.
0: Luxazo, sí, de la güey, Diana. Luxazo, gran imagen, que escogió el Uriel. Muy gran, muy buena imagen. Ahora, fue una marca que tuvo una identidad que no hacía mucho sentido. ¿Cómo pasas de la princesa Diana a 50 Cent? Entonces, el reto que tiene hoy la marca es cuál va a ser esa nueva identidad. En teoría se están yendo por todos estos Karol atletas G, que son los rebeldes, los cool, ¿no? Se fueron con un cuate que es como el rebelde del golf, se van con Karol G. En teoría están creando esta identidad que está alrededor de ser los rebeldes, los cools, la nueva generación que va a usar Reebok, pero veremos qué pasa. Ahora, pensar, nada más quiero hacer una mención de todas las marcas que tiene Authentic Brand Groups que siguen este modelo, donde están reviviendo marcas muertas. Chéquense estos: Aeropostal, Nine West, Brooks Brothers, Juicy Couture, Vince Camuto, Dockers, o sea, marcas que sí tienes en la cabeza, Roxy, Forever 21, pero que hace mucho, mucho no compras. Y es un modelo interesantísimo.
1: Ahora, Reebok tiene mucho de la cultura del hip hop, porque a los hip hoppers, iba a decir una palabra que no debo decir, no les alcanzaba para los Nikes, porque los Air Force One estaban bien caros y los jugadores que todavía no eran tan cool estaban firmados con Reebok. O sea, los del básquet, como por ejemplo, así, digo, no que fuera malo, pero un Larry Bird, por ejemplo, él traía Reebok. Entonces, como no te alcanzaba para los Nike, comprabas el Reebok y por eso era un movimiento urbano importante. Digo, yo no soy tan sneakerhead, pero sí sé que era porque no te alcanzaba para los chunky Nikes. Que tenían hasta, ¿te acuerdas que tenían la bombita?
2: La bombita.
1: Sí, güey, hasta se me saca el pináculo. Era el iPhone de los tenis, güey.
2: Sí, era el modelo, sí. Andrés García. Sí, le decían.
1: Ajá,
2: sí.
1: Y luego que según esto que brincabas más. Sí, exactamente.
0: Ahora, les doy un dato curioso rápido.
1: Ajá.
0: Antes de que ya me corran. Cuando Reebok inicia, eran los tenis más caros del mercado. Los Nike costaban $14 y los Reebok costaban 60, porque se veían como una marca de lujo inglesa hecha a mano con piel, y Nike ya fabricaba en Asia y en ese momento Reebok no. Entonces me gusta que lo digas porque es curioso que esa sea la percepción cuando en realidad fue ya el momento de declive que tal vez les dio el coolness. Está cool.
1: Ah, qué cabrón. Digo, ¿qué? Ajá. No, es que me acuerdo de Dr. J y los primeros basquetbolistas cuando no, ni siquiera había guerra de tenis. ¿Eso es que no puso de moda Jordan?
2: Sí, no, se hicieron así. O sea, los Nike se dispararon cuando Jordan.
0: Los Nike se disparan con Jordan.
1: Sí,
0: cuando
1: con Jordan, y luego están los Pippen y luego están los de este, ¿cómo se llama? Esos son mis favoritos. El Airworm que tiene un zipper.
2: Ah, esos son mejores.
1: El Rodman, los Rodman. Ah, Dennis Rodman. Está súper cool.

0: es mi Maca Bebé?
1: Arroba soy Maca Arriba y los veo el próximo viernes ya ahí en persona.
2: A ver si es cierto,
0: a ver si es cierto, ya no queremos nada.
2: Exacto. Ay, somos la princesa Diana, que ni siquiera apelamos a la prensa. Muchas gracias, mi Maca. Vamos a un corte comercial y volvemos rápidamente aquí en No Sonoras. No se nos vaya.

0: Ya sabemos cómo va el país. Ahora veamos con qué van a salir mañana.
1: Ya estamos de regreso, señora bonita, amigo de casa. Vamos con México contra la IA, Gabriel. Yo creo que la IA ve a México y dice, no, aquí no voy a jalar.
2: O sea, aquí no la voy a hacer.
1: Aquí no la voy a armar.
2: Estos cuates me superan.
1: Sí. Hoy, la oficialía primera del registro civil en Matamoros, allá en Tamaulipas, una familia registró formalmente a un recién nacidito con el nombre de pila de Isisi. Así es, querido Zapata. La adaptación de la frase Isisi.
2: Te respondo, mi
1: y
2: querido
1: Zapata. Te respondo, Zapata. Querido Zapata, nada más a ti, a la señora que se le cayó la taza así. Y entonces a mí se me hace que ese niño fue producto de una apuesta. El lema.
2: No,
1: que...
2: no digas, güey, no, no, eso sí no se me había ocurrido, mira, fíjate.
1: Chin.
2: No.
1: Chin, chin.
2: Chin, chin,
1: chin.
2: Chin, chin.
1: Chin, chin, chin, chin, que le dijo.
2: No había pensado en eso.
1: A ver, Carmela. Si gana, si pasa México, 2-0. Después del partido de Ecuador le ponemos y sí, sí.
2: A que no te creo, viejo.
1: Claro que no, Humberto, vas a ver. Y de repente que ¿qué hubo? Ese niño fue producto de una apuesta.
2: No.
1: Sebastián Goku y sí, sí. No, este
2: es con I. Hay que decir.
1: Ajá, sí, está bien.
2: Y sí, sí.
1: Y sí, sí.
2: Y sí, sí.
1: Este, bueno, está bueno.
2: Si, si es niño y sí, sí. Si
1: ¿cómo,
2: niña,
1: ¿cómo era la chava del Twitter
2: si
1: que se llamaba Aveame? ¿Te acuerdas que había una muy famosa en Twitter que su papá le ha puesto...
2: ¿Anif de la Rev?
1: No, no, no. Una que le ha puesto Aguiame o Aveame, que era de las Áricas de la América, güey. Sí, no, realmente, no, no, no.
2: Es que esto se da mucho,
1: el
2: se Mexa, da mucho
1: tú
2: en
1: le das
2: México.
1: Libertad y hace unas cosas bien...
2: Los Onedoyar.
1: ¿Qué?
2: Los Onedoyar.
1: ¿Onedoyar?
2: Sí, sí, sí. Hay gente que se llama Onedoyar.
1: ¿Por qué?
2: Porque en el billete de un dólar dice...
1: ¿One dollar? ¿Onedoyar?
2: Sí, sí, sí. Sí, no es real, ¿eh? Es real, te lo prometo, güey. Es real.
1: Quítale el internet a Venezuela, güey. No, 1000% Onedoyar es venezolano.
2: Sí, suena
1: así como... Vamos al clima con Onedoyar Ramírez. ¿Ah? Sí, sí, sí.
2: Si, es real.
1: Si tu nombre tiene más de una Y o TH.
2: Porque, digo,
1: cono,
2: antes.
1: Cono Sur.
2: Antes a falta
1: cono
2: de.
1: Cono Sur.
2: Antes a falta de internet, pues estaba o el calendario. O la cosilla ahí que estaba. Porque antes, en los días, estaba el santoral. Que luego tuvieron a bien cambiar. A mí me pusieron el nombre de mis santos.
1: ¿Ah, sí? Sí, sí, sí. ¿Gabriela?
2: O sea, antes.
1: ¿Y Patricia?
2: ¿Osiris? ¿Nancy? No, Santa Nancy, ¿a poco hay Santa Nancy?
1: ¿Isabel?
2: No, y luego cambiaron el santoral.
1: No, a mí, a mí me hubieran puesto Flavio, no manches, no. Flavio Chumel, ¿no?
2: Flavio Torres, suena bien, güey, tiene música, güey.
1: Flavio por sí, güey.
2: Flavio Torres.
1: Flavio Torres es así como de, y entonces ahora el índice de cotización está bajando su... Digo, de ICC a Flavio mil veces. Pero, saludo a mi profe Flavio, le mando un abrazo.
2: Bueno, pues ahí está. Neta, vamos, es real que hasta el funcionario ahí lo dio su declaración a los medios.
1: Ajá.
2: Se les hizo original y a nosotros pues nos llamó la atención particularmente que se pusiera sí, pero...
1: No, se les hizo original. El vato llegó con el señor Omar Habib, que era el titular de la oficina regional, registral, y le dice, ¿cómo la pone el niño? Y sí, y le hace...
2: ¿A que no?
1: Al children. Y te dejó tu señora. Y lo hace doña Pati. Pues sí, pues ni modo. ¡Qué bárbaro! Lo, oye, no me regañarán. Nah, ahorita vemos. Y lo,
2: no, dejó, pero güey, sí le dices, ¿no? O sea.
1: ¿A quién?
2: Yo, por ejemplo, a mí sí me tocó una vez. Digo, no están para saberlo.
1: Ajá.
2: De alguna noviecilla que tuve ahí. Fui al bautizo de su primo.
1: Ajá.
2: Era su primito, pues lo iban a bautizar. Ajá. La neta, no me acuerdo cuál era el nombre, pero sí estaba así bien zarrote.
1: Sí.
2: Y el padre sí les dijo.
1: ¿Ah, sí?
2: Les dijo, oigan, ¿sí lo pensaron?
1: Ajá.
2: Pero la mamá se enojó mucho porque le dijo...
1: Le cae la agüita y ya valió.
2: Padre, ¿qué no vio? Porque creo que hay como una, no sé, la orden del día para los padres, los bautizos y todo eso. Y ahí viene el nombre. O sea, para el padre no debería ser una sorpresa.
1: No debería.
2: Sí, el nombre que escogen. Sí, sí. Pero a mí me tocó que suspendió la misa. Para decirles, piénsenlo bien, o sea, yo sé que ya lo registraron y
1: Herculano,
2: todo.
1: Herculano,
2: así le digo. Sí, güey, digo, Gabrielito es un muy buen nombre.
1: Gabrielito es muy bonito.
2: Pero sí hay unos nombres que va.
1: Mi papá tenía
2: Tristán,
1: unos...
2: Tristán, güey.
1: Tristán. No, mi papá tenía unos amigos, güey. que dice que o sea, hippies claramente, que le puso a sus hijos universo e infinito. No, hombre, vato, sí, sí, mejor sí, ponles sí, así, quiero que fumes mota, es que... así, la verdad.
2: Sí, los 60, los 60 están llenos de... O sea, lluvia. Que
1: el te, doctor universo.
2: Que te llames tormenta.
1: No, no, güey.
2: Lluvia.
1: No, no, no.
2: Güey. Ajá. O sea, hay que pensarlo muy bien. Es que gente, digo, piénsenlo porque el nombre marca, o sea.
1: Sí, marca. Hablando de marca, mi papá sí tenía una, yo la conocí, a Dina.
2: ¿A
1: papá,
2: Dina?
1: Dina.
2: Dina.
1: Su papá era trailero y le puso Dina.
2: No, güey, no, te creo.
1: Yo,
2: no,
1: la
2: te
1: conocí, creo. yo la conocí.
2: Le hubiera puesto Mercedes.
1: Ah,
2: pues manejaba sí un Dina, ¿no?
1: Es que manejaba Dina. Sí. ¿Qué te digo? A mí no, exacto. Bueno. Toyota Ertiga. ¡Altima! ¿Por qué no Altima llegaba? Y el pequeño Spark.
2: No, sí, ¿Phantom?
1: ¿Eh?
2: ¿Un Phantom?
1: Ah, no.
2: Que me llame Phantom. Phantom
1: no,
2: Mimi.
1: No, ay, ¿qué bien suena? Dina, güey. Así. Yo la ¿sí? conozco. Phantom Mimi.
2: Güey, Phantom Mimi. ¿Tú, ¿por qué te llamas Karen?
1: Exacto. No sabe. Porque a, mi papá le, porque a mi papá le gustaban mucho las
2: ¿por
1: Karen?
2: ¿Nadie? ¿Por una tía? ¿De quién? ¿Tuya? ¿Ella te bautizó? ¿Fue tu madrina? Ah, estás intentando que no haga un chiste de eso, ¿verdad?
1: Ya se nos acabó el tiempo. Muchas gracias por acompañarnos antes de que Grecia que meta más en problemas con nuestro staff. Nos vemos el lunes en punto de las 10 de la mañana. Usted ya se puede ir a trabajar y disfruta del Pulso de la República que está en YouTube. Nosotros ya nos va. Vamos.
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12: Son las 11 en punto.
13: En este momento, la temperatura en Zacatecas y Guadalupe es de 16 grados centígrados. Que ni el clima te detenga en este día. 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

gracias. Muy buenos good mornings tengan todos ustedes. Bienvenidos y bienvenidas a este su programa o su hora Beatlemaníaca. Yo soy Iván Barraza y estamos transmitiendo directamente en vivo desde la XHPC Sonido Estrella FM de su radio www.sonido.net. Ay, chiva, espérenme. www.sonidoestrella.net por internet y 492-301-899, que es nuestro centro de mensajes por si quiere pedir una cancioncita, si está comiendo, si está manejando, si está echando pues ahí la huevita ya viernesito y quiere escuchar alguna canción, no sé, no lo dude y mándenos un mensajito. Que les iba a platicar, les voy a contar una historia que me acaba de suceder, que no sabía yo que sucedía aquí en Zacatecas. Pues hay un chavito en un Oporporo. Oporporo es un Oxxo que está en las inmediaciones de la avenida San Marcos. Cobra 5 pesos por abrirte o cerrarte la puerta. Pensé que había nada más en otros estados, pero me acaba de suceder a mí. 6:30, 6:35 de la mañana. Lo peor no fue que me cobró, sino que no me dejaba subir al carro. Andaba medio malito el chavo, sí, andaba yo creo consumiendo cosas y se ponen agresivos, por si se lo topan, chaparrito moreno, parece indigente y la verdad es que se portó muy, muy, muy, muy grosero. Lo que me alivianó fue que en ese momento iba pasando una patrulla, si no yo creo que me vengo corriendo. En fin, hoy 4 de septiembre es una fecha basada en los Beatles. Hoy graban Love Me Do con Ringo ya en la batería. Acuérdense que estaba medio enojado porque le pusieron una sesión anterior a Andy White y pues ya grabó hoy grabó Love Me Do, pero en el 62. Y en sus palabras dijo que Andy White pues no hacía cosas tan chidas que él no pudiera copiar. Entonces esta rola comienza con él en la batería. También un día como hoy, pero del 65, Help llega al número uno en las listas de los United States of America. También un 4 de septiembre, pero del 68, graban lo que es Hey Jude y Revolution. Vamos pues con esta rolita, Love Me Do. Saludos a todos aquellos que cumplen años hoy, que es su santo, que están celebrando algo. Felicidades, felicidades, les mando un abrazote y gracias por escucharnos desde aquí para allá, de allá para acá. Gracias, Love Me Do, súbele sin miedo.

0: Ah, qué bárbaro ese John Lennon. Déjenles cuento una cosa, un dato oscuro de John Winston Lennon, que dice así, más o menos. John admitió en 1980 en la revista Playboy que golpeaba a Cynthia Powell. Y en sus palabras dice: yo era un marido que golpeaba, no podía expresarme y golpeaba a todo mundo. Por eso siempre estoy hablando de paz. A Cynthia Lennon le dio un bofetón que la tiró al suelo en 1962 cuando ella lo vio bailando con otra. O sea, ¿cómo? Ella lo vio y él se desquitó. Él mismo dijo que era muy celoso y violento. Más de nada ha sido al revés, ¿no? John vio a Cynthia bailando con otro y le puso unos chatos. En fin, ese John Lennon era una cosa tremenda. Vamos pues, vamos a comerciales, ahorita regresamos. No se nos vaya.
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0: Respondió Jesús y le dijo: El que me ama, mi palabra guardará, y mi Padre le amará, y vendremos a él y haremos morada con él. Palabras de nuestro Señor Jesucristo. Juan 14:23.
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4: Bien, ya retornamos. Quiero mandar un saludo a Gloria Ibarra, que me está escuchando. No me dijo dónde, pero me está escuchando. Muchas gracias. También a Omar, el Carrytown, o el Venenoso, como quieran decirle, que anda ahí por ahí en la obra. No se me confundan. Es ingeniero el vato, dice. Yo siempre lo veo bien cochino, como yo, que me encochino. Esa palabra tiene un significado muy bonito. Luego les platico. Run for your life. John Lennon, la odiaba. ¿Por qué? Porque dice que era celosa y machista. Vamos con esta rola, Run for Your Life, sube sin miedo.

Ánimas, pues, ahí está esta canción, Run for Your Life. Vamos con otra que dice así, más o menos, la adicción de a la heroína de John y Yoko. Lo llaman H. En esa época, John estaba demacrado en la cama y no comía. En el 68 lo detienen por posesión de hierba con Yoko y pierde a su hijo que estaba embarazada. En el 69, para dejarla, o sea, para dejar a Yoko, compone esta canción que se llama Cold Turkey. Vamos pues, súbele sin miedo.

Bien, 11:26. Y bueno, le quiero mandar un saludo a Oliverio Fernández Herrera, que me está escuchando allá en Ojo Caliente, en la Tachis, precisamente ahí. Ahí anda el buen Oliverio. Ya le iba a decir su apodo, pero pobre migajona, ¿qué culpa tiene de que yo lo queme en la radio? ¿Verdad? Te mando saludos, amigo. No te me enojes, migajona. Quiero contarles que la muerte de Brian Epstein y lo que ocultaron. 27 de agosto del 67, Brian Epstein, en 32 años, muere por sobredosis de barbitúricos en Londres. Los Beatles no fueron al funeral, dijeron que ya era accidental, pero Brian tenía depresión, deudas y había intentado desvivirse antes. El grupo ya lo quería dejar. Después de él vino Alan Klein. ¿Y qué creen que hicieron? Los dejó sin un quinto este chavo. Después, estamos con esta rola de más o menos por aquellos años. Your mother should know sobre sin miedo.

0: ánimas, pues, ya retornamos, 11:29. Quiero mandarle un saludo a mi gran querido pacharrito Fernando González, que nos está escuchando. Ahí de andar ahí chambeando o haciendo sus labores maritales. Mi Fer, te mando un saludote, Déjenles comento, ¿con quién andas? ¿Con el chino? ¿Chambeando? Eso es Toño, eso es Tokio, dirían por ahí. Saludote a mi Fer, que dice que hoy es viernes, viernes de promos y de travesaños también para jugar fútbol. Charles Manson creyó que Helter Skelter era mensaje para iniciar una guerra racial y la usó para mandar desvivir a 7 personas de su club. Mandó a 7 personas, entre ellas la hermana, creo, de Mia Farrow. ¿O a Mia Farrow? No me acuerdo. Pero a lo que Paul respondió que era una resbaladilla inglesa. Vamos a comerciales, pues. Regresamos, no se nos vaya.
1: Son las 11:30. 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
4: Muy buenos días, qué gusto saludarle. Viernes 4 de septiembre, vamos con la información. Un video evidenció nuevamente la falta de protocolos de detención en corporaciones policíacas. Ayer fue dado a conocer una riña entre civiles y elementos de policía vial y policía preventiva, quienes fueron agredidos por una pareja para después ser sometidos entre 5 elementos de forma arbitraria al resistirse al arresto, lo que generó la indignación de varios curiosos que presenciaron la escena de supuesto abuso e intervinieron desatando una pelea que terminó con varios detenidos y puestos a disposición del Ministerio Público. Extraoficialmente se supo que un elemento de la policía vial habría resultado lesionada. La falta de capacitación y la prepotencia con la que se conducen sobre todo policías municipales y viales genera que sean los que más quejas ante la Comisión Estatal de Derechos Humanos se presenten, seguidos por policía estatal. Es común toparse con esta clase de denuncias públicas de abuso policíaco ante la falta de sensibilidad e intolerancia de ambas partes. Ciudadanos que piensan que tienen la razón y actúan de manera violenta. Y autoridades a quienes parece no les han capacitado bien sobre cómo hacer su trabajo. Esto detona en actos verdaderamente vergonzosos. El segundo tribunal colegiado del Poder Judicial desestimó la petición de una juez de suspender las corridas de toros dentro del cereal taurino de la Feria Nacional de Zacatecas. El diputado federal por Morena y empresario Pedro Aces festejó la medida, por lo que la primera corrida de aniversario de la Plaza de Toros Monumental Zacatecas se podrá realizar sin problema alguno mañana sábado. En información nacional, el productor Luis de Llano, acusado de abuso, abandonó este jueves un centro de reclusión temporal en la alcaldía Tlalpan Sur de la Ciudad de México, donde permaneció cerca de 24 horas tras cumplir 2 órdenes de arresto derivadas de incumplimientos relacionados con una sentencia a favor de la actriz y cantante Sasha Sokol. En información internacional, la Casa Blanca, que suele difundir contenido escandaloso sobre sus políticas antiinmigratorias, lanzó el jueves un videojuego que representa la deportación de inmigrantes indocumentados. Y en los deportes, arrancará a medias la jornada 7 del fútbol mexicano para darle descanso a los equipos mexicanos que participaron en la Leagues Cup y que Monterrey y Toluca se preparen para la gran final, por lo que únicamente habrá 5 partidos este fin de semana. Juárez buscará ganar su primer punto enfrentando a los Tuzos del Pachuca hoy a las 9 de la noche. Para mañana, San Luis contra Chivas, Tigres contra Necaxa, Atlas contra Atlante, y para el domingo únicamente Cruz Azul contra Santos. El juego entre Pumas y León será el próximo jueves 11 de septiembre.
3: 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Mauricio Pacheco, el de La Voz, por PC Noticias 89.9. Buenos días.
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1: Bien, 11:34 y andamos otra vez por acá. Como les comentaba, que hay un documental muy bueno sobre Charles Manson y sobre esta rola que sí la usó para hacer sus fechorías el chavo. Él no hizo nada, de hecho él no hizo nada, nada más que su clan andaba, los embobó bien recio. Vamos pues con esta rola que se llama Helter Skelter. Saludo para todos, saludos para todos, a todos, a todos, a todos aquellos que nos están escuchando, especialmente para el Hospital General Zacatecas también, que me están escuchando por ahí, acá por Calera, acá con el, a un chavo que le dicen el Castor, el Dientón. Vamos pues, es Helter Skelter, ya me ando confundiendo acá con las rolas. Súbele sin miedo.

Válgame la santísima, qué rock tan pesadote el de ese, esa rolita. Les voy a contar una historia. Ya les había dicho que Marine Starkey tuvo sus que veres con George Harrison, y a su vez Patty Boyd, pues en venganza, yo creo, andaba ahí de travesía también con Ringo Starr. A lo que por esa época George escribió esta rolita que se llama Here Comes the Sun. Súbele sin miedo.

Eso. Eso es Toño. Eso es Toño. Vamos pues con esta canción que se llama Because. Hay una versión más. Me gusta más la de Love del Cirque du Soleil. Pero bueno, vamos con esta rolita. Disfrútenla. Súbele sin miedo.

0: Una de las víctimas del asesinato múltiple del 18 de julio. Hasta ahora suman 7 personas vinculadas a proceso por el homicidio de 10 empresarios, funcionarios y exfuncionarios cuyos cuerpos fueron dejados en Sainalto, Morelos y Pánuco. En información nacional, el gobierno de México reforzó las acciones de búsqueda y localización inmediata de personas reportadas como desaparecidas a través de la Alerta Nacional de Búsqueda Inmediata durante una visita al puesto de mando de la ANBI. Autoridades federales destacaron la importancia de fortalecer la coordinación entre las instituciones de seguridad y las 32 entidades federativas para responder de manera inmediata ante un reporte de desaparición. En información internacional, por medio de redes sociales, el periodista Bill Malden explicó que es la primera vez que el Pentágono informa de la frecuencia con la que se está utilizando su tecnología de lucha contra sistemas de aeronaves no tripuladas, incluidos sofisticados láseres, para derribar drones de los cárteles que intentan infiltrarse en territorio estadounidense. Y en los deportes, Mineros de Zacatecas derrota a las Abejas de León en la Copa Value y avanza a la semifinal de la competencia. Los siguientes partidos se jugarán el día de hoy a las 6:00 p.m. Verdaderos juegazos con los mejores equipos de la liga en la duela del Marcelino González. Astros de Jalisco contra Fuerza Regia de Monterrey y Panteras de Aguascalientes contra Dorados de Chihuahua. Gracias por su atención. Nos escuchamos por la tarde.
1: 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Mauricio Pacheco, el de La Voz, por PC Noticias 89.9. Buenos días.
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5: Entonces ya regresamos de las cápsulas de nuestro compañero y amigo Mauricio Pacheco, el de La Voz. Y aquí me están pidiendo una canción. Están pidiendo una rolilla que se llama Devil in Her Heart. Yo no sé por qué mi acento inglés me resulta un poco primitivo. Después, con esta rolita, Devil in Her Heart, súbelo sin miedo.

En 11:52 minutos, y esta es la hora de partir. ¡Haz pues! Soy Iván Barraza, esta fue su hora bitlemaníaca, y pues recuerde que el lunes nos vemos otra vez, ¿verdad? ¿Qué más da? Le quiero mandar un saludo muy especial a Josefina Rojas Reséndez, alias Chepis, que está cumpliendo años hoy. Hoy está cumpliendo años doña Chepis, que es mi suéter. Muchas, muchas felicidades, le mando un abrazote y recuerde que es una persona muy, muy, muy, muy, muy especial en mi vida y en my heart, en mi corazón. Se quedan ustedes con el señor Alejandro Valencia, el de las noticias, pero recuerde que también de hoy de 4 a 5 de la tarde está José Manuel Barrón y todo su equipo de profesionales para hablar del deporte nacional e internacional de 6 a 8. Chuy Torres con sus clásicos, muy buenas mezclas, muy buena música, y mañana, recuérdelo, mañanita, sabadito, Víctor Barraza y su programa Energía, de 10 a 12 del mediodía. Yo soy Iván Barraza, esta fue su hora bitlemaníaca, y le voy a mandar un mensaje a Alan Guizar. Ya apaga tu teléfono y ponte a trabajar, por favor. Ya no me digas más panzón. No estoy panzón por gusto, estoy panzón porque tengo una adicción al pan dulce, nada más por eso. Y como tengo prohibido hacer ejercicio, entonces pues más panzón me pongo. Sí, le puedo mostrar. Vamos con esta canción pues, que se llama While My Guitar Gently Weeps, en donde tocan los hermanos. Vamos pues. Buen fin de semana, buen viernesito. Si toma, no maneje. Y si toma, no maneje, ya lo dije, ¿verdad? Yo sí tengo hambre, ya voy a comer mis gorditas y mis enchiladas. Vamos pues. Buen fin de semana, soy Iván Barraza, esta fue su hora bitlemaníaca. Vámonos, súbele sin miedo.

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1: 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Son las 12 en punto.
2: En este momento, la temperatura en Zacatecas y Guadalupe es de 22 grados centígrados. 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
4: En este momento hacemos un alto en nuestro día para saludar a nuestra Madre del Cielo y recordar el anuncio del Arcángel San Gabriel. Los invitamos a que, desde donde estén, se unan a rezar el Ángelus. Dios te salve, Reina y Madre de Misericordia, vida, dulzura y esperanza nuestra. Dios te salve, a ti llamamos los desterrados hijos de Eva. A ti suspiramos, gimiendo y llorando en este valle de lágrimas. Ea, pues, Señora abogada nuestra, vuelve a nosotros esos tus ojos misericordiosos y, después de este destierro, muéstranos a Jesús, fruto bendito de tu vientre. Oh clementísima, oh piadosa, oh dulce Virgen María, ruega por nosotros, Santa Madre de Dios, para que seamos dignos de alcanzar las promesas de nuestro Señor Jesucristo. Amén. Muchas gracias por acompañarnos y compartir este momento de oración. Que la Virgen María los cubra con su manto y que tengan un bendecido día. Continuamos con nuestra programación.
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11: Muy buenos días, muy buenas tardes. Bienvenidos a este espacio informativo que hoy por hoy es el mejor de la radio y en todo el país y el mundo, créame en la vida. Repita conmigo, el mejor de la radio de Zacatecas, México y el mundo. Yo soy Alejandro Valencia, el de las noticias, pero usted lo sabe. Bienvenidos a mi tierra Zacatecas, le doy la más cordial de las bienvenidas. Estamos transmitiendo completamente en vivo y sin red de protección desde los estudios y cabina de XHEPC, Sonido Estrella, la Universidad de la Radio en Zacatecas, en el 89.9 de FM y www.sonidoestrella.net. Hoy es viernes 87 de enero de 1528, o si usted lo prefiere, hoy es viernes 4 de septiembre de 2026 del año del progreso. Hoy comienza la Feria Nacional de Zacatecas, hoy se corona Anaí Primera, hoy coronan, y el encargo musical va a estar a cargo de Moenia. Muy buen grupo, muy buen grupo. de corte nacional, que ha llenado estadios y lo demás, y hoy va a ser el encargado de tocar para el baile de coronación. Bien, gracias al comité organizador, gracias a la doctora Yacet Hernández, que están al pendiente, con acreditaciones, con cortesías. Tenemos boletos, mañana también comienza el toro. Va a haber fiesta de toros, afortunadamente, y qué bueno. Y me da mucho gusto como taurino, como periodista, como zacatecano, porque aparte son los 50 años de nuestra monumental Plaza de Toros. Que Dios reparta bendiciones a la empresa. 50 años, don Bull, gracias a don Pedro Aces también, el presidente, aparte del capítulo de Tauromaquia Mexicana, que está muy al pendiente, al matador Manolo Mejía, a Baldo Luján, a todas las personas, al maestro Armando, que es el juez, que están en todos los que estamos rodeados del toro, Román Collado, español, Diego San Román, e Isaac Fonseca, con 6 toros de caza, de Boquilla del Carmen. Nos da harto gusto, y sí, damas y caballeros del jurado, tenemos cortesías para mañana. Y no cualquier cortesía, porque hay otros que regalan de Sol General. Ni que fuera uno pobre, ¿no? Tenemos cortesías, fila 4 de sombra. Ahí te encargo, ¿eh? Entonces, que nos llamen y que nos digan. Solamente es muy sencilla la pregunta. ¿Cómo se llamó el segundo toro de la corrida inaugural de el 5 de febrero de 1945 en la Monumental Plaza de Toros, México? La corrida de inauguración. ¿Cómo se llamó el segundo toro? Y empieza a participar automáticamente para la obtención de un pase doble en cuarta fila de sombra por cortesía de gobierno del estado. Gracias al señor gobernador que nos dijo, y ya nos confirmó el gobernador, ¿eh? Sí. Igual voy a la del 8, que se le ha denominado la corrida del gobernador. Históricamente se le dice así, ¿no? Que aunque no es del gobernador, vamos, es de toda la plebada. El día 8 de septiembre, la corrida del gobernador, que también tenemos boletos para todo el serial. Y tenemos, ahí te va, ni más ni menos que 10 pases dobles para todas las corridas, todas y cada una, ¿eh? Y son, ¿cuántas corridas son? Son 3, 6, son 8. Y gracias, insisto, al gobernador, porque ayer él personalmente andaba bien Felipe y con tenis, pues ando ahorita, anda aquí, es acompañando a la presidenta, es anfitrión. Ya lo dijo la presidenta, ¿eh? Qué bonito Zacatecas, no me canso de venir. Pero, y ¿sabes qué es lo bueno? Que viene la presidenta Claudia Sheinbaum, presidenta Conan, al llegar ella, ya llegaron todas. Es el camión de la basura. Yo dije, ya le pegaron a alguien. Le dio un espaldarazo al señor gobernador. Ahí andaban algunas personas que andan haciendo méritos para algunas cosas. Saludamos a la senadora con licencia y fundadora de Morena, Vero Díaz, con cualquier cantidad de gentes, con sus playeras bien bonitas. El Loreto, Pánuco, Betagrande, Jalpa, Juchipila, Guanusco, Apozola, Pulco, Calera, de todos los municipios respaldando a Vero Díaz. Y lejos, muy lejos, hasta allá. Los demás. De hecho, en uno de los balcones de tantos negocios que tiene su papá y Ulises Mejía, explotando a la gente zacatecana, ahí andaba el diputado suplente, el papá del hijo, en un balcón, ahí escondidito. Pues sabe que andan torcidos. Entonces, tan es así, fíjense. Ah, ya están llegando las respuestas, qué gente tan inteligente. Quiero hacer una aclaración. Me mandan la respuesta, que cómo se llamó el segundo toro del encierro. Bueno, ahí le va. Los toros, ese 5 de febrero de 1945, la ganadería fue San Mateo. San Mateo de Zacatecana. ¿Cómo se llamó el segundo toro? ¿Eh? Y bien, ya me están llegando también el nombre. Ahí le va más datos, sepa que se vayan rápido los boletos, es nombre de un municipio de Zacatecas. Bien, entonces, este diputado federal suplente que trabaja y tiene sueldo de papá, en un balcón, oye, ahí escondido, Iván Barraza, Quinto Bisle, gracias en los controles, ahí escondido, así, pues sabe que andan torcidotes, e insisto, tan es así, que 3-4 incondicionales y leales y fieles seguidores de Ulises Mejía se han estado acercando a varios, sobre todo a una candidata que no los ha recibido, y digo, ya sé bien, a decirle, yo vengo a ofertarme y vengo a ponerme a sus órdenes. No, chiquitito, en eso sí no quedamos, ¿no? ¿cómo dice la canción? Si traes dinerito es una polca, bailamos, pero estos ni bailar saben ni dinero traen. Entonces, algunos ya se andan anunciando hasta como directores del deporte. ¿Eh? ¿Qué tal? Que ya lo fueron. Y me extraña, porque es una persona honorable hasta cierto punto donde yo lo conozco. No voy a decir su nombre, solamente sus iniciales. Francisco Javier Cortés Navia, ¿no? Me extraña de Javier, que ahí anda aplaudiéndole y limpiándole hasta las hojas a Ulises Mejía. Ya se dieron cuenta que es un petardo, que ya es una batalla perdida, y ahí nos vemos. Y varias personas, ¿eh? Entre ellas también Julio César Nava, que fue su contendiente y su contrincante a la presidencia municipal. Ahora es su aplaudidor. Anda también ahí, que saludé también, y de muy buen talante, por cierto, a Lolo Hernández. Lolo Hernández, que del PT fue diputado, y luego se salió, quiso Morena, y otra vez Morena, el Morena B, y quiere ser presidente municipal de Guadalupe. Pues a veces va a tener que medir con Susana Barragán, que está haciendo las cosas muy bien, la diputada local, joven diputada joven, pero le está haciendo las cosas de una manera intachable. Entonces vamos a ver, ya sabemos que para Zacatecas, quien se perfila y está chutándole bien y fuerte, sin descuidar media hora de su jale, es Rodrigo Reyes Muguerza. Y está en todas las reuniones, en todos los eventos. Él encabezó lo de después de la aquelarre que hubo en Ojo Caliente. Él estuvo presente, aunque digan los priistas que no es cierto. Ellos no salen a Ojo Caliente, ellos no salen a ningún otro municipio, ni los priistas, nadie de los priistas ni de los panistas, a menos de que les llenen la boca gratis y les atasquen la garganta gratis. Si no es feria, si no es cabalgata, si no es feria de la tuna, no van. Y lo digo por Dayan Cruz, la diputada, que con su tipludita voz agarra la tribuna, agarra una entrevista de 5,000 pesos, de 3,000 pesitos, porque son hasta miserables, ¿no? Entonces, ¿cuánto traes? No, si es que nada más lo que me ajuste con 1,500 pesos, no, pues el don no te ajusta para nada. Y ahí te quedas. Hola, pollito. Entonces, ¿y Axel? Bien, es que llegó mi hija. Oiga, y entonces, a ver, ¿con cuánto me puedes entrevistar con esto? Ah, pues arre. Pero critican todo, pero no están para solucionar, ¿no? Y lo digo por Carlos Peña Vadillo, por Isadora Santibáñez y por Dayan Cruz. No le estoy diciendo, me aventé toda la semana, que quede claro. Iván Barras es testigo de que no he dicho apodos a ningún funcionario, a ningún político, ¿eh? Me he comportado. Mira que es raro en mí. Bien, en la del 8, que la se recomienda ampliamente, que insisto, que ayer nos dijo el gobernador, no me gustan los toros, pero voy a ir. Porque andaba de muy buenas, pues la presidenta, creo que son 8 veces las que viene la presidenta, y cada que viene deja algo, anuncia algo, no como cuando era Zacatecas el estado más priista de la nación, y venía el otro inepto de Enrique Peña Nieto a llevarse cosas, no a dejar nada, no se diga Fox, venía por Prozac y se iba igual. La del día 8, Juan Pablo Sánchez, Sergio Flores, Álvaro Lorenzo, un español que está toreando de aquí hasta allá, con 6 toros de Torrecilla, también ganadería zacatecana. Qué bueno, enhorabuena. Hablando de enhorabuenas, oiga, que anda aquí la presidenta de la República, pasando por ahí, una señorita me dijo, quiero una birria. Le digo, aquí en Zacatecas no venden birria, en el centro no venden birria tan buena. Hay uno, dos, tres lugares. Pero hay un lugar en especial, en la calle Guerrero, 115, en donde está, de aquí vaya, antes de llegar al centro, antes de llegar a la Fuente de los Faroles, del lado derecho, casi para dar vuelta en la que se llama la calle de abajo, ¿verdad? Ahí, a mano derecha, hay un lugar que parece un castillo de Cenicienta. Todo así de algodón rosa, las sillas rosas, tiene sillas de terciopelo, de peluche, una cabina telefónica, tienen jueguitos en lo que llegas a pedir, de Barbie Girl, la barra, teléfonos antiguos, algo muy bonito. Y uno puede pensar que ahí te venden unicornios de azúcar, ¿verdad? ¿Qué les cuento yo? La mejor birria de Zacatecas, que hay un platillo que se llama birriamen, que es una como maruchan, con birria. Hay varios lugares que les preparan. Pero la señorita con la que iba es experta en las birrias. Dijo, qué cosa tan impresionante. El lugar se llama Rosa Birria Café. No tiene nada que ver el nombre. Café de olla maravilloso. Una birria increíble. Un sándwich impresionante que para calmar los nervios. Y sí, porque te lo comes tan a gusto. Y todo en color rosa. Felicidades. Me atendió personalmente Jesús Oliva, que él es socio y pareja de Karina Alonso, que es la que trabaja de dueña, y te encargo. Pues el concepto este nuevo, felicidades Karina y felicidades Jesús, porque tienen un local tan bonito, tan limpio, yo lo recomiendo ampliamente. Y tan lo recomiendo que las personas que participen para las cortesías de la corrida de mañana, ya a la siguiente, en la de mañana ya no, pero a la del día 8, hacemos dinámica, la del 8 o la del 12, y ahí van a recoger los boletos. Así como con algunos otros compañeros y amigos también, en el Todos Santos, en la agencia Guerreros Travel, ahí van a empezar a recoger los boletos para darle movimiento. Ya si después quieren hablar de publicidad ya más en serio, se comunican con Mauricio Pacheco, el de La Voz. Y también felicidades que ahí mismo trabajan a Natalie Araujo, Anaí Cervantes, Valeria Estefanía, es el equipo Rosa, insisto, dirección Guerrero 125. Vayan con sus niñas, no se van a arrepentir. Hable y vamos a platicar acerca de la visita de la presidenta Claudia Sheinbaum, que está en este momento en Plaza de Armas. 492-232-1913. Llame ya.
12: Son las 12:16.
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1: Bien, ya regresamos, gracias. Quiero anticiparme y desearle todos los parabienes a nuestro amigo y hermano Víctor Barraza, de Energía 89.9, que mañana cumple un año al aire. Se dice fácil, ya mañana, fíjate qué rápido. El mejor programa en ese sentido. Miren, yo le voy a decir una cosa, y lo estaba viendo hace rato con algunas personas y unas charlas de conocimiento del medio, con algunos maestros que me tienen la confianza y se reúnen, juntan su lanita, ¿verdad? Porque también hay que cobrarles, porque si no todo se les hace fácil. Y les damos alguna introducción a diferentes temas, metodología de la investigación, en fin. Decían, ¿qué viene a tu mente cuando te dicen Lionel Messi, por ejemplo? Puede ser futbolista, fútbol, trampa, el mejor, el peor, corrupción, en fin, ¿no? Chaparro, hijo, bueno, en fin. ¿Qué viene a tu mente? Sí, el príncipe de la hormona. ¿Y qué viene a tu mente cuando escuchas a Lito Moreno? Corrupción, botox, trampa, fraude, prisión. ¿Qué viene a tu mente cuando escuchas el término Ayotzinapa? O cuando escuchas normal rural, conflicto, caos, secuestro de camiones. ¿Qué viene a tu mente cuando escuchas, por ejemplo, el término, o escuchas sonido estrella? Buena música, buena vibra, buen ambiente, energía, súbele sin miedo, los Beatles, deportes. El positivismo que se maneja, que se trabaja aquí desde el 89.9, hace la diferencia. Y esto tuvo que ver porque me visitaron mucho a Víctor. Dice, fíjate que no lo conocemos físicamente. Y es una persona, así como tú, como Iván, como Barrón, como Chuy. Dice, entran a las casas de nosotros. Y sí es cierto, ¿no? Entramos a las casas de toda la gente. Viajamos con ellos en el coche, estamos con ellos a la hora del trabajo. Y es una responsabilidad maravillosa. Y es una bendición y una fortuna que nos abran las puertas de su casa a través de la frecuencia para ser parte de Zacatecas, de parte de su familia, y ustedes al mismo tiempo son parte de XHPC en Sonido Estrella. Así que mañana, si ven a Víctor Barraza en la calle, así está muy mamella, Víctor, de lente, sí, está, ahí te encargo, tiene brazos de nevero, así grandotes. Denle un abrazo anticipado. Dígale, esto es Víctor Barraza, sí, suéltele un abrazo por su primer año, y aparte porque necesita mucho amor, Víctor, también, ¿verdad? Creo que le va al Cruz Azul, fíjate. Oye, ya no hay la respuesta de que quién gana si juega el Atlante contra el Atlas. Gana el Atlante, porque los de Atlante corren mucho y los de Atlas se quedarán. ¡Ay, qué bonito! Es viernes, ríanse por piedad, oiga. Los que van a andar, que se los lleva la chava. Molestos, pues. A los del PRIAN, porque desde lejos viendo el evento de la presidenta. Y la otra llegó saludando, rompiendo el protocolo. Fíjate, hubo en la mañanera aquí en Zacatecas, con medios locales. Y para que se dieran cuenta, las preguntas son, a ver, ¿quién va? A ver, ¿vas tú? No es de papelitos como en el PRI. Me vas a preguntar esto y te voy a dar tu sobre. No, aquí es de veras, ¿no? Vamos a la limina con quién. Entonces, iba yo caminando y digo, tranquilo, sin molestar a nadie, como la canción. Y sentía muchas miradas, Iván, amigos del jurado. Dice, yo pensé, dije, pues hoy amanecí más guapo que de costumbre. No, estaba volteando a ver a Omar García Harfuch, que estaba atrás de mí. O sea, no es de Dios, porque ahí, quítate de ahí, cabrón, si apenas, sí, no, anda aquí Omar García Harfuch y la Plana Mayor, sí, si en las cobijas sale bien, en vivo está que ahí te encargo, con razón, y ya se habló bien, se tocó el tema obviamente de Ojo Caliente, la inseguridad, y dijo la presidenta, ¿cuál? O sea, la reducción a nivel nacional, la cabeza la tiene Zacatecas. Antes se tenía la cabeza, pero en una hielera, en el gobierno de Amalia, en el gobierno de Miguel Alonso, todavía en el gobierno de Tello. Fíjate, históricamente el gobierno de Alejandro Tello, y fueron 5 años, no fueron 6, fue quinquenio, fue el más violento en la historia de Zacatecas, el más violento, el más corrupto. Bueno, el más corrupto fue el de Miguel, hasta la fecha. Y luego sale en un video, Miguel Alonso Reyes, quiero hacer una precisión. Queridos zacatecanos, ahí sí, tú cómo no. El gobernador miente. De manera dolosa, está diciendo que yo le metí mano a la lana de los maestros. Claro que sí, Miguel. Claro que sí. Quien reventó el sistema educativo, quien permitió muchas cosas, fuiste tú, Miguel. Y te blindaste como los priistas, como cobarde, valientemente cobarde, como lo hacen, como dice la canción, como lo hacen los cobardes. Por eso corre, corre, corre. ¡Qué bonita canción! De Jesse y Joy, es muy buena esa canción, sí, cómo no. Dijo, me hago senador de la República para que me hagan nada. ¿Por qué crees que temen su dirigente nacional, Alejandro Moreno? Teme el desafuero porque va derechito al tambo, ya para embarrar este cobarde a su mamá. A la mamá de Alito, le dijo, tú te vas a decir que eres la dueña de todo, de medio, no Tabasco, Campeche. Así Carlos Peña. Así muchos funcionarios anteriores, por eso están temerosos. Le dijeron, ya mejor retírate, ya quédate con lo que te robaste, no te vamos a investigar. Y ahí muere. Es muy sencillo. Y lo dijo hace rato la presidenta también. Y en lo corto, ¿no? Y no porque uno sea un privilegiado, sino porque uno lleva años en esto y te tienes que saber mover. Iván lo sabe, los que hemos andado años en la talacha, él con una cámara, yo con un micrófono. Si no te mueves, te quedas afuera y te cierran la reja y los del Estado Mayor son no y no, güey. Es que yo vengo de, yo soy tal, menos vale, man, no pasas. Y no pasas porque no pasas. Traigo mi gafete, te lo quitan y menos entras. O te dicen, a ver, ven tantito para acá. Te llevan atrás de una unidad móvil, te ponen una pinche pampaseada y te dejan te dejan la cabeza blandita como melón pasado. Y a ver, ¿no? Entonces aquí, a ver, ¿por dónde van a entrar? Si tienen que dar la vuelta, le tienes que dar la vuelta caminando. De entrada, el primer filtro. Que yo te llame acreditación. Cabe hacer mención. Gracias también al área de comunicación social de aquí y de la gira presidencial. Que no lo ocupe. Dije, en el último de los casos la voy a sacar. Pero no, ningún. Digo, voy aquí a la Acrópolis. Me metí a la Acrópolis, me hice güey, me salí. Brinqué otra reja. Vi a uno. ¿Qué pasó? Ah, pásale, Valencia. Pum, pum, pum. De repente ya estaba yo hasta adelante. Saliendo de la mañanera. Eso es, de eso se trata. Y ver pasar a la presidenta. Saludando a la gente. Cómo le habló al gobernador. Felicidades, David. Qué bueno, gracias por la invitación, David. Es la presidenta, ¿no? Pero a fin de cuentas, ella está invitada. Gobernador, bien, aquí estamos, las estadísticas, esto. Jamás se tocó el tema de quién puede ser el abanderado, el comisionado, o el ungido, la ungida, en este caso, para Zacatecas, para seguir con los trabajos, seguir con el bienestar y el progreso aquí en Zacatecas. Pero pues ahí andaba Vero Díaz con su gente, bien, mucha gente. Nada más, yo no vi a Carlos Puente, no vi a Giovanna, menos vi a Ulises, no vi a Bad Bunny. Ustedes conocen a Samuel Herrera. Él fue presidente municipal de Guadalupe. Es el único político que se tiñe el cabello con tang de tamarindo. Porque ya con calor se empieza a derretir y todo el cuello de la camisa lleno de café. Bueno, imagínate una charla entre José Narro Céspedes y Samuel Herrera. Sería como ir a un concierto de Bad Bunny con el otro, J Balvin. No, ese canta todavía. Bad Bunny y el otro, ¿cómo se llama Hay dos. Maluma Baby. Y de remate de coros, Shakira. Que quién sea qué madre diga. Está bonita la canción, no la entiendo, güey. ¿No? Bien, en fin. Nadie andaba ahí. Este tema de la sucesión, quiero llamarle, va a ser más adelante. Y dicho por la propia presidenta, y no de la República, la presidenta Ariadna Montiel, de Morena, porque esto le compete a Morena, no a la residencia, a Los Pinos, en la residencia oficial, no. Ahí por Chivatito, ahí está, por ahí está, por Chapultepec, donde antes estaba la montaña rusa, Chapultepec, que era histórico. Ah, qué bonito. Y te ibas acercando a Chapultepec, a los Juegos Mecánicos, y escuchabas cómo bajaba el carrito. Era de madera toda. Madera tratada, madera envenenada para que no se fuese a polillar. Y sonaba, traía valeros en los carritos y bajaban, hijo de la chingada. Bueno, en fin. Desde allá no viene la instrucción. La instrucción viene, y más allá de Area de Montiel, de los propios zacatecanos y zacatecanas que hasta la fecha, en donde se para Vero Díaz, dice, de ahí soy. Por eso lo he dicho, es tiempo de mujeres, es tiempo de Zacatecas, tiempo de todos. Qué gusto y qué orgullo sería todo esto. Vamos a seguir, pues bien, qué bueno. Se van a empezar a vender omeprazol, tedetila y hartas cosas porque van a hacer coraje. Se acabó. ¿Para qué lo dejas aquí? Bueno, porque andan verdes de coraje. andan verdes de coraje. Desde ya están diciendo, ¿no? A ver, ¿y por qué no mencionó la presidenta que tenemos hambre de pan y de justicia? Cuando pides un refresco grande y te traen uno chico, no te queda otra más que sonreír. Gracias, hija. Gracias, hijo. Bien. Los chavos agradecieron hasta la visita porque muchos no fueron a la escuela. Y otros sí. Y dicen, tomé fotografías, publiqué una fotografía en donde va un señor de la tercera edad, él solito, apresurando el paso ahí por la avenida Hidalgo, adelantito. Yo estaba tomando unas fotografías a la altura del Teatro Calderón y pasó el señor, lo alcancé. Y le dije, ya va al evento. Dice, vengo a agradecerle a la presidenta que me está dando oportunidad de vivir más tiempo. Le digo, ¿por qué? Dice, porque ya traigo para mis medicamentos y con la ayuda que nos da, estoy manteniendo a mi familia. ¿Qué hubo? Manteniendo a mi familia, un hombre de casi 90 años de edad. Vamos a una pausa, regresamos. Esto es Mi Tierra Zacatecas.
2: Son las 12:30.
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2: Ya regresamos, gracias. Gracias por sus llamadas, gracias por sus buenos deseos. Ya es viernes, miren, hay unos que dicen ya es viernes y hoy toca. No, diario toca. Cuando uno no está tan malhechote, aunque sea un malhechor, ¿eh? Bien. Dante Alejandro. La respuesta es bien, Dante. Dante Alejandro Tobar de Loera. Ah, qué apellido tan ahí te encargo, ¿eh? Bien, también, mi querido Víctor Barraza, felicidades, amigo. Mañana vamos a hacer todo lo humanamente posible por echarte un grito y felicitarte. De hecho, los festejados somos nosotros, por tu amistad, por el poderío de tu luz y la buenaventura de tu voz. Muchas gracias, buenas tardes. El toro se llamó tal. Bien, Leticia de la Rosa ya está participando también. Son dos boletos, ¿eh? Es que, mira, luego me dicen, ¿no tiene ocho? ¿No quieres torear? O sea, consigue un traje de luces y te rifas, ¿no? Son dos, fila cuatro. Porque aquí no andamos de que allá arribita. No, papá. La gente que va por parte de Sonido Estrella y Mi Tierra Zacatecas es hasta abajo, papacito. Si no, no damos nariz. Bien. Y ahí les va otra. Ahí les va otra. Viene Carlos Rivera. Pues hicimos un apartado también. Y tenemos 10 lugares preferenciales en un palco para ir a ver a Carlos Rivera. Ya sea Carlos Rivera, Belinda, La Arrolladora, Mago de Oz. ¿Qué hubo? Por la cara que puso Iván, yo creo que él va a rifarse con Mago de Oz. Mago de Oz fue un grupo muy bueno, todavía, ¿no? Se cansó de una vez, más allá de tu nariz. Ah, qué ahorita, ¿verdad? Medio evo así la... Hay un grupo español que se llama Extravaganza, también. Y cantan una versión de Hijo de la Luna, el vocalista... Es un güey que mide como 2 metros, que se tatuó aquí un rayo en la cara, que una cosa impresionante. Extravaganza, escuche ese grupo, Extravaganza, Hijo de la Luna. Ah, claro que para versiones de Hijo de la Luna está Mario Frangelus, un ítalo-argentino. Qué cosa tan impresionante. Este Mario Frangelus lo contrataron cuando en el sexenio del psicópata de Vicente Fox, su hija, bueno, es la hija de Martita Sahagún, la hija putativa de Vicente Fox, trajo a Mario Frangelus a las Grutas de Cacahuamilpa, en Guerrero, y ahí dio el concierto, y ahí canta una versión de Hijo de la Luna, que es una cosa impresionante. Yo la recomiendo, así búsquelo en internet, Mario Frangelus, Frangelus, se escribe, Hijo de la Luna. La canta en un español muy masticadito, porque él es italiano, pero se parece así como yo, Biznando, así como a mi hijo, el mayor, y qué bueno. Quiero boletos, yo también. Álvarez, 710, la respuesta, por nada más me pone quiero boletos. No, así no es tan fácil en la vida, oiga. ¿Cómo se llama el toro? El segundo toro que se lidió, para que vean el mensaje tan grande que le deja el mineral y Zacatecas al mundo. El segundo toro llevó su nombre. Bien, un saludo a mi hija. Bien, buenas tardes. El segundo toro, bien, J. Carlos, ya están participando, muchísimas, oye, qué cantidad, gracias. Sí, era de don Antonio Aguno, de la dehesa de San Mateo, y fue, sí, fue para Manolete. Bien, gracias, señor juez, amigo querido. Él fue juez en Tlaltenango, entonces también por eso había un rato largo. Quisiera contestar la trivia, pues contéstala. El pase doble del segundo toro de San Mateo fue bien. Gabriel, también, ya está participando. Buenas tardes. Un boleto, no, estoy regalando dos, porque aquí así somos de espléndidos. Dos boletos. Ah, para el básquet. Perdón, yo andaba cambiando de deportes igual. Para el básquet, sí, cómo no. Ganó Fresnillo, Ganó Fresnillo. Ya di la respuesta, no, así se entiende. Ay, Valencia, no, hombre, no, Dios me libre. Ay, Dios me libre de mí, que Dios me cuide muchos años, ¿eh? Espérenme, déjenme buscar. Ah, bien, Ladislao, también, Adislao, ya, bien, ya están participando. Haremos lo propio, mañana el toro es a las 5 de la tarde, Monumental Plaza. Yo les recomiendo que lleguen antes, estos están numerados, ¿sí? Es en sombra, numerado, cuarta fila, o sea, ahí te encargo. Y todos los boletos que vamos a dar de, para el Serial Taurino, para las 8 corridas, son de la fila 4. Ahí te encargo, ¿eh? Muchas gracias a las personas que nos hicieron llegar todo esto. Bien, platíquenme cómo va el evento. Buenas tardes, Robert, boletos para el básquet. Mire, déjeme encontrar la información que le tengo yo a usted, que fue un evento. Fíjate que se llenó Plaza de Armas. Y ya se fue la gente. Trabajo en gobierno, terminando el evento de la presidenta, nos regresaron a trabajar. ¿Y qué esperaban? ¿Que les dieran vacaciones? No, pues nada más es un rato, van. Y fíjate, dice, nos dijeron que fuéramos, si quisiéramos, si teníamos pendientes, si no teníamos nada, que nos diéramos una vuelta. Y terminando el evento de la presidenta, regresarnos a las oficinas. Qué bueno. También fue juez en Sombrerete. Y entra al Tenango. No me presumas porque no te doy nada, entonces. No, que hay un foro taurino, un pregón. Y lo voy a decir abierta y textualmente. Como no aparece mi nombre en nada, ni siquiera se tomaron la libertad de invitarme, ya no a participar como ponente, sino tuvieron que traer gente de Aguascalientes. Entonces, quédense con su evento. Es muy sencillo. Y váyanse mucho a la chica. No, digo, o sea, no me interesa. Y ahorita, no, es que, disculpe, licenciado. No, aquí no hay disculpas. Conmigo se queman una vez. Bien, vamos a, espéreme, déjeme ver la información de la visita de la presidenta de los toros. Ya les dije cómo iba a estar la tirada. De los mineros. Ahí está, mira, el quinto Beatle en la promoción de Mi Tierra Zacatecas, espéreme, aquí está, ya la encontré. ¿Para qué se me desespera, hombre? Quédese, yo sé lo que le conviene. Alentados por la mejor afición de Zacatecas, y obviamente la del país y de Zacatecas, mineros de Zacatecas superaron 96-86 al cuadro de Abejas de León y conquistaron el segundo boleto para las semifinales de la Copa Valo, Y ahora esperarán a los vencedores del partido entre Panteras de Aguascalientes y Dorados de Chihuahua. Este es un agarrón de a de veras, ¿eh? Aguascalientes-Chihuahua, dos equipos ganadores de siempre. Bien, entonces ojalá que sea Chihuahua y que Zacatecas le pegue. Dyson Smith encendió desde el primer episodio, nos ponen ahí, y consiguió dos triples para un doblete y tan, que más que boletín parece una reseña. Bien, este viernes 4, o sea, hoy, se disputarán los otros dos partidos de cuartos de final de la misma Copa Value en el gimnasio Marcelino González, la mejor pintura del país. Esto va a ser un juego a las 6 de la tarde entre Astros de Jalisco y Fuerza Regia. Y a las 8:30, Panteras de Aguascalientes, en contra, ya lo dijimos, de Dorados de Chihuahua. Qué bueno que se estén dando buena entrada. Vamos a hacer enteramente lo propio con Alfredo González, lo vamos a estar molestando. Mande usted su solicitud porque mire, ya lo estaba yo registrando para lo de los boletos de los toros, que va a ser mañana, y el básquetbol es hoy. También tenemos información, mire, ahí dentro de Morena se califican varias cosas. El balance de opinión, dice, balance final, positivos y negativos. Verónica Díaz, más 28.2. ¿Quién le sigue? En cuanto al balance de opinión y de la credibilidad, honorabilidad, respeto y certeza, algo que se maneja en el seno de Morena, es Ulises Mejía Haro con 7.9. Giovanna Bañuelos, 1.8. Ya los demás están menos. Ahí le va el dato. Bad Bunny, de Tamaulipas, tiene menos 23.4. Menos 23. Julio Holguín, menos 7.5. Carlos Puente, menos 4.2. Y Zaira Villagrana, olímpicamente desconocida, menos 2.8. Como dirían en el barrio, este arroz ya se coció. Bien, dentro de la Feria Nacional de Zacatecas, que hoy hoy coronan a Anahí primera. Tendrán los asistentes, como siempre, y qué bueno, al multiforo, que se ha compuesto mucho. Cualquier, ¿cuántos le cabrán al multiforo? Como 20,000 pelados, por ahí, ¿verdad? Van más que al Juegos del Necaxa, güey. Por mucho, por mucho. Tienen espacios dignos y espacios preferenciales para discapacitados y tercera edad. ¿Me van a permitir? No voy a contestar, estoy colgando porque pierdo mucho tiempo. Bueno, no es perder el tiempo con ustedes, se los agradezco, pero no puedo estar tomando todas las llamadas. Mándeme a este mismo número WhatsApp con su respuesta. Les agradezco para que empiece a participar. Y en el transcurso de hoy o mañana tempranito, nos vemos en la Plaza de Toros, ¿sí? Voy a llevar los boletos, vamos al sorteo y a misa. Si yo lo voy a invitar, si le gustan los toros y la fiesta de los toros, vamos a misa. Es una cosa impresionante, Iván, amigos del jurado, miembros todos. A las 12 comienza la misa, ahí mismo hay una capilla, en donde está el patio de cuadrillas, abajo del reloj, a mano derecha, está una misa. Normalmente la oficia o la oficiaba el padre Masoco. Una misa normal, pero con un sabor taurino, el olor, luego ya se escuchan los toros en los chiqueros, y se puede uno meter a la Plaza de Toros, verla vacía, es algo impresionante, nuestro coso precioso, maravilloso, nuestra bella dama que cumple 50 años, y luego se hace el sorteo. Si usted nunca ha estado en un sorteo taurino, es algo mágico. Son 6 toros, porque son 3 hombres valientes, de a pie, porque es de a caballo los rejones, de a pie, y el representante de cada artista pone los nombres de los toritos en un papelito, los hacen bolitos, los meten al sombrero del ganadero, y ahí les hacen malacatonche, saca la mano, me toca el primero, el segundo, dependiendo el toro, y ahí mismo ya los toros ya salen con nombre desde la ganadería, ya está un pizarrón con el nombre, el peso, y a qué matador le toca, ¿no? El primero que sale al ruedo es el que tiene mayor tiempo de alternativa. ¿Ah? Luego el que tiene menos y el que tiene aún menos, por eso. A la hora del paseillo es uno, dos y tercero, el más joven de alternativa, va en medio para que lo vean cuidando. Los bañamos bajo las notas del cielo andaluz y que comience la magia. Entonces, yo voy a estar, siempre voy. Aparte, quiero hacer la aclaración. Agradezco los boletos que me están regalando, ya sea el DIF, ya sea...

0: partir de hoy y hasta el 20 de septiembre para celebrar, ¿sabe qué? El 480 aniversario de la fundación de nuestra queridísima ciudad. Por cierto, el viernes tiene evento Chuy Torres en la mina también. El viernes tiene evento también. Entonces hay de todo. Se puede ir a echar un agua de fuego en la tardecita ahí, tranquilito, ¿no? Un elotito, unas gorditas y luego ya en la nochecita se echa un baño. No se vaya todo cochino a la mina, porque es un evento de lujo. Se baña y se va al evento de Chuy Torres, la Mina Club, el 11. Vamos a una pausa, regresamos. Esto es Mi Tierra Zacatecas.
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2: En este momento, la temperatura en Zacatecas y Guadalupe es de 24 grados centígrados. 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
5: Ya regresamos, gracias. Anuncia la presidenta Claudia Sheinbaum en Zacatecas, continuará precio y garantía del frijol. Esto desde la mañana del pueblo, y nos llamó mucho la atención de, a ver, vamos, a, le hacen alguna pregunta y se extiende. Y yo quiero saludar y felicitar a la prensa zacatecana. ¿Qué diferencia de la mañanera del pueblo allá en Palacio Nacional? Unas preguntas de 20 minutos... Y la respuesta es no. Sí. No, se está investigando. Eso a quién le. O sea. Y aquí, la prensa, diferente, de diferentes medios, ¿eh? Se acreditaron cualquier cantidad. Pude saludar a muchos compañeros de los medios. Algunos la primera vez que acuden a una mañanera. Pero qué bien. O sea, es que así solamente. Y yo he estado, insisto, afortunadamente a lo largo de 30 años de esta bendita actividad periodística que decidí seguir y que a diario hay que leer y capacitarse porque los chavos vienen empujando fuerte. Entonces aquí, en Zacatecas, la presidenta Claudia Sheinbaum aseguró, dijo, yo refrendo mi compromiso y mi respaldo al gobierno de Zacatecas y a los productores de frijol. Aquí confirmó que se va a continuar con el programa de precios de garantía, al tiempo que reconoce las facilidades otorgadas por el gobernador, el maestro David Monreal, y por si fuera poco, Ávila, para fortalecer, ¿qué? Obviamente los centros de acopio de este producto maravilloso en la entidad. Alguien le preguntó en alguna ocasión en corto a la presidenta, ¿ya probó el frijol de Sombrerete? Y volteó y dijo, el mejor frijol del mundo, el frijol negro de Sombrerete. O sea, le quería vender

0: Chiles a Herdes, papá. Ella sabe todo, dice, no, el frijol de sombrero, sabe perfectamente. Resaltó también la presidenta que gracias a los distintos programas de apoyo al campo que ha implementado este gobierno, el gobierno estatal, México alcanzará este año una producción de 1,300,000, bueno, ahí le va, 1.36 millones de toneladas de frijol, cifra que supera en 60,000 toneladas la meta establecida. Se rebasó y por mucho. Y damas y caballeros del jurado, es de mi agrado comentarles que Zacatecas es la punta de lanza en el apoyo nacional para este incremento de 300,000 toneladas con respecto al 2025. El gobierno de Zacatecas, dijo la presidenta, ha sido fundamental para fortalecer la infraestructura de acopio del frijol, que en el objetivo de generar mejores condiciones para que las y los productores puedan comercializar sus cosechas. Ahí está, Estuvo aquí también, y sigue aquí, Columba Jazmín López Gutiérrez. ¿Quién es ella? Pregúntese usted, ¿ya? Bueno, ella es la titular de la Secretaría de Agricultura y Desarrollo Rural, la SADER. La presidenta explicó que los precios de los productos agropecuarios están sujetos al comportamiento de los mercados internacionales, por supuesto. Cuando existe una elevada producción, los precios pueden disminuir y afectar directamente a los ingresos de los productores. Por ello, se dijo, porque aquí nadie lo platica, porque lo va a escuchar en otros lados, alterado y trastocado. Al rato van a salir a llorar, y lo digo desde una vez, van a salir a llorar. Carlos Peña, hasta Miguel Varela, que anda muy oculto ahorita, tú. ¿Será porque sus productores de frijol, que por cierto no se pararon aquí en este evento, saben a qué se dedican ahorita? A extorsionar a los grupos de madres buscadoras. Y están haciendo cooperachas. Así se los dijo. Los que andaban, que quisieron tomar el multiforo con un evento de quién vino. Ricardo Montaner. Cuando vino, recuerdo, el 10 de mayo. Los frijoleros, impulsados por Miguel Varela y pagados desde el gobierno de Aguascalientes, el gobierno panista de Aguascalientes, a lo mejor ni por Teresa Jiménez, sino por su esposo, que esa es una ladilla con espuelas, esos mismos frijoleros están siendo denunciados en este momento porque están en contubernio con Miguel Varela para estar haciendo cooperachas y colectas a nombre de las madres buscadoras, que es tener nada de madre. Y sobre todo con un tema tan delicado, como representa ser la búsqueda humana. Entonces estos cuates, los frijoleros de chisguete, ni cuenta se dieron, ni se van a enterar, que mediante un esquema que va a permitir establecer una diferencia con respecto al precio de mercado y garantizar que las familias campesinas puedan recuperar sus costos de producción. Aquí es decir que mientras más, es menos. Mientras más frijol, menos cantidad, ¿no? Pero tampoco se vale especular, decir, ya se va a acabar el frijol, y ahí va uno de güey. Y de repente, ya nos acordamos que sí tenemos. ¿Se acuerda también cuando la escasez de papel higiénico? Y hasta de cheve. Y que te la vendían clandestinas. Y que al ratito, y bien carota. Oye, una guama, te la daban en 100 bolas, no es de Dios. Ni en la feria. Ahorita hablamos de los precios antes de irnos. Entonces, qué bueno, la visita de la presidenta dejó algo bien. Están llegando aún. Y lo destacó también la presidenta acá en corto, camiones del Platabús. Felicitó al gobernador por el Platabús. No importa el viaducto elevado, el Platabús, que quede conforme y consciente la gente. Son 5 años de gobierno y se ha recuperado lo que no se hizo en 17. También se reconoció la presidenta. Ya nos vamos. Gracias, Iván Barraza. Felicidades, Víctor Barraza, por tu primer aniversario de Energía 89.9, de 10 a 12. Que Dios te bendiga y que nos sigas deleitando con la mejor música. Igual aquí, yo soy un bendecido, soy un tocado de Dios por tener este trabajo, por poder ver a muchas personas a los ojos limpiamente y que me escuchen y que me pidan fotografías y no que me pidan que pague lo de la tanda. Iván Barraza, gracias, que tengas un excelente fin de semana, al igual que todos ustedes. Que Dios los bendiga, pórtense bien, ya sabe, apague el celular y encienda los abrazos. Yo soy Alejandro Valencia, el de las noticias, pero eso usted ya lo sabe. Gracias, adiós.
1: 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Los esperamos en nuestra siguiente edición en punto de las 12 del mediodía. Buenas tardes y siga en la programación de Sonido Estrella.
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6: Respondió Jesús y le dijo: el que me ama, mi palabra guardará, y mi Padre le amará, y vendremos a él y haremos morada con él. Palabras de nuestro Señor Jesucristo. Juan 14:23.
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3: Es la 1:00 PM.
4: En este momento.

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3: Muy buenas tardes. Ya estamos al aire como todos los días aquí en Radio Fórmula y en Telefórmula, porque es la una en punto, pero en punto tiempo del centro de México. Usted puede ajustar su reloj. Y yo soy Joaquín López Dóriga, transmitiendo para usted con mucho gusto, como todos los días, en vivo. En vivo desde la Ciudad de México para toda la República Mexicana a través de 97. Sí, estamos transmitiendo a través de 97 estaciones de radio en todo el país y en otras 30 estaciones de radio más en Estados Unidos para nuestros paisanos.
4: A quienes les enviamos besos y abrazos en California, Arizona, Texas, Nueva York, Illinois, Georgia, Utah, Kansas, Oklahoma, Carolina del Norte y del Sur, Tennessee, Oregon, Colorado y Florida. Y en Telefórmula Estados Unidos a través de las cadenas Xfinity Latino y Latino View.
3: ¿Eh?
4: ¡Hoy es viernes!
3: No, Laurita, pero bueno, todavía no es viernes. ¿Y en Telefórmula?
4: Y en Telefórmula estamos en Easy Canal. Es que ya me ganó la emoción, Joaquín.
3: Sí.
4: En Telefórmula estamos en Easy Canal 121, Sky 157 y 1157. Total Play, Canal 161. Mega Cable, Canal 153. Y en Dish no se encuentra, en el 354.
3: También estamos en YouTube, en radiofórmula.mx, en lopezdoriga.com y en Instagram. Y ahora sí, hoy.
4: ¡Hoy es

0: Bueno, ¿y entonces?
1: Y entonces, hoy es viernes 4 de septiembre del año 2026. Han transcurrido ya 247 días, faltan 118 y estamos en la semana número 35.
0: ¿Y de quién es santo Laura Pérez Cisneros? ¿Tienes algo que hacer hoy, Laurita?
1: Dar clases, Joaquín.
0: ¿O vas a ver a alguien?
1: No sé hasta el momento.
0: Ah, porque sí, como que estaba pensando en otras cosas. Y bueno, yo le mando un abrazo a Moisés Castañeda. Me da mucho gusto saludarte como todos los días, de todos modos. ¿De qué das clases?
1: Doy clases de mi curso que se llama Tu Voz, Conexión y Poder.
0: ¿En dónde?
1: Online, por Zoom.
0: Ah, muy bien. Bueno, pues es cumple hoy de la escritora Carmen Bullosa. Carmen, admirada, te mando un beso y un abrazo, también poeta. Y bueno, mañana Natalia Sánchez Trejo Briseño, mañana cumple 7 años, ¿sí? Hija de nuestra compañera Gina Trejo Briseño. Mañana también es cumpleaños del querido doctor Juan Ramón de la Fuente. Querido Juan Ramón, un abrazo, muchas felicidades. También le mando un abrazo a Rosa Isela Rodríguez, que mañana es tu cumpleaños. Rosa Isela, te mando un abrazo. Cintia Lara también. Y Paco, querido, Paco Guerrero también va a ser tu cumpleaños. Y si todo eso soy, Laura, nos quiere decir que va a ser santo mañana, ya, sábado y 5 de septiembre.
1: Mañana, Joaquín, vamos a festejar a Bertín, Lorenzo y Abdulia. Felicidades adelantadas.
0: Bueno, para mí es muy importante, para todo el equipo que hacemos. Hoy se cumplen 12 años de López Dóriga Digital, de mi portal, 12 años. En estos 12 años, todo lo que hemos visto pasar, todas las páginas que hemos visto pasar, portales, unos muy exitosos, otros no tanto, pero una gran mayoría ha desaparecido, y arrancamos gracias a usted, porque si usted nos asomara, no estaría la página ahí donde está, ¿sí? López Dóriga Digital, Víctor Montúfar, y a todos los abrazo y muchísimas gracias, y vamos por más. Y bueno, pues esto es algo de lo más importante que ha ocurrido y que está ocurriendo hoy en México y en el resto del mundo, con mucho, que es muchísimo de todo lo que usted leerá y escuchará mañana por la mañana, y muchísimo de todo lo que usted leerá, escuchará y verá ahora, esta tarde, esta noche, vamos, en el correr de las próximas horas. Israel Aldave, la presidenta en Zacatecas, en donde Omar García Harfuch dio a conocer que el coche bomba que explotó, le habían colocado 200 kilos de explosivos, y el secretario de la Defensa, el general Ricardo Trevilla Trejo, confirmó el trabajo conjunto del gobierno con el Comando Norte de Estados Unidos en el caso de los drones, del derribo de drones, y reiteró lo que le había adelantado usted aquí: todos han sido derribados en el espacio aéreo estadounidense. Venga.
2: Sí, así es, Joaquín, ¿qué tal? Gracias, muy buenas tardes. Como tú lo señalas, la presidenta de México, Claudia Sheinbaum, se encuentra en estos momentos aquí en el estado de Zacatecas. Acaba de encabezar un evento en la plaza pública en donde informó sobre los logros de su administración a 2 años justamente de haber iniciado su mandato. La titular del Ejecutivo, por este motivo, Joaquín, tú lo señalabas, encabezó la conferencia de prensa esta mañana, en donde el secretario de Seguridad, Omar García Harfuch, dio a conocer, Joaquín, información relevante respecto a este coche bomba que estalló hace unos cuantos días aquí en el municipio de Ojo Caliente, y en donde lamentablemente quedaron varias personas heridas. Dijo el secretario de Seguridad, Joaquín, tú lo señalabas, que este coche bomba tenía 200 kilogramos de explosivos. Y el general secretario de la Defensa Nacional, Ricardo Trevilla, confirma, Joaquín, lo que tú también ya adelantabas: el trabajo conjunto con el gobierno de los Estados Unidos para la destrucción, en este caso, dijo, de drones que son utilizados por las bandas criminales, principalmente por temas migratorios. El adelanto, Joaquín, y por supuesto el detalle de toda esta información.
0: Muchas gracias, querido Israel. Voy contigo, David Galván. ¿Cuántos drones anuncia el Comando Norte que ha derribado?
3: Así es, Joaquín, el Comando Norte de los Estados Unidos informó que a lo largo de 2026 ha derribado más de 300 drones pertenecientes a los cárteles del tráfico de drogas en la frontera compartida con México. Detalló que solamente en los primeros días de septiembre han sido derribados 11 de estos aparatos.
0: Bien, voy contigo ahora directamente, David Galván. El segundo mayor narcolaboratorio de que haya registro. Te escucho.
3: Un megalaboratorio fue desarticulado en Sinaloa por elementos de la Marina, con la Secretaría de Seguridad y Protección Ciudadana y la Fiscalía General de la República, que desmanteló en ese estado, el segundo laboratorio de metanfetaminas más grande localizado en la actual administración. Se trató de una operación de 3 aseguramientos de este tipo de instalaciones con el aseguramiento de unas 16 toneladas de metanfetamina. En breve la información.
0: Gracias, Leopoldo Espejel. Los homicidas.
4: Joaquín, esta mañana quedaron a disposición de un juez de control en el penal de Barrientos en Tlalnepantla Diego Sebastián Rosen Perlini y Gerardo Cisneros, multihomicida y el cómplice del asesinato de la familia del fundador, productor musical y tecladista de la banda de rock Camilo VII, Jonathan Meléndez, ocurrido el pasado martes en un complejo residencial de Atizapán de Zaragoza en el Estado de México. En tanto que esta tarde se da el último adiós a Jonathan, su esposa e hija en un cementerio de Naucalpan, y en Chalco despiden a Leida Romero, la nana de la familia. Joaquín.
0: Gracias, Andrea Meraz, voy contigo. Este caso de la intoxicación de los médicos del Hospital General, ¿qué pasó?
5: Buenas tardes, Joaquín. Siguen hospitalizados los 41 médicos que reportaron síntomas de gastroenteritis después de haber consumido alimentos en el propio Hospital General. Ninguno se reporta de gravedad. El servicio de comedor estaba subrogado a la empresa Restaurantes Grogui hasta 2027 por un monto de 112 millones de pesos.
0: Gracias. Y voy contigo, Maro Rojas, esta denuncia.
6: Joaquín, el Partido Revolucionario Institucional acusa al INE de abrir la puerta al fraude y anuncia impugnación a los lineamientos aprobados para los cómputos distritales de las elecciones federales 2026-2027, lo que se conoce como las boletas planchadas. Los detalles te los doy más adelante.
0: Gracias, ven contigo, Jenny Valencia. ¿A qué huele Monterrey?
7: Te informo, Joaquín, que Petróleos Mexicanos, autoridades ambientales federales y del gobierno de Nuevo León refuerzan inspección, monitoreo y evaluación ante reportes de olores atípicos en la zona metropolitana de Monterrey. Para determinar posibles fuentes de emisiones contaminantes, se realiza visita de inspección en la refinería de Cadereyta, cuyos resultados se encuentran en proceso de evaluación. El reporte.
0: Gracias, y en el resto del mundo, Laura.
1: Gracias, Joaquín. Trump presume cifras de empleo generadas en agosto con 162,000 y advierte, bajen las tasas o detendré el comercio con países con los que tenemos un déficit. Giorgia Meloni logra el récord del gobierno más longevo de Italia con 1,413 días consecutivos en el poder. Silvio Berlusconi estuvo 10 años, pero en 4 mandatos. Acusa la ONU a Israel del desplazamiento forzoso de más de 33,000 palestinos. Lo considera un posible crimen de lesa humanidad y de limpieza étnica. Advierte el presidente Javier Milei que las Malvinas son argentinas y anuncia una construcción de una base naval en Tierra del Fuego. Juez en Massachusetts declara nulo el juicio contra Lindsay Clancy, acusado de matar a sus 3 hijos. Esto por falta de un veredicto unánime del jurado. Ex trabajadores del cantante Julio Iglesias, que lo denunciaron por agresión sexual, presentaron una querella en su contra. Joaquín.
0: Bueno, y en el mundo, si esto es en el mundo, esto es en las finanzas. En este momento, pues el dólar interbancario, ¿sabe cómo está cotizando? En 16.91. Es increíble. En ventanilla se vende en 17.43, en los bancos está en 17.60, un euro en el mundo está en $1.16, aquí el euro se vende en 21 pesos con 19 centavos. Y le recuerdo que hoy viernes acabamos de estrenar a las 12 en todas mis redes y en todas las plataformas Joaquín Marín de Doping Way con el gran Carlos Marín, y que en esta tarde de viernes y 4 de septiembre de este año de 2026 le voy a tener a usted todo esto.
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8: 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En este momento la temperatura en Zacatecas y Guadalupe es de 24 grados centígrados. Que ni el clima te detenga en este día. 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

0: Bueno, voy a ir contigo, Irelal Dávila, presidenta, estuvo en Zacatecas porque ya ve que va a ser una gira nacional con motivo de su segundo informe de gobierno, pero ahí se dio mucha información. Se dio mucha información, el secretario de la Defensa Nacional, el general Ricardo Trevilla Trejo, habló del tema de los drones, la relación con el Comando Norte de Estados Unidos, que es extraordinaria, y también habló el secretario de Seguridad, Omar García Harfuch, sobre la explosión del coche bomba y de otros temas. Te escucho, adelante, Israel.
1: Sí, ¿qué tal, Joaquín? Gracias. Muy buenas tardes. Como tú muy bien lo señalas, la presidenta de México, Claudia Sheinbaum, se encuentra en estos momentos, Joaquín, aquí en el estado de Zacatecas, hace unos cuantos minutos en la Plaza de Armas, rindió un informe de gobierno ante los habitantes de este estado de nuestro país, Joaquín, con motivo justamente de su segundo año de gobierno. Ahí, Joaquín, la presidenta Sheinbaum Pardo, de nueva cuenta, se volvió a referir al tema político y dijo que en su movimiento no hay ninguna división.
2: En 2 años que llevamos de gobierno, nos seguimos reivindicando como el mismo modelo, con sus características, porque obviamente somos gobiernos diferentes, pero nuestro modelo es el mismo, no lo abandonamos. Ya ven que ahora están con el cuento de que hay divisiones al interno del movimiento de la transformación. No hay ninguna división, porque todos creemos en el pueblo de México y en su dignidad. Y así lo quiere el pueblo, además. Así lo quiere. Por eso continuamos con la transformación.
1: Y en ese mismo sentido, Joaquín dijo que no hay división y afirma que también cuenta con el respaldo de todos los ciudadanos. Por ello afirma que por más campañas en su contra, pues estas simple y sencillamente no le van a hacer ninguna mella.
2: No hay campaña sucia, no hay ningún grupo de robots en las redes sociales que pueda hacernos daño, porque estamos unidos. El gobierno y el pueblo de México.
1: Por este motivo, Joaquín, la conferencia de prensa de esta mañana se llevó justamente aquí en la base militar del estado de Zacatecas. Ahí el general secretario de la defensa, Ricardo Trevilla, habló, Joaquín, sobre este trabajo conjunto con el Comando Norte, en donde, entre otras cosas, Joaquín, se ha logrado desactivar un sinnúmero de drones que son utilizados, dijo el titular de la Secretaría de la Defensa, por los grupos criminales, principalmente en lo que tiene que ver con el tráfico de migrantes y para identificar las rutas y, por supuesto, evadir a la patrulla fronteriza de los Estados Unidos.
3: Y en tema de los drones, bueno, pues también ha existido una coordinación muy buena. Se comparte información. Lo que nos han dicho ellos es que son drones comerciales. Más que nada los utilizan la gente que se dedica al tráfico ilegal de migrantes, que por cierto ha disminuido bastante, un 96% en comparación con el año pasado. Entonces se ha avanzado mucho en ese sentido.
1: Y como parte, Joaquín, de esta estrecha coordinación que existe con el Comando Norte de los Estados Unidos, el general secretario dio a conocer las cifras que se han alcanzado con estos operativos espejos que se aplican a la par en los Estados Unidos y en el territorio nacional, principalmente para enfrentar al crimen organizado. Y estos son los resultados.
3: Los resultados que se han obtenido principalmente con las operaciones espejo, pues están a la vista, son... con la operación Frontera Norte tenemos 14.270 detenidos desde febrero del año pasado a la fecha, 14.270 detenidos, 9.829 armas de fuego, cerca de 2 millones de cartuchos, 9.4 toneladas de cocaína, 53.6 toneladas de metanfetamina, 32.000 litros de metanfetamina y muchos laboratorios, cerca de 2.300 laboratorios y áreas de concentración de metanfetaminas, aclaro.
1: Allí están, Joaquín, a los resultados que se han logrado en esta estrecha coordinación que resalta el general secretario con las Fuerzas Armadas de los Estados Unidos, justamente para brindar una mayor seguridad a la frontera común. Presente también, por supuesto, Joaquín, en esta conferencia de prensa, el secretario de Seguridad, Omar García Harfuch, habló respecto a este coche bomba que estallara hace unos cuantos días aquí en el municipio de Ojo Caliente, en Zacatecas, y que lamentablemente dejó a varias personas heridas. Dio más datos, Joaquín, sobre todo lo que tiene que ver con la cantidad de explosivos que tenía este automóvil.
4: Las primeras diligencias estiman que se usaron aproximadamente 200 kilogramos de material explosivo. La agresión dejó 11 personas lesionadas. También provocó daños severos en 10 viviendas, daños menores en otras 53 y afectaciones en 15 vehículos. Además de los daños ocasionados a las instalaciones de la corporación, unidades particulares y patrullas. Desde el primer momento, las instituciones que integran el Gabinete de Seguridad, Secretaría de la Defensa Nacional y Guardia Nacional principalmente, acompañan a las autoridades estatales en las investigaciones para esclarecer los hechos, identificar y detener a todas las personas involucradas.
1: Allí está, Joaquín, 200 kilos de explosivos son los que utilizaron los miembros de la delincuencia organizada para justamente pues hacer estallar este coche bomba. Dijo que este es producto, Joaquín, del enfrentamiento entre los integrantes del cártel Jalisco y el cártel del Pacífico que se disputan justamente este territorio zacatecano. Habló también, Joaquín, el secretario de Seguridad, Omar García Harfuch, respecto a este multihomicidio en Atizapán, en el Estado de México. Multihomicidio, hecho lamentable, Joaquín, que por supuesto ha conmocionado a todo el país. Dio a conocer una de las líneas de investigación.
4: Todo indica, nos pidió la Fiscalía también reservar para que pueda llevarse bien la primera audiencia, no compartir tanta información hasta que se lleve a cabo la primera audiencia, pero definitivamente pues el homicida tenía una relación comercial, por decirlo así, o de cierta sociedad con el padre de familia.
5: ¿Se conoce qué cantidad de dinero le exigía el agresor a la víctima?
4: Desconozco, pero lo pregunto a la Fiscalía. Lo que sí es un hecho es que estaba exigiendo dinero, hubo una exigencia, hubo ciertas amenazas y se comete este lamentable multihomicidio.
1: Ahí está, Joaquín, una de las líneas de investigación respecto a este lamentable acontecimiento. La gira de la presidenta Sheinbaum Pardo, Joaquín, esta maratónica de la cual ya señalabas, continúa este viernes. Más tarde va a estar en San Luis Potosí y por la noche en Aguascalientes. Por el momento, Joaquín, el reporte con las imágenes de Cristian Ramírez.
0: A ver, Israel, mira. ¿Me pueden poner a Israel, por favor? Ahí, no, a Israel, por favor. Mira, ahí a tu, miras a tu izquierda. A tu izquierda. Si sí, subes esas escaleras, te das vuelta a ¿sí? la derecha, y ahí en dos locales más, no. Mira a la izquierda, porque si no te vas a perder. A la izquierda, subes esas escaleras, ajá. ¿Sí? Ahí donde sí. está el barandal, bueno, la valla, la reja está, te caminas ahí unos tres locales, y hay unas enchiladas potosinas. Puta, que te mueres, cara.
1: Hombre, Joaquín.
0: Ya se me antojó.
1: Hombre, Joaquín, terminando el enlace, vamos a probar esas enchiladas potosinas.
0: Y si tienes un topper, pues ahí te encargo, ¿no?
1: Por supuesto, Joaquín.
0: Gracias,
1: Joaquín. Las llevamos desde Zacatecas.
0: Ah, porque mañana vas a Tepic, mañana va la presidenta a Tepic y va a recibir la buena noticia de que, y en un momento voy a hablar con el presidente Mota en Gil, México, el señor José Miguel Bejos, de que el nombre de Amado Nervo se queda en el aeropuerto de Tepic. Esa es la buena noticia. La presidenta llegará al aeropuerto Tepic Riviera Nayarita, Amado Nervo. Es una buena noticia. Gracias. Y yo voy a ir a unos anuncios de plano, ¿sí? Voy a unos anuncios y después de los anuncios, el gobierno de Veracruz confirma que el diputado federal morenista Senzayén Escobar, que fue secretario de Educación de Cuyas, destacado intelectual de izquierda, Cuitlagua García, murió por impacto de bala y que la Fiscalía General de la República va a traer la investigación. Frentes fríos, huracanes y el peligroso niño. ¿Qué pasó en el hospital? En el Hospital General con este brote que enfermó a decenas de médicos, Voy a hablar con el secretario de Salud, el doctor David Kersenovich. Y es viernes del doctor José Antonio Lozano Díaz, lo que no nos enseñaron en la escuela. Continuamos.
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7: Es la 1:26.
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0: Bueno, pues avecinan frentes fríos. Yo le aprecio mucho al maestro Fabián Vázquez Romaña, quien es el coordinador general del Servicio Meteorológico Nacional, que depende de Conagua. Querido maestro Fabián, ¿cómo estás? Buenas tardes.
1: ¿Qué tal, Joaquín? Muy buenas tardes. Pues justo hace unos minutos estuvimos en conferencia de prensa para informar, ya vienen los frentes fríos, llega septiembre y al menos los primeros sistemas frontales van a comenzar a ingresar en el país. Realmente empieza la actividad lenta durante septiembre, pero ya octubre, noviembre, diciembre, etcétera, pues ya la mayor incidencia se va presentando. Recordemos que estos frentes fríos pues son desplazamientos que vienen desde el hemisferio norte y que invaden con aire frío, generan algunos de ellos eventos de norte en el Golfo de México. ¿Qué estamos esperando? Como bien lo decía, septiembre, al menos tres sistemas, el color azulillo es el número de frentes que estamos pronosticando para este año comparado con su promedio, que es el color en blanco. Entonces estamos esperando septiembre 3, en octubre 7, pero ve que a partir de noviembre, diciembre y enero, sobre todo son los meses que estamos esperando la mayor actividad de frentes fríos, sobre todo muy movido noviembre, diciembre y enero. Ya el próximo año, a partir de marzo, ya nos vamos a empezar a preocupar más bien por las ondas de calor y las temperaturas máximas extremas para el resto de la temporada, pero pues ya tenemos la incidencia de estos sistemas. Ahora hay que recordar, septiembre y octubre todavía estamos en temporada de lluvias. Entonces, particularmente estos meses hay que tener mucho cuidado porque pueden ocurrir la interacción entre los frentes fríos con los ciclones tropicales, un lugar muy común en el Golfo de México que ocurren y pudieran generar ahí condiciones muy extremosas en términos de lluvia o algunos eventos. Los grandes eventos de inundaciones que hemos tenido, por ejemplo, en Tabasco, han sido durante los meses de octubre, porque justo es cuando los frentes fríos interaccionan con algún sistema tropical todavía y tienen grandes cantidades de lluvia que se puedan presentar. Entonces, todavía hay mucho que ver por la temporada de lluvias, pero ya empezamos también con el monitoreo de la temporada de frentes fríos.
0: Bien, esos son los frentes fríos que estoy viendo, son 7, 3, 10, 18, 27, 35, 42.
1: Te facilito la suma.
0: 42, 48, 54, 56.
1: 56 frentes fríos pronosticados para esta temporada en comparación con el pronóstico, perdón, con la climatología de 50, es decir, el promedio es de 50 por temporada. Así que este año estaríamos por arriba ligeramente del promedio con 56. Bien. Y la mayor actividad es para noviembre, diciembre y enero.
0: Bien, dime ahora, este fenómeno extraordinario que hay pues en el Pacífico, hay cuatro fenómenos, uno de ellos de categoría 5 y más, que de lo que dicen tú sabes de esto, yo solo te pregunto.
1: Bueno,
0: que
1: tenemos ahorita...
0: Que no hay referentes, ¿no?
1: Tenemos tres ciclones tropicales activos, uno de ellos es categoría mayor, que está muy cerca de Hawái, no se alcanza a ver aquí en el mapa porque está muy lejos. Tenemos dos más que están relativamente cerca del país. El más cercano fue Marie, que justo el día de ayer y antier estuvo generando muchas lluvias sobre Baja California Sur. Vimos las imágenes de inundaciones porque las bandas externas al menos estuvieron generando mucha precipitación en el extremo sur de Baja California Sur. Pero además, lo que estamos todavía manteniendo la alerta es porque la circulación de este evento está generando oleaje que está llegando mucho mar de fondo desde la costa de Michoacán, Colima, Jalisco, Nayarit, Sinaloa y sobre todo en Baja California Sur. Vamos a alcanzar hasta 4 metros de altura de olas en algunas regiones de Baja California durante este fin de semana. Así que si bien son efectos no directos, sino más bien indirectos por la lejanía que tiene, pues todavía va a estar bajo monitoreo por el Servicio Meteorológico Nacional. Hay otro más que está alejado y este que está justo por formarse, esta zona de nubosidad y de tormentas que se ve, a pasar esta onda tropical número 36 y en los próximos 7 días también se va a formar. Afortunadamente se ve que también se aleja de la costa de México, pero tendríamos estos 4 sistemas ahorita bajo vigilancia aquí en el Océano Pacífico.
0: Dime, las alertas que hay sobre el disparo del fenómeno del Niño, ¿cómo nos van a afectar?
1: Bueno, el fenómeno del Niño, ayer, no sé si viste, hubo una comunicación de Celeste Saulo, la doctora que es la secretaria general de la Organización Meteorológica
0: Mundial. Por eso te pregunto.
1: Exacto, y está haciendo el llamado a la acción. Ya es momento de estar manos a la obra todos. ¿Por qué? Porque hemos visto que el calentamiento aquí en el Océano Pacífico ha sido muy contundente, sobre todo vemos cómo esta temperatura desde la costa del Perú va subiendo de manera muy acelerada por toda la franja del Océano Pacífico Ecuatorial. Ya estamos rompiendo récords, de manera que en el 2015 y 2016 habíamos tenido temperaturas promedio en esta región del Pacífico de 29.4 grados Celsius. Ahorita, en el último punto de esta gráfica, ya alcanzamos los 29.5 grados Celsius del promedio. Eso quiere decir ya superamos a lo que ocurrió en este año, y además no se ve que deje de acelerarse este calentamiento. Así que toda esta franja del Pacífico va a seguir con esta tendencia. Los modelos continúan indicándonos que vamos a tener un escenario de Niño muy fuerte, con una probabilidad muy alta del 95% de certidumbre, Joaquín, de que ocurra este evento de Niño muy fuerte, con el máximo justo durante el invierno. Noviembre, diciembre y enero van a ser los meses donde va a alcanzar su pico. A partir de ahí comienza a debilitarse poco a poco, pero los efectos, que es muy importante decirlo, no terminan en diciembre. Se van a extender toda la primavera del siguiente año y probablemente el inicio de la temporada de lluvias del 2027. Así que todavía vamos a tener muchos efectos durante la primavera del 2027 por este Niño muy fuerte que estará presentándose en los próximos meses.
0: ¿Y esto es combustible puro para ciclones y huracanes?
1: Totalmente. Para el Océano Pacífico es combustible, calor latente que se tiene ahí para que los ciclones se puedan ir intensificándose y continúe esta tendencia. Van 15 ciclones que se han formado. Recordemos que pronosticamos entre 18 y 21. Estamos muy cerca ya de alcanzar estos números. Y por el contrario, en el Atlántico vemos muy poca actividad, únicamente ha habido 5 ciclones, todos muy alejados. El mar Caribe, las condiciones no son favorables en este momento para el desarrollo ciclónico, pero hay que cuidar los del Golfo de México.
0: Dime una cosa, vi una información de que este trío de huracanes en el Pacífico disparó el puntaje ACE. ¿Qué quiere decir que...? ¿Y cómo nos afecta?
1: Este se llama el índice ACE, que es Accumulated Cyclone Energy, que es energía ciclónica.
0: ¿Cómo sabes cosas, Fabián Caracho? De verdad.
1: Bueno, pues hay que estudiarle también. Sí. Pero es la energía ciclónica acumulada.
0: Sí.
1: Esta se calcula con el promedio de la velocidad del viento de los ciclones. Entonces, por ejemplo, si tienes un ciclón muy intenso, con categoría 5, pues tienes más de 250 kilómetros por hora. Y eso es energía cinética. Entonces se promedia esa energía y se suma a la de todos los ciclones. Otra manera de acumular mucha energía ciclónica es que tengas, por ejemplo, un huracán que te dure una semana y media. Aunque sea muy débil, o tormenta tropical o huracán categoría 1, pero si vive muchos días, pues también te sigue acumulando y acumulando y acumulando energía. Entonces es un índice que utilizamos para saber qué tanta energía ciclónica se tiene en la cuenca, ya sea del Pacífico o del Atlántico. Es un indicativo de energía. El Pacífico, pues obviamente la energía está súper elevada, y el Atlántico, por el contrario, está muy por debajo de lo que deberíamos de tener.
0: ¿Qué nos puede afectar en algo este aumento de ACE, que subió, dice, de 84 el 4 de septiembre a 141 ayer?
1: Como afectación directa, no. Más bien es una medida para poder saber qué tan activa está una temporada o qué tan inactiva es. Entonces, lo que nos está diciendo es que del 84 superó al 100%, quiere decir que ya la energía ciclónica acumulada en el Pacífico está por arriba de lo que normalmente ocurre.
0: Bueno, pues menos mal. Gracias, querido Fabián. Te mando un abrazo y buen fin.
1: Hasta luego, Joaquín. Que estés muy bien. Buen fin de semana.
0: Igualmente, el maestro Fabián Vázquez Romaña, que es coordinador general del Servicio Meteorológico Nacional, que depende de Conagua. Voy a unos anuncios. Después de los anuncios, este golpe, el segundo mayor laboratorio de metanfetaminas desde que haya registro, fue golpeado por el gobierno mexicano, fue desmantelado. Se incautaron 16 toneladas, 16 mil kilos. En la cárcel los acusados del multihomicidio de Atizapán. Y voy a hablar con el secretario de Salud, el doctor Kersenovich, David Kersenovich. ¿Qué pasó con la intoxicación de los médicos del Hospital General? Y un logro, el aeropuerto de Tepic recupera, retoma, se seguirá llamando Amado Nervo. Vida, nada me debes, vida. Estamos en paz, continuamos.
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11: Rusia tiene una superficie mayor que el planeta enano Plutón, demostrando la enorme extensión territorial del país más grande.
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0: Bueno, ayer les informé de este brote de gastroenteritis infecciosa aguda que afectó a 135 médicos residentes del Hospital General Dr. Eduardo Lisiaga, luego de que el día 31 se detectara un incremento súbito de personal con síntomas gastrointestinales. De acuerdo a los estudios de laboratorio, hasta ahora confirmaron la presencia de salmonela y el hospital suspendió de inmediato el servicio subrogado del comedor para médicos residentes y obviamente se les atendió, pues estaban ahí. Y le aprecio mucho al doctor David Krasenovich, secretario de Salud, que me haya aceptado esta llamada. Querido doctor Krasenovich, le mando un abrazo. ¿Cómo está? Buenas tardes.
1: Muy bien, buenas tardes y muchas gracias por recibirme y poder comentar de este brote de salmonelosis.
0: ¿Qué pasó, doctor?
1: Lo que sucedió es que el día 31 en la tarde empezaron algunos residentes a tener diarreas explosivas que entonces motivaron que acudieran al hospital fundamentalmente para poderse rehidratar. Empezaron a llegar unos cuantos y luego llegaron más, hasta que finalmente fueron 141 residentes los que llegaron. Esto viene de un total de aproximadamente 1,194 residentes que tiene el hospital. Lo primero que yo quisiera mencionar es que afortunadamente todos están bien, ninguno tuvo ninguna complicación grave. Como empezaron a llegar varios, pues tuvieron que buscar donde hubiera camas libres. Ahí fue donde llegaron algunos a terapia intensiva para rehidratarse, pero no por la gravedad, no es que requirieran terapia intensiva, sino que lo que requerían es un espacio donde se pudieran rehidratar. Afortunadamente, todos han respondido bien. En la mañana de hoy había todavía 41 de ellos hospitalizados, probablemente en el día de hoy.

0: cocina y tomar muestras de los distintos alimentos para tratar de aislar ahora el germen en qué alimentos venía. Esos resultados nos los entregan en la tarde de hoy, pero ya sabemos que corresponde a Salmonella porque ésta se encontró en todos los residentes. Entonces, afortunadamente ninguno está grave, se están resolviendo los casos, sabemos que fue Salmonella y ahora tenemos que identificar. El alimento en común que tomaron todos fue un desayuno a base de huevos. Entonces pensamos que lo más probable, como sucede en la mayor parte de los casos de Salmonella, es que está relacionado con la ingesta de huevo. Pero afortunadamente se comportó nada más como un fenómeno de deshidratación que respondió rápidamente a ese tipo de medidas.
1: Bien, ¿cuántos médicos quedan ahí, en tratamiento todavía, doctor?
0: En la mañana había todavía 41 médicos que estaban recibiendo sus líquidos por vía intravenosa. Ahora, yo quisiera también aprovechar para mencionarle que el hospital tiene alrededor de 6.800 empleados y 800 camas. Esos empleados y esas camas no se alimentaban del mismo sitio que se alimentan los residentes. Esas empleados y esas camas dependen directamente de un comedor del hospital, mientras que el de los residentes era un comedor que es subrogado. En este momento entró en pausa mientras se averigua todo lo que sucedió y después se tomarán medidas dependiendo de lo que se encuentre por el órgano interno de control del propio hospital.
1: Doctor, tengo el reporte de que usted los visitó, recorrió el hospital.
0: Sí, fuimos a ver a los residentes, ver en qué condiciones estaban, también asegurarnos de que el propio hospital tenía un mecanismo de vigilancia de ese comedor y tenían sus bitácoras y de que hubieran tomado las muestras adecuadas de todos los alimentos para poder saber cómo es que se originó ese brote y a qué alimentos se lo podemos atribuir.
1: Entonces, hasta ahora parece que fue un asunto de huevos, doctor.
0: Sí, parece haber sido por la ingesta de huevos. Ahora, ¿por qué nos enfermaron todos? Porque también tiene que ver con dos hechos. Uno es la carga, pues no todos comen exactamente lo mismo. Y el otro es la susceptibilidad de la propia persona al agente tóxico, que en este caso es la salmonela, que eso sí ya se demostró que fue la causa.
1: Bueno, qué bueno. Supongo que derivado de la investigación se verá si cancelan o no ese servicio subrogado, ¿no?
0: Sí, habrá que ver, eso ya le corresponderá al órgano interno de control tomar la decisión. Lo que a nosotros tenemos y es lo que hemos hecho es, primero que nada, asegurarnos que todos recibieran la atención médica que se requería y que todos estén dados de alta y no tengamos complicaciones. Y ese es lo primero. Y lo segundo, haber tomado la muestra de todos los alimentos de ese día, lo cual se hizo de inmediato, porque pues, si se hace después, se pierde la oportunidad de poder identificar cuál es el alimento responsable.
1: ¿A poco todos los días hacen pruebas?
0: No, se hizo ese día, cuando empezaron los brotes de la diarrea.
1: Bien, pues qué bueno, doctor, y ojalá se recuperen todos los médicos. Le quiero hacer una pregunta, doctor. La presidenta dijo, porque ha habido muchos comentarios en su mensaje con motivo de la entrega de su segundo informe, que ningún hospital que atiende cáncer carece de medicamentos. ¿Usted me lo puede

0: ¿Puede confirmar, reconfirmar?
1: Sí, se lo puedo reconfirmar de que existe, todos los medicamentos que se requieren están ya comprados y están suministrados. Si en algún momento falta alguno, pues de inmediato se puede conseguir. Pero aquí es muy importante señalar que estamos elaborando una lista de medicamentos esenciales, porque siempre hay una gran variedad de medicamentos, pero tenemos suficiente abasto para el tratamiento de este tipo de enfermedades.
0: Y de otros medicamentos en los hospitales públicos, ¿también están ya al 100%?
1: No le puedo decir necesariamente al 100%, pero lo que sí le puedo decir es que el abasto ha mejorado en forma muy importante, y cuando se identifica que falta algún medicamento, inmediatamente tratamos de procurarlo, porque puede haber de repente que no exista en ese momento en el abasto. Pero la compra se ha avanzado, ha sido la mayor compra, y todavía para la próxima compra del 2027 y 2028 estamos incorporando cada vez más los mayores avances en los medicamentos. El propósito es que no le falte el mejor medicamento a todos. Lo que pasa es que de repente puede ocurrir que alguien tome un medicamento específico que no es ya el de primera línea, pero que estamos de cualquier manera procurando.
0: Pues muchas gracias, querido doctor Gersenovich. Le mando un abrazo y le agradezco que me haya contestado.
1: Y yo muchas gracias por su espacio y por poderle dar tranquilidad tanto a toda la población, pero sobre todo a los médicos que se enfermaron y a sus familiares, de que se les pudo atender en forma oportuna y que estamos saliendo sin complicaciones.
0: Gracias, doctor. Buen fin de semana.
1: Gracias.
0: El doctor Hasta David Gersenovich, secretario de Salud. Después de los anuncios, detienen, fíjese, en Guerrero, detienen a decenas de policías falsos. Puta, lo que faltaba. Policías falsos. Y caen 66 delincuentes y aseguran 248 armas durante un operativo contra la extorsión. Justin Trudeau es premier canadiense, da consejos a México de no caer en la trampa ante presiones de Washington por la revisión del T-MEC. Pues el señor Trudeau se ocupe de la señorita Kate Perry, su novia, ¿no? Porque salió buena hora para dar consejos. Continuamos.
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3: Es la 1:55.
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6: Tía, ya sé dónde podemos ir el fin de semana. Hay una expo donde hablan del dinero.
7: A ver. ¡Ah! Ya la encontré. Se llama 10 preguntas sobre el dinero, edición infantil. ¿Es esta?
6: Sí, está en el museo, al que fuimos la otra vez, que tiene una bóveda increíble.
7: Sí, yo también tengo muchas preguntas. Vamos a curiosear.
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0: Bueno, voy contigo, David Galván. Este tema de los drones, lo que está reportando el Comando Norte y lo que había dicho esta mañana, ya ha fijado posición el general secretario de la Defensa, Ricardo Trevilla Trejo. Te escucho.
1: Secretaría de la Defensa Nacional. Así es, Joaquín. El Comando Norte de los Estados Unidos informó que a lo largo de 2026 ha derribado más de 300 drones pertenecientes a los cárteles del tráfico de drogas en la frontera con México. Detalló que solamente en los primeros días de septiembre han sido derribados 11 de estos aparatos con el uso de equipo láser multipropósito de alta energía del ejército estadounidense que se utiliza para este tipo de aeronaves. Se detalló que la Fuerza de Tarea Conjunta Frontera Sur opera en apoyo a la Oficina de Aduanas y Protección Fronteriza Norteamericana para continuar neutralizando sistemas de aeronaves no tripuladas, no autorizadas a lo largo de la frontera entre Estados Unidos y México. El sistema láser de alta energía multipropósito del ejército estadounidense se utilizó por primera vez en operaciones de protección fronteriza el pasado 24 de agosto y desde ahí ha sido que ha hecho estas más de 300 neutralizaciones de los aparatos, también llamados aeronaves no tripuladas. Es la información que tenemos, Joaquín.
0: Oye, también, pero también tienes, David, lo de los 200 años de aniversario del Estado Mayor.
1: Así es, nos encontramos en las instalaciones del campo militar 1A, que se encuentra en esta parte de los límites de la Ciudad de México, en la zona norte de Lomas de Sotelo, pues ligado aquí en la frontera o en la zona limítrofe con Naucalpan. Este evento es encabezado por el general Ricardo Trevilla Trejo. En este momento escuchamos los honores a la bandera y el honor al alto mando con los cañonazos que se están realizando en este momento de salva como parte de esta ceremonia. Es el 203 aniversario del Estado Mayor y 5 años del Estado Mayor Conjunto de la Defensa Nacional, el cual hay que recordar pasó como Estado Mayor Conjunto, constituido así el 5 de septiembre de 2021, como parte de la reestructuración interna de la Secretaría de la Defensa Nacional, quedando formalizado en las leyes militares en febrero de 2022. Es la información.
0: Gracias, gracias. Pues me das el reporte y el primer jefe del Estado Mayor de la Secretaría de Defensa fue el mismo general Ricardo Trevilla Trejo, hoy titular de la Defensa. Tengo aquí este libro, Tomás Méndez Sosa, Obras Completas de Gran Tomás Méndez, autor es su hijo Tomás Méndez Ormaechea, y bueno, pues de Tomás Méndez, Paloma Negra, La Muerte de un Gallero, El Gorrioncillo, Pecho Amarillo, El Guapango Torero, La Puñalada Trapera y por supuesto el universal Cucurru Cucú Paloma. Y quiero recuperar algunas de las fotos. Aquí está Tomás Méndez con Agustín Lara y José Alfredo Jiménez, imagínese qué trío. Está con Nat King Cole, con Olga Guillot, con Lola Flores la Faraona, con El Piporro y Lucha Villa, con Silvestre Vargas, Rubén Fuentes, el José Alfredo Jiménez, con López Tarso y Elinio Fernández, con Cantinflas, con Emilio Azcárraga Vidaurreta y Emilio Azcárraga Milmo, con Polanca, también con el gran Renato Leduc, con Jacobo y con Rafael, con Pedro Vargas, con Julio Iglesias, otra vez con Rafael, con Raúl Velasco, con Antonio Aguilar, bueno, puros personajes, Manuel Capetillo, aquel extraordinario guitarrista, Claudio Estrada, con la gran Lola Beltrán, pues, con Fernando de la Mora, que era un chaval, sí, con Silverio Pérez, el compadre, bueno, es una gran, con Roberto Cantoral, en fin, el gran Tomás Méndez, puros recuerdos, muchas gracias. Y voy a ir contigo, Leopoldo Espejel, ya están en la cárcel, el multihomicida y su cómplice de este caso terrible de Atizapán, te escucho.
2: Así es, Joaquín, esta mañana quedaron a disposición de un juez de control del penal de Barrientos en Tlalnepantla Diego Sebastián Rosen Perlini y Gerardo Cisneros, multihomicida y cómplice del asesinato de la familia del fundador, productor musical y tecladista de la banda de rock Camilo VII, Jonathan Meléndez, ocurrido, Joaquín, el pasado martes en un complejo residencial de la exclusiva zona Esmeralda de Atizapán de Zaragoza, aquí en el Estado de México. Poco antes de las 9 de la mañana, en medio de un importante dispositivo de seguridad, fue trasladado a bordo de un vehículo blindado este par de sujetos del complejo central de la Fiscalía del Estado de México en la ciudad de Toluca hacia el municipio de Tlalnepantla, donde, Joaquín, pues se ha informado que era muy posible que hoy iniciara la audiencia de imputación. Sin embargo, es lo más probable es que sea el día de mañana para que estos sujetos pues se enfrenten las acusaciones del Ministerio Público. Decirte, Joaquín, que esta misma tarde ya se está dando el último adiós a Jonathan, a su esposa y a su hija en un cementerio, el cementerio Los Cipreses de aquí en Naucalpan, y en el municipio de Chalco también está siendo despedida por familiares, amigos y la sociedad de ese municipio Aleida Romero, quien se desempeñaba como la nana de la familia del músico, Joaquín.
0: Y gracias, Raúl Rogel. Ahora, ¿qué va a ser de la vida de este pequeño de 6 años? Que oyó todo. ¿Qué va a ser de su vida? Ya está en manos de su familia, por fortuna. Pero bueno, ojalá los sentencien de por vida. Ahí es cuando uno se pregunta, me decían que por qué no hay pena de muerte. ¿Sabe por qué en este caso no debe haber pena de muerte? Porque la pena de muerte le resuelve la carga, porque de algún modo en algún momento tendrán que enfrentar esa carga moral, aunque no tengan, no conozcan lo que es eso, y tienen que vivir para padecerlo. Va a ver cómo los van a tratar en la cárcel. Bueno, no quiero ni verlo. Saludos al equipo Ana Berta, ¿cómo está? Muy buenas tardes, Ana Berta Coronado, Óscar Satarain, el ingeniero Víctor Malpica, José Juan Padrón, Gina Trejo Briseño, Sandra Jiménez, José Manuel García en Telefórmula, los saludo, Alonso Mancera, Diana Chávez Piña, Javier Mejía, Miguel Ángel Sánchez Telles, Diana Morales, Laura Flores, Regina Resilio, y ahora le tengo más información con Laura Pérez Cisneros.
3: Gracias, Joaquín. Encuentran muerto con impactos de bala en Veracruz al diputado federal de Morena, Senyacen Escobar. El Gabinete de Seguridad asegura en Sinaloa el segundo narcolaboratorio más grande en este sexenio y decomisa más de 16 toneladas de metanfetaminas. El secretario Omar García Harfuch dice que el coche bomba de Zacatecas tenía una carga de 200 kilos de explosivos y que hay 3 detenidos. El secretario de la Defensa, el general Ricardo Trevilla, afirma que hay una buena relación con Estados Unidos en el derribo de drones en la frontera. Están vinculados al tráfico de migrantes. Encarcelan en Barrientos a los detenidos por la masacre de Atizapán. El secretario García Harfuch informa que el asesino material amenazó y exigió dinero al tecladista del grupo musical. Reponen el nombre de Amado Nervo al aeropuerto de Tepic. Joaquín.
0: Efectivamente, Laura, gracias. Después de los anuncios voy a hablar en un momento con José Miguel Bejos, presidente de Motan Hill México, la empresa operadora de este aeropuerto, que por cierto tiene mayoría del gobierno. ASA Aeropuertos y Servicios Auxiliares, que es del gobierno, tiene el 64%. Y nunca levantó ni una cejita para ver cómo se recuperaba el nombre de Amado Nervo en ese aeropuerto, que hoy se está anunciando, se va a anunciar aquí, que se recupera. La Convención de la UNAM se pronuncia porque los exámenes de ingreso sean presenciales. Continuamos.
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5: En este momento, la temperatura en Zacatecas y Guadalupe es de 24 grados centígrados. 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

0: Bueno, aquí hemos estado hablando. El viernes pasado vino al estudio Lorena Elizabeth Hernández, fundadora y directora del Festival de Letras de Nayarit, quien promovió una iniciativa para mantener el nombre del gran Amado Nervo en el aeropuerto de Tepic. De esto también se pronunció aquí Ángeles Mastreta, leí a Consuelo Saizar, también a Guadalupe Loaesa. Hoy leí detalladamente la gran, bueno, el extraordinario artículo de Juan Villoro, donde recuerda que dice que cuando nació Nervo, ¿sí?, pues Nayarit no existía como estado, era el séptimo cantón del estado de Jalisco. Para ir de Tepic a Guadalajara había que bajar 4 o 5 días en una recua de mulas. Y también habla de él, de su muerte en Montevideo, de lo que le contaba el otro día, de su extraordinario regreso por mar en un buque que el gobierno, un buque de la Armada de Uruguay que el gobierno pintó de negro para traer los restos del poeta de gran Amado Nervo de Montevideo hasta Veracruz. Y en todos los puertos fue recibido, donde se detuvo, en América, por multitudes. ¿Sí? Quizás su poema más conocido es En Paz. Por supuesto, recuerdo a la madre inmóvil. Un hombre extraordinario, un autor, dice Villoro: ni Ramón López Velarde ni Guti Cárdenas se explican sin el poeta que transformó de manera simultánea lo oculto y lo popular. Dice que hace poco más de 100 años México era un país en el que la gente podía llenar las calles para despedir a quien había sabido narrar sus más íntimos anhelos. Tepic lo honró con su aeropuerto, recordando que nada vuela tan alto como la poesía. Es mucho lo que representa el nombre de Amado Nervo. Podemos aceptar que sea sustituido por una marca. Y le tengo noticias. Le tengo noticias porque mira, el aeropuerto de Nayarit, en Tepic, es 34% de una empresa Motan Hill, pero el 64% es del gobierno federal a través de ASA Servicios Auxiliares. Así lo había quedado, Aeropuerto Internacional de Tepic, Riviera Maya, Nayarit. Y la obra y el concesionario que hizo la ampliación de este aeropuerto es Motan Hill México, y su presidente es José Miguel Bejos. Y le tiene noticias, José. Pepe, ¿cómo estás? Buenas tardes.
1: Hola, Joaquín, buenas tardes, qué gusto saludarte y gracias por el espacio en un tema que es muy, muy importante, obviamente, para los nayaritas, para los mexicanos, y sin duda tomando nota nosotros de la importancia que tiene esta representación cultural en el nuevo aeropuerto de Nayarit, Amado Nervo.
0: Bien, ¿se le vas a poner el nombre de Amado Nervo?
1: A ver, por supuesto, la verdad es de que tomamos nota, es un tema que me gustaría explicarlo de manera muy sencilla. Nosotros participamos en una inversión público-privada, que es esta nueva faceta que el gobierno mexicano ha hecho para invitar a la inversión privada, sobre todo en proyectos de infraestructura, logística, de movilidad, proyectos de energía. Y en este caso nosotros participamos en lo que es una empresa público-privada, una empresa de capital mixto, llamémoslo de esa manera, en donde el gobierno federal, como bien lo dices, tiene una participación mayoritaria a través de ASA, y nosotros tenemos una participación minoritaria, aunque la totalidad de los recursos para la inversión de esta nueva infraestructura es privada y corremos con ese riesgo. Nosotros nos vamos a encargar, obviamente, del financiamiento, de la construcción, de la operación y mantenimiento de la infraestructura, de lo que se llama la parte de tierra, que son las terminales, que son los servicios que se tienen que dar en la nueva terminal, y el aeropuerto, a través de las instituciones federales, se encargará de todo el tema de el aire. Entonces, es una participación que no solamente es económica, no solamente es empresarial, sino que es una participación activa y operativa con el gobierno. De la misma manera que tenemos el aeropuerto de Tepic, Amado Nervo, tenemos la infraestructura y se está invirtiendo en el aeropuerto de Puerto Escondido, Joaquín. Nosotros tomamos esta inversión cuando era un aeropuerto nacional, era pues un poco más que un aeródromo. Por ahí había un vuelo diario de la Ciudad de México, por ahí había un vuelo no regular de Tijuana, y era un aeropuerto pues que probablemente recibía 200,000 pasajeros nacionales, que básicamente servía
0: al
1: a
0: año.
1: Tepic, a la capital, al año, claro, a Tepic, a la capital. Y a través de una serie de inversiones y un redescubrimiento importante de lo que es esta zona tan hermosa, tan vasta del país, se emprendieron una serie de inversiones, carreteras, logísticas, turísticas, que vinieron a complementar la idea de que la construcción de un aeropuerto internacional generaba un mérito y generaba una idea importante para potencializar toda esta este desarrollo, vamos a llamarle regional, de esta zona del occidente del país. Como bien sabes, la parte de la costa nayarita se servía o se sirve en gran medida del aeropuerto de Puerto Vallarta,
0: sí,
1: que es un aeropuerto, pues obviamente los aeropuertos más exitosos del país, pero es un aeropuerto, por el otro lado, pues que también está limitado en su propia infraestructura, sobre todo la infraestructura aérea. Está muy castigado el aeropuerto en términos de urbanos, la ciudad prácticamente se la comió, y aunque el gobierno y los concesionarios han hecho esfuerzos muy importantes, en este caso la inversión de una nueva terminal que va a mejorar de manera muy importante la experiencia del pasajero, al final del día, si se quiere que Nayarit se desarrolle plenamente en una visión de largo plazo, una infraestructura de este tipo nos parece que puede ser complementaria e inclusive puede ser la semilla para poder detonar esta inversión. En ese caso, es muy importante decir que nosotros como empresa nunca planteamos ni tenemos la facultad de poder generar un cambio al nombre del aeropuerto, que es el aeropuerto Amado Nervo, y lo que se hizo es de que nosotros en el proyecto se hizo una remodelación de la terminal antigua para empezar a operar los primeros vuelos internacionales mientras terminamos la obra que estará para fin de año de la terminal nueva, de la terminal que va a albergar hasta 4,000,000 de pasajeros. Y la verdad es de que la omisión que tuvimos y este llamado de atención que nos hace y que recibimos de manera humilde y de manera muy importante es que no tomamos en ese momento, pues por las premuras todo, la intención de ponerle en la fachada el nombre Amado Nervo, que hay que decirlo, nunca lo tuvo, pero era importante que razonáramos nosotros como empresa ese tema y no lo hicimos. Entonces, lo primero es de que sí quiero yo pedir una disculpa a nombre personal, a nombre del grupo, por la omisión de ese momento. El aeropuerto siempre se ha llamado Amado Nervo, se llama Amado Nervo y seguirá llamándose Amado Nervo. En la terminal nueva va a estar obviamente muy bien titulado en las fachadas del aeropuerto el nombre del aeropuerto, el Amado Nervo, y queremos incluirle el tema de Riviera Nayarit. ¿Por qué el tema de Riviera Nayarit? Porque al final del día nosotros como operadores tenemos que hacer un trabajo bien importante, sobre todo en el extranjero, de promoción comercial, de traer vuelos de Canadá, vuelos de Estados Unidos, vuelos de Europa. Y lo que nos hace ver esto, y lo razonamos de esta manera, es de que lo económico no tiene que estar peleado con lo cultural, y así será, Joaquín.
0: Bueno, pues ¿sabes qué? Qué buena noticia, qué bueno que me sorprende. Bueno, no me sorprende de ti porque te conozco, pero sí me sorprende del empresariado que alguien es la primera vez que escucho a un empresario decir, ofrezco una disculpa, nos equivocamos. Nunca lo había escuchado y tengo 58 años en esto. Segundo, se mantiene el nombre de aeropuerto, como vaya a ser, pero Amado Nervo.
1: Es correcto, Joaquín.
0: Por ejemplo, cuando muere el presidente Adolfo Suárez, que fue el eje fundamental con el rey Juan Carlos en la transición española, en la transición democrática española, a los pocos meses le pusieron el nombre de Adolfo Suárez al aeropuerto de Barajas. Ahora es aeropuerto de Barajas, Madrid, Adolfo Suárez.
1: Correcto.
0: No está peleado, es un logro de todos los que he mencionado que pidieron que se recuperara el nombre. Tengo entendido que también se va a colocar una estatua. ¿Tú sabes algo?
1: Sí, estamos ahora en esta llamada de atención hacia nosotros, hacia la empresa. Hay que decirlo que este es un planteamiento de la compañía. No tiene que ver aquí con temas regulatorios ni de gobierno. Y este llamado de atención lo recibimos con mucha responsabilidad y lo que sí va a pasar a partir de toda esta discusión es de que vamos a hacer un esfuerzo mucho más profundo, más sensible, más importante, no solamente de representar el aeropuerto como el aeropuerto internacional Amado Nervo, sino de ver las distintas posibilidades para que dentro de esta infraestructura, sí, ya sea a través de alguna representación de este tipo o inclusive en los interiores del aeropuerto, poder promover la vida cultural de México, y solamente, pues no solamente que los pasajeros nacionales, que en su mayoría conocen la importancia de Amado Nervo, de su obra, su presencia pública en el país, sino también poder representar ese espejo cultural que tenemos de una región tan rica como lo es Nayarit y de un país al extranjero. Entonces vamos a hacer un esfuerzo muy importante, una reflexión, sí. Platicaremos con las personalidades del mundo de la cultura que tienen mucho mayor profundidad, obviamente, en estos temas que nosotros, y haremos lo mejor que esté en nuestras manos, Joaquín, para no, sí, solamente no ofender a esta respetable comunidad, sino a poder ampliar y seguir promoviendo a nuestro país en el mundo, ¿no?
0: Oye, podrían poner algunos versos de Amado Nervo. No sé, alguna actividad que ahora llaman inmersivas ahí en el aeropuerto sobre la obra de Amado Nervo, sobre su vida, y nada más, aunque pongan en algún lugar, pongan el final de amé.
1: Fíjate, amé,
0: fui amado, el sol acarició mi faz, vida, nada te debo, vida, estamos en paz.
1: ¿En paz, qué barbaridad?
0: Bueno.
1: Fíjate, sí, que me decía mi abuelo Pepe, sí, desde muy joven. Mi abuelo fue un amante de la lectura y de la poesía, y fue gran amigo. Pues yo nací muy cerca con mi padre, con mi abuelo Pepe, de Jaime Sabines, que compartían historias ahí de las migraciones de los libaneses de fines del siglo XIX, etcétera, pero siempre nos decía mi abuelo Pepe a los nietos, y tiene que ver con este poema En Paz también, sí, que cuando él sembraba rosales cosechaba rosas,
0: sí,
1: y te lo digo en serio, nosotros Joaquín estamos dedicados a este tema de la infraestructura. Es una actividad compleja, es una actividad demandante, es una actividad territorial. Pero no debemos de dejar pasar y no debemos de distraernos de temas que son tan relevantes como este, ¿no?
0: Así es. Esa parte de que te refieres es, dice, que si extraje las mieles o la hiel de las cosas, fue porque en ella puse hiel o mieles sabrosas. Cuando planté rosales, coseché siempre rosas.
1: Siempre, sí. qué bello.
0: Bueno, entonces, pues, te lo reconozco, te lo agradezco, Yo creo que los mexicanos te lo agradecemos también, y yo creo que está Juan Villoro, Ángeles Mastreta, Consuelo Sáizar, Guadalupe Loesa, toda la comunidad que les pidió esto, y sobre todo allá en Nayarit, hoy deben estar de fiesta, sí, hoy deben estar de fiesta, porque aquí lo planteó Loreno Hernández, que es una promotora de la cultura, y mañana cuando llegue la presidenta Sheinbaum, llegará al aeropuerto Tepic a Amado Nervo. Gracias,
1: gracias, Joaquín, por tu tiempo, tu espacio, y estamos a la orden siempre, Joaquín. Te agradezco mucho la confianza. Muchas gracias.
0: Gracias a ti. Es el empresario José Miguel Bejos, presidente de Mota Hill México, que hace la obra de infraestructura del aeropuerto de Tepic, confirmando no solo que recupera el nombre de Amado Nervo, sino que van a hacer un desarrollo de la obra de Amado Nervo en ese nuevo aeropuerto. Y voy en los anuncios, ojalá todos fueran así, caracho. Pero no, detienen a 4 delincuentes que asaltaron hace unos días aquí, a unos, a medio kilómetro de aquí, la tienda Gucci de Masaryk. Vamos al caso del diputado federal de Morena, Senzayén Escobar, fue encontrado muerto a tiros esta mañana en Veracruz. Él fue secretario de Educación Pública de, le decía este destacado intelectual de izquierda, Cuitláhuac García. Y Trump dice que México, bueno, es que se pasa este, ¿sabe qué? No se lo voy a decir porque es un insulto. Continuamos.
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3: Son las 2:28.
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5: Respondió Jesús y le dijo: el que me ama, mi palabra guardará, y mi Padre le amará, y vendremos a él y haremos morada con él. Palabras de nuestro Señor Jesucristo. Juan 14:23.

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0: Bueno, gran, enorme, Barry White. Hoy tengo contigo, Ana Lilia Velázquez, por la Veracruz, el asesinato, bueno, la muerte, perdón, no asesinato, la muerte a tiros de este diputado de Morena, diputado federal, que fue secretario de Educación Pública en el gobierno anterior de Veracruz, Sen Yacén Salazar, diputado federal. Hoy Ricardo Monreal lo confirmó y pidió un minuto de silencio en su memoria. Eso trabaja en la bancada de Morena, que será ocupado, por supuesto, por su suplente. Te escucho, Ana Lilia, Fórmula Veracruz.
1: ¿Qué tal, Joaquín? Efectivamente, el secretario de Gobierno, Ricardo Edward Tahuil, confirmó que el diputado federal Roberto Enseñatzen Escobar García fue encontrado muerto en la mañana de este viernes en la carretera Jalapa-Veracruz, esto a la altura de Puente Nacional, presentaba un impacto de bala. El caso, dijo, será traído por la Fiscalía General de la República. En conferencia de prensa, Edward Tahuil explicó que el automóvil fue hallado a un costado de la carretera y solo se encontraba el cuerpo del legislador y a su lado el arma de fuego. Sin querer revelar detalles, precisó que de acuerdo a datos preliminares, el disparo habría sido desde el interior de su automóvil. El diputado morenista contaba con 42 años de edad y en la pasada administración de Cuitlavo García Jiménez fue su secretario de Educación de Veracruz y también fue diputado local. Hasta aquí el reporte, Joaquín.
0: Gracias, muchas gracias. Contigo, Elizabeth Herrera, el rector de la UNAM, dijo que se mantiene el compromiso con la transparencia y la legalidad y que todas las investigaciones que sean iniciado, que se están desarrollando para deslindar responsabilidades sobre los problemas que hubo sobre el examen de ingreso a distancia, pues continuarán hasta su total conclusión. Te escucho, Elizabeth.
2: Así es, Joaquín, muy buenas tardes. Pues también informó el rector que el examen de ingreso a la UNAM será presencial hasta que no se garantice un examen en línea seguro. Esto lo anunció el rector Leonardo Lomelí al concluir la presentación del informe final de la Comisión Técnica para la Revisión del Proceso de Aplicación de Examen en Línea de Ingreso a Licenciatura 2026. Entre las otras conclusiones destacan que hubo fallas en el diseño, la planeación, la coordinación y la aplicación del examen en línea. En cuanto al diseño, el examen no fue el correcto para la aplicación vía remota porque esto favoreció la diseminación de los reactivos y las respuestas. Esto de acuerdo a lo que explicaron los expertos de esta comisión técnica. Los mecanismos de revisión de la plataforma que se utilizó para la aplicación del examen en línea, Territorium Life, tampoco fueron suficientes debido a que no contemplaron agentes y ayuda externa. Finalmente, la comisión técnica sugirió que además de la aplicación del examen presencial, esta sugerencia que fue aceptada por el rector Lomelí, pues también la creación en el futuro de una instancia responsable de todo el proceso, del proceso completo del examen de ingreso, desde su diseño, la planeación, la construcción, operación y la entrega de resultados. El reporte que te tengo hasta el momento, Joaquín.
0: Gracias, Liz. Y esta es la cadena fina. Hoy es viernes de Rubén Cortés. Venga.
3: Buenas tardes, Joaquín. Esta semana, Mario Delgado, el titular de la SEP, anunció la contratación de maestros cubanos para que impartan clases en México. Joaquín, en Cuba hay un déficit de más de 24 mil maestros en Cuba. ¿De dónde va a sacar Cuba maestros para enviar a México para que impartan clases en la misma modalidad que está enviando médicos? Es imposible. Cuba, de hecho, está sufriendo una crisis educativa histórica, no de ahora, hace 30 años, desde la caída del campo socialista, hace ya mucho tiempo, y al extremo de que ha tenido que hacer innovaciones en la educación cubana, como contratar, tiene que contratar a profesionales de otras ramas para que dobleteen. O sea, un maestro de historia también es un trabajador en un hotel, porque hay más dinero. De hecho, los maestros cubanos han desertado a estos negocios privados que está autorizando el gobierno y a los hoteles que pagan las propinas en dólares. O sea, no hay maestros en Cuba porque prefieren ganar propinas como maleteros, como botones, como trabajadores de limpieza en los hoteles. Esto ha provocado que la educación cubana haya tenido que hacer innovaciones. Por ejemplo, Joaquín, han unificado la educación secundaria con la educación preuniversitaria. En un mismo edificio están esas dos enseñanzas y entonces los maestros tienen que dar clases en una y en otra. Es un desastre, al extremo de que Cuba se ha convertido en uno de los países de mayor exportación de mano de obra barata, cuando antes, hace 40 años, Cuba se destacaba porque sus inmigrantes se ubicaban inmediatamente en los países donde llegaban, en la clase media, como profesionales, como directores, como CEO, que le llaman en Estados Unidos. Entonces, ¿de dónde va a sacar Cuba para mandar esos maestros? Creo que es una manera del gobierno mexicano de seguir ayudando a Cuba con dinero justificado, con dinero de los impuestos de quienes pagan impuestos en México, que son 5 billones de pesos los que se pagan de impuestos al año. Quienes pagan impuestos, por supuesto, hay muchos que no los pagan. Entonces, creo que si México quiere ayudar a Cuba, debería hacerlo de otra manera. Cuba hace años que está tratando de instalar en México una planta de vacunas pentavalente. Cuba es el único país en Cuba que produce esta vacuna pentavalente que cura, Joaquín, 5 enfermedades a la vez: estoferina, difteria, hepatitis B, 5. Y mientras los demás países, Estados Unidos incluso, tienen que hacerlo a través de polvos que mezclan, Cuba lo hace en un solo frasco. En un solo frasco, es el único país que lo hace, pero no tiene dinero para producirla y le está pidiendo a México hace años que le permita instalar una fábrica aquí. Eso permitiría que Cuba se gane una lana lícita en México. México se beneficiaría con esa vacuna, habría trabajadores mexicanos en esa planta. ¿Por qué no lo hacen? ¿Por qué le quieren regalar el dinero de nuestros impuestos al sistema cubano, al sistema castrista? Está muy mal. Y ahora quieren contratar maestros. ¿De dónde? ¿De dónde, Joaquín? Joaquín, muchas gracias, te mando un abrazo y, como siempre, con cariño y gratitud.
0: Gracias, querido Rubén, te mando un abrazo. David Galván, el Mega Laboratorio.
4: Así es, Joaquín, pues una nueva acción encabezada por la Marina, la Secretaría de Seguridad y Protección Ciudadana y la Fiscalía General de la República permitió desmantelar en Sinaloa el segundo laboratorio de metanfetamina más grande localizado en la actual administración federal. Un complejo clandestino de 5.700 metros cuadrados. Esto es resultado del trabajo de la Unidad de Inteligencia Naval fortalecido con intercambio de información con agencias nuevamente de los Estados Unidos. En este predio, que fue la acción más relevante efectuada en inmediaciones de Corralejo, se aseguraron alrededor de 16.350 kilogramos de aparente metanfetamina en distintas etapas de producción, 4.000 litros de precursores químicos esenciales, sustancias de uso dual, así como 5.700 kilogramos de sustancias sólidas utilizadas para la elaboración de estas drogas. El secretario de Seguridad, Omar García Harfuch, indicó que este hallazgo fue producto de 3 acciones en las localidades de Corralejo y Corral Viejo, donde fueron descubiertos otros 2 narcolaboratorios y aseguraron más de 16 toneladas de metanfetamina. En una segunda acción, realizada el 2 de septiembre en Corralejo, fue que se localizó esa instalación de aproximadamente 800 metros cuadrados, donde fueron asegurados 300 kilogramos de aparente metanfetamina, además de, cientos de litros de distintos precursores químicos para fabricar estas sustancias ilícitas. La segunda acción se desarrolló el mismo día en inmediaciones de Corral Viejo y se inhabilitó también otro laboratorio clandestino de alrededor de 450 metros, donde se aseguraron 160 kilogramos de aparente metanfetamina. En total, conforme a las estimaciones oficiales, Joaquín, la neutralización de los 3 narcolaboratorios representa una afectación económica cercana a los 347 millones de dólares para las organizaciones delictivas. En la información, Joaquín, de este nuevo golpe de las Fuerzas Armadas y del Gabinete de Seguridad Nacional.
0: Gracias, muchas gracias. Y voy a unos anuncios. Después de los anuncios, sigue el bloqueo en Eje Central y Avenida Juárez frente a Bellas Artes. Continuamos.
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0: Bueno, hoy es viernes del doctor José Antonio Lozano Díez, que es presidente de la Junta de Gobierno de la Universidad Panamericana y del IPADE, con lo que no nos enseñaron en la escuela. Querido José Antonio, ¿cómo estás? Buenas tardes.
18: Hola, querido Joaquín, muy buenas tardes a ti, a todos, hoy en viernes.
0: Sí, claro.
18: Y fíjate, hoy tema interesante que te traigo.
0: A ver.
18: Algo que no nos están enseñando en la escuela y que se ha vuelto muy urgente, sobre todo para esta generación de niños, Joaquín, es la capacidad de elegir. La capacidad de elegir que se nos está yendo a todos, la estamos perdiendo como humanidad. Fíjate hoy, lo digo para muchas gentes del auditorio. Hoy quizás cuando se levantaron muchas personas abrieron una plataforma y esa plataforma ya había decidido qué video les iba a enseñar primero. Se metieron en alguna plataforma de música, ya sabía qué canción o qué canciones les iba a poner. Quizás salieron en su coche y ya la ruta se las había hecho el Google Maps o el Waze. O sea, hoy estamos dejando en las máquinas gran parte de nuestra capacidad de elección. Hoy, de hecho, el tema no es si las máquinas nos pueden ayudar, ya sabemos que pueden. El problema es preguntarnos qué sucede con nosotros, Joaquín, cuando nosotros dejamos de practicar el acto de elegir. Y eso está empezando a pasar mucho a la generación joven. Quizás lo más fuerte no es que dejemos de elegir nada más, sino es que hemos perdido de vista que estamos dejando de elegir. Y con eso estamos perdiendo gran parte de nuestro coeficiente intelectual y estamos perdiendo gran parte de libertad en la vida. Y este es un tema que me parece fundamental. Enseñar a elegir a los niños. Qué importante se vuelve eso. Fíjate que estaba viendo algunos números, algunas estadísticas, una que publicó Forbes hace poco, en el que decía que el 80% de lo que vemos en Netflix no lo elegimos conscientemente. Veía también un estudio que hicieron unos investigadores de las universidades de Stanford y de Cambridge de manera aliada con 86 mil personas y fueron diseñando un algoritmo que fuera intentando conocer las decisiones de las personas con los me gusta, estos me gusta que solemos poner en las redes. Con apenas 10 me gusta, el algoritmo predecía mejor la personalidad de alguien que un compañero de trabajo. O sea, 10 me gusta ya te conoce mejor que un compañero de trabajo.

OCDE han empezado a llamar la agencia. La agencia, ¿qué es esto de la agencia? Es un concepto que colocó en el centro de la visión educativa la OCDE para los años 2030-2040. Le llaman la agencia del estudiante, que es la capacidad del estudiante de fijarse metas propias, actuar con intención y hacerse responsable de las consecuencias que uno decide. Y es que durante generaciones, Joaquín, lo sabemos, lo hemos hablado muchas veces en el programa, la escuela nos enseñó contenidos. Nadie con la misma disciplina nos enseñó algo igual, o yo te diría todavía mucho más importante, ser autores de la propia vida en lugar de espectadores de ella. Y esta yo creo que es una de las cosas más importantes, decirnos qué estoy haciendo con mi vida. Agencia, según este concepto de la OCDE, significa sé lo que quiero, sé por qué lo quiero, puedo elegirlo y estoy dispuesto a asumir las consecuencias de haberlo elegido. Y esto aplica, Joaquín, no solamente en la escuela, nos aplica a todos. Fíjate, Joaquín, que en el año 2024, ya en México, más del 95% de los jóvenes, independientemente de su posición social, de su rango de edad, ya manejaban redes sociales e internet. Eso hace que el contacto con el internet sea mucho más largo de lo que nos imaginamos y lo convierte en un verdadero educador, un educador silencioso de los jóvenes. El algoritmo educa, pero este es el problema porque el objetivo del algoritmo no es preguntarse en qué clase de persona quiero convertir a este joven, a este adolescente. La pregunta es mucho más sencilla. El algoritmo pregunta, ¿cómo consigo que permanezca este joven aquí unos minutos más? Y ahí es donde está el punto, en donde está cómo te puede atraer en un momento determinado el algoritmo. Por eso creo que hay que tomar algunas decisiones importantes, Joaquín, y tomar algunas medidas relevantes. Algunas de las que yo quisiera hoy poner al auditorio, algunas que me parecen relevantes que pueden ayudar mucho, es, entre otras, establecernos límites, un espacio, un horario, una actividad que decidimos nosotros sin dejar que ninguna recomendación se meta allí. La agencia empieza literalmente cuando nosotros trazamos una línea en nuestra propia vida. Eso lo hacemos los adultos de manera autónoma, pero necesitamos ponérselas también a los niños y sobre todo en los colegios. También, Joaquín, aprender a asumir la responsabilidad por las consecuencias. Ser autor no es solamente decidir, es hacerse cargo también de lo que resulta de la decisión que yo tomo, sin culpar después al algoritmo, sin pensar que esa decisión no tuvo que ver conmigo. Ayer estaba yo en una discusión con algunas personas también universitarias y salía este tema, cómo hoy está costando admitir la responsabilidad a los jóvenes, porque no entienden lo que es elegir y la responsabilidad, lo que significa elegir. Y una tercera cuestión es practicar decisiones pequeñas y deliberadas cada día. Elegir sin prisa qué leer. ¿Cuántas veces vamos siempre a prisa y no lo hacemos? ¿Qué comer? ¿Con quién hablar? La voluntad, como cualquier músculo en la vida, se fortalece ejerciéndolo, no solo con teoría. Qué importante es esto, saber elegir. Saber elegir es lo que nos hace libres. Y aquí viene Joaquín con lo que cierro la participación del día de hoy. Una pregunta que debemos hacernos todos en nuestra vida. ¿Quién tiene el lápiz de nuestra vida? Imagínate, Joaquín, que tuviéramos al nacer cada uno un libro en blanco con nuestro nombre. Hay algunas páginas que nosotros no elegimos, no elegimos dónde nacimos, no elegimos muchas de nuestras circunstancias, no elegimos las heridas que recibimos, pero la gran mayoría de las páginas están en blanco. ¿Las vamos a escribir nosotros o vamos a dejar que otro las escriba por nosotros? ¿Vamos a llegar al final de nuestra vida diciendo, esta es una vida que yo viví, que yo elegí? ¿O vamos a llegar simplemente viendo de lejos nuestra existencia sin habernos hecho cargo de ella? Qué importante llegar al final de la vida y enseñarlo en la escuela, Joaquín, a poder decir, yo elegí amar a esta persona, yo elegí esta vocación, yo elegí decir la verdad, yo elegí servir, yo elegí no hacer lo que todos estaban haciendo. Eso es la verdadera libertad. Y solo en la libertad alcanzan un desarrollo pleno de la personalidad, los niños y las personas conforme van pasando los años de la vida. Yo creo que hoy, Joaquín, más que nunca, y en el colegio deberíamos
preguntar a los hijos más de

0: ¿qué quieres ser cuando seas grande? Deberíamos preguntarles, ¿qué clase de persona estás eligiendo ser? Este lápiz, Joaquín, tiene que seguir en nuestras manos, y mientras el lápiz siga en nuestras manos, seguimos siendo autores y no espectadores de nuestra existencia. Yo creo, Joaquín, que esto es algo fundamental que hoy se vuelve urgente enseñar en la escuela.
1: Sin duda, querido José Antonio, te mando un abrazo. Buenas tardes, que estés muy bien, buen fin. El doctor José Antonio Lozano Díez, presidente de la Junta de Gobierno de la Universidad Panamericana y del IPADE. Y este es el comentario de mi querido compañero y amigo José Fonseca. Le recuerdo su columna Con el Café, la encuentra en www.cafepolitico.com, en cafepolitico.com y en el periódico El Economista. Pepe, muy buenas tardes.
2: Buenas tardes, Joaquín. Buenas tardes al auditorio de Radio Fórmula. ¿No está claro que además de elevar el impuesto especial sobre reproducción y servicios de las bebidas alcohólicas, que aplicará ese impuesto a los alimentos con alto contenido de sodio, según el presidente de la Comisión de Hacienda de la Cámara de Diputados, Carol Antonio Altamirano, dijo que la iniciativa de ley de ingresos corresponde exclusivamente al Ejecutivo y que cuando llegue se va a analizar y a discutir? Mientras Ricardo Monreal opinó que el aumentar el gravamen no es conveniente, y Alfonso Ramírez Cuellar, legislador afín a Palacio, aconsejó esperar la iniciativa. Parece, Joaquín, que el gobierno va a reconsiderar, pues grabar los alimentos con alto contenido de sodio sonaba muy parecido al cobro de IVA en alimentos, aquel IVA copeteado de Fox. Gracias, Joaquín. Buenas tardes y feliz fin de semana.
1: Gracias. Gracias, don Pepe. Igualmente, Jenny, te preguntaba, ¿a qué huele Monterrey?
3: Comentarte, Joaquín, que Pemex, al igual que autoridades ambientales federales y del gobierno de Nuevo León, refuerzan inspección, monitoreo y evaluación ante reportes de olores atípicos en la zona metropolitana de Monterrey para determinar posibles fuentes de emisiones contaminantes. Se realiza ya una visita de inspección en la refinería de Cadereyta, cuyos resultados se encuentran en proceso de evaluación. Y cabe destacar, Joaquín, que la Secretaría del Medio Ambiente pues brindará asistencia técnica para la revisión y validación de los resultados de estas evaluaciones, a partir de los cuales pues se definirán las medidas para mejorar la calidad del aire en la zona metropolitana de Monterrey en beneficio de su población. Manifiestan que son olores atípicos relacionados con algún tipo de refinería. Este reporte, Joaquín.
1: Gracias. Y voy contigo, Ulises Romano. Ulises Soriano, venga, ¿a quién capturaron?
4: Efectivamente, Joaquín, la Secretaría de Seguridad Ciudadana dio a conocer la detención de dos presuntos integrantes de la Unión Tepito. Se trata de Brian López Maldonado, alias el Loco Brian, identificado como sobrino del Betito, y de Rafael Abascal Zamora, alias el Macaco. De acuerdo con la Secretaría, ambos estarían relacionados con la venta y distribución de droga, además del cobro de extorsiones a comerciantes ambulantes, todo esto en el perímetro de la Alcaldía Cuauhtémoc y del Centro Histórico. Joaquín, todos ellos ya están a disposición del Ministerio Público, quien determinará su situación jurídica. Joaquín.
1: Gracias, de acuerdo con lo que decía, que los informales, sí, 34 millones de mexicanos son víctimas del cobro del piso de delincuentes, de líderes y de autoridades, de inspectores. Ahí está la confirmación. Y bueno, ya nos vamos, eso es todo, gracias. Buenas tardes, yo soy Joaquín López Dóriga, y como siempre le agradezco a usted que me escriba, que me llame, pero sobre todo y en especial le agradezco, usted lo sabe, y además lo sabe muy bien, que me escuche.
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1: 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Son las 3 en punto.
2: En este momento, la temperatura en Zacatecas y Guadalupe es de 25 grados centígrados. 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

0: Son las 3:45.
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1: Las 4 con un minuto.
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4: Amables amigos, muy buenas tardes, bienvenidos a En Juego Deportes Radio. Nos da un enorme gusto saludarlos el día de hoy, ya 4 de septiembre de este 2026, ya en medio julio del tema ferial, ¿no? ¿Arrancó ayer o hoy?
5: Arranca hoy, pero
4: oficialmente.
5: Sí, para efectos de estacionamiento y todo eso desde antier.
4: Sí, ya está muy pesado el tema, pero bueno, pues ya en Zacatecas estamos en ese tenor, en ese modo, en el modo, digamos, feria, y bueno, nos da mucho gusto saludarlos el día de hoy con mucha actividad, con mucho de lo que viene y de lo que ha pasado hasta este punto en materia deportiva. Vamos a tener, desde luego, declaraciones del básquetbol, declaraciones también del fútbol, de la Liga MX, de los mineros de básquetbol, de los mineros de fútbol y de mucho más. Hablaremos también de noticias que le están dando la vuelta al mundo deportivo, como es el deceso lamentable de un jugador del equipo de Piratas de la Liga de Expansión, apenas 16 años, y bueno, es una noticia que ha conmocionado al fútbol mexicano, las altas temperaturas, tal y como ocurrió lamentablemente también ya en alguna ocasión aquí en Zacatecas con el deceso de jóvenes futbolistas, y bueno, pues son temas que lamentablemente están dando de qué hablar. Saludándolos además en los controles a nuestro compañero Oscar Buitrado, vamos a arrancar el día de hoy con el reporte minero.
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0: Bien, con el reporte minero arrancamos el programa del día de hoy. Llegó el día de partido para el equipo zacatecano que va a estar enfrentando esta noche al conjunto del Atlético La Paz en calidad de visitante, partido correspondiente a la jornada 7 de la Liga de Expansión. Y bueno, pues el día de ayer el equipo compartió imágenes de su llegada a la ciudad de La Paz, encabezados por el técnico Luis Muñoz. El equipo de mineros totalmente listo para enfrentar este partido, tiene algunas bajas, como ya habíamos comentado, que ya tienen rato que se han registrado, y veremos finalmente cuál es el 11 inicial que presenta para el partido del día de hoy. Me da mucha curiosidad, lo hablamos a lo largo de la semana, qué va a pasar en la portería, si lo de Leo Durán fue solamente un partido, o si va a mantener al arquero tradicionalmente suplente que tomó la titularidad del encuentro pasado, y también el tema ofensivo, pues después de los últimos encuentros ha venido dándose un cambio en el tema del centro delantero titular del equipo zacatecano. Ya no es más Machado la primera opción, y creo que puede variar, puede hacer ajustes con la formación el técnico Luis Muñoz.
1: Son muchas de las modificaciones que se pudieran hacer, sí, porque además de esas dos que tú acotas, ya regresa Cano, y sí, ahora sin Cano el equipo mantuvo el cero, que es algo similar a lo que le pasó a Mineros cuando Joaquín Esquivel fue expulsado, que al siguiente partido la defensiva se vio bien, porque tampoco se nos olvide que Joaquín Esquivel empezó siendo defensa central acá, no en la contención. Entonces, ya cuando regresó, ya lo movieron a la contención porque la defensa sin él se había visto bien. Entonces, ahora también se vio bien la defensa, inclusive pudo contener el cero sin Cano, y ya está Joaquín en la contención. Entonces, ahora es como, seguramente será titular porque me parece que es uno de los que han tenido un buen rendimiento, pero ahí está otro otro acertijo, ¿no? Para el profe Teco Muñoz, y adelante, pues efectivamente ya no está siendo tan titular Machado al principio, pero por ejemplo, por lesión o por accidente, lo que sea, se le compuso el camino a Mineros cuando ingresó. Si bien él no metió gol, a Mineros se le compuso el camino cuando ingresó con la salida de Pablo Padilla, ¿no? Entonces, sí, hoy que todavía no recuperas algunos jugadores, pero tampoco ya no vas a tener expulsados, y te funcionaron bien el portero suplente y la defensa sin Cano, a ver qué hace.
0: Sí, fíjate, el partido pasado, el arquero, como ya platicábamos, fue Julio Valenzuela, él fue el portero titular en lugar de Leo Durán. Apareció el juego anterior, el que ganaron precisamente en De Jaiba Brava, aquí como local, Luis Cervantes, Luis Hernández, que por cierto regresó también ya de una lesión, Óscar Mazatán, que apareció como titular en este partido y sigue haciendo goles, sigue aportando en defensa y en ataque, Alonso García, el que ha sido también una revelación esta campaña, Eric Carballo, haciendo goles, sí, participando bien en la campaña, y el Chato Ávila, es titular indiscutible, el Esquivel, que está de vuelta también, sí, ya después de esa suspensión inicial, Kevin Magaña, Pablo Padilla, y Adrián Villalobos, fue el equipo que presentó el encuentro anterior. Me imagino, casi seguro, que no repite alineación.
1: No, va a ser muy difícil.
0: ¿Verdad?
1: Sí, sobre todo, bueno, Pablo Padilla salió por lesión y había mencionado al profe durante la conferencia de prensa que no era tan de gravedad, pero que no lo querían arriesgar. Entonces, también ahorita él está en riesgo porque sales y el equipo se acomodó. Entonces, son varios, inclusive el propio Óscar Mazatán, que ha sido un jugador que defensa que le ha entregado mucho a la ofensiva Mineros, no ha aparecido de titular en todos los partidos, ¿no? Entonces, hasta él mismo pudiera ser uno de los que a lo mejor esté sacrificado, sobre todo porque creo que sí, Cano no va a iniciar en la banca.
0: No va a iniciar en la banca. Mazatán había dicho que a nadie le gustaba, esa fue la aclaración textual, ser suplente, y que respetaba, pero que iba a pelear por ser titular. Claro que cuando traes un jugador como vino Cano, que te costó, que viene además de ser seleccionado de su país, que es un jugador que tiene cierto cartel, pues va a ser complicado que el elemento surgido de tus fuerzas básicas, por más que lleve ya rato Mazatán siendo titular, pues lo vayas a poner por delante, ¿no? Simplemente por lo que representa una contratación internacional en una posición como la zaga central. Pero al final la competencia pues tendría que estar abierta para que cualquiera, así te llames como te llames, pueda ser titular, ¿no?
1: Sí, porque mira, por ejemplo, alguien ahorita que estaba recordando que comenzó teniendo minutos, que comenzó algunos inclusive titular, pero ya perdió la titularidad, paso número uno, y ya perdió el ingresar, paso número dos, ha sido Manríquez.
0: Sí.
1: Uno de los que llegó. Entonces, él también ahorita, no es que esté borradísimo, pero estas situaciones. No,
0: y fue señalado.
1: Sí, exacto, y yo lo decía, que por ahí le estaban haciendo mucho daño a Mineros durante los primeros juegos, pero estas situaciones ya lo tiene en la banca y ya poco es considerado para ingresar. ¿Quién será el sacrificado? A mí me parece que puede ser Cervantes o Hernández, aunque sí. Hernández me parece un poco más consistente.
0: Hernández está sólido, y lo tiene el técnico, regularmente lo menciona, él parecería que va a estar ahí como titular el día de hoy. El partido es el tercero que se juega en esta jornada, el primero ya se celebró el día de ayer, 4-1 la goleada del equipo de Dorados sobre el Tepatitlán, que sigue sin ver la suya en esta jornada. Luego va a estar jugando el equipo de Durango, esto también el día de hoy, pero más temprano, a las 19:00, y a las 21:00 se va a estar enfrentando Mineros a La Paz. Es el partido que cierra la actividad sabatina de esta jornada 7 en la liga, perdón, sí, de viernes, en la liga de expansión MX. La Paz frente a Mineros, el partido va en vivo y en exclusiva a través de AIM Sport el día de hoy para seguir el equipo de Mineros. Partidos que regularmente, Julio, amigos, los tienes que ver por cable, ¿no? O por alguna aplicación de alguna plataforma que tenga el servicio de AIM entre los canales habituales, porque creo que ni por Facebook ni por YouTube hay transmisión, ¿verdad? De AIM.
1: Yo he batallado mucho, sí. Sobre todo cuando, bueno, generalmente estamos allá, pero cuando es visitante, sí he batallado a chorros, a cántaros para poderlo ver. Entonces sí tiene que ser generalmente, no sé si podemos dar el nombre.
0: Sí, pues, adelante. Sí,
1: generalmente es por Mega.
0: Es que las compañías fácil de cable tienen en su mayoría este canal AIM entre su barra de canales deportivos, ahí es donde usted lo podría encontrar. Vamos ahora, hace unos días estuvo aquí con nosotros Chabelo Trejo, ahí platicamos algunos temas con él. Uno de los temas que quedó pendiente y que terminando el programa grabamos una parte adicional de la entrevista fue preguntarle si él consideraba que Zacatecas era o no plaza de primera división. Esto fue lo que nos comentó esta leyenda del fútbol zacatecano, el gran héroe de la ola naranja en aquel título de los barrios. Le preguntamos sobre este tema y esto fue lo que contestó. Vuelto, ¿usted considera realmente que Zacatecas es una plaza para primera división?
2: Mira, viendo muchos estadios en Europa chafas y cómo la gente va, pues claro que sí. Yo creo que debemos abandonar para siempre el no creernos. Hay que creernos. Zacatecas, por supuesto. Zacatecas, si yo les contara un poco de la historia, que ustedes deben saberlo. Zacatecas fue la región más rica del mundo en la época del Imperio Hispano. La más rica del mundo, la zona más rica. Somos la única región de América Latina a la que no pudieron vencer los españoles en una guerra de 50 años entre vascos, españoles, tlaxcaltecas, tarascos, contra los zacatecos, que en ese momento les llamaban chichimecas, y una guerra de 50 años y nunca nos ganaron. Les ganamos la guerra, ¿sí? Zacatecas es grande, muy grande. Entonces, por supuesto que es plaza para el fútbol. Claro, tú nomás yo quiero que piensen un poquito como yo lo pienso a veces. ¿Cuánta gente va ahorita? A ustedes imagínense en la Estelar Zacatecas, los Mineros, jugando contra el Medio Carachivas. Barrón.
0: Lleno.
2: El estadio no se desborda. Fácilmente. ¿Qué es? Fácilmente. Eso, perdóname que te diga que hasta la pregunta ofende, pero eso es, tiene una consecuencia lógica natural poco discutible. Porque cuando hemos visto partidos de fútbol aquí de primera división, sin que sean los nuestros, estaban atascados el estadio, todo, arriba y abajo en todas las partes. Y cuando jugó la Real Sociedad, no cabía la gente. Y estaban buscando el ascenso. Entonces yo digo, no le pregunten mucho, ¿sí? Tú ve, es más, ve al Atlante, ¿dónde está jugando?
0: ¿Y el Estadio Azteca?
2: ¿Y lo llena?
0: No.
2: ¿Y por qué juega?
0: Porque se lo permiten.
2: Claro. ¿Y la afición? ¿No? Y ahí sí juega el Atlante. ¿Y cuando jugaba en Cancún?
0: Nadie.
2: ¿Llenaba?
0: No.
2: ¿No llenaba?
0: No llenaba.
2: Y entonces, ¿por qué te digan? Ah, es que la gente no llena. Ah, pues no. pues si no hay cine, nadie paga cine, ¿verdad? Y si tú vas a los matines con palomitas, pues vas ahí, pero súbela, y claro que van. Yo te puedo decir, yo he jugado en todas las plazas del país, en todas. Conozco todas, jugué en todos los estadios, en el Estadio Azteca, en el Jalisco, en el Victoria, en los Tigres, en Monterrey, en León, en Toluca, todos, menos los nuevos. Menos el nuevo de Monterrey, ni el de Santos, ni el Akron. En eso no jugué, pero en todos los demás jugué. Y jugué en todas las plazas de segunda división, en todas. Estuve ahí 3 años.
0: Sí.
2: Y Zacatecas es una plaza de lujo para el fútbol. Con una espectacular ciudad hermosa. ¿Sí? No, es un sueño que yo por eso opino bien de la, y estamos ahí. Y lo van a lograr, hombre. Lo van a lograr.
0: Bueno, pues ahí las palabras de José Isabel Chabelo Trejo, hablando y dando argumentos sólidos, interesantes, sobre por qué Zacatecas podría en algún momento ser plaza de primera división. Sí, claro, donde se pare el fútbol mexicano y vaya a jugar América, vaya a jugar Chivas, vaya a jugar Cruz Azul, vaya a jugar, yo diría que hasta Pumas, quizá, sí. Algo de algunos otros equipos, según el momento que vivan, pues va a haber lleno, ¿no? Algunos otros clubes les cuesta más llenar, pero fíjate que yo he estado acudiendo, como tú lo sabes, Julio, amigos, a los partidos del Necaxa, y regularmente está lleno, en menor parte por los aficionados de Necaxa, mayor parte por los aficionados de los otros equipos. Por ejemplo, ahora viene el Puebla, probablemente no se va a llenar, aunque luego bajan mucho los precios cuando el rival no es de los grandes llamados o de los populares, ¿no? Pero he visto invasiones de Pumas, he visto invasiones de Tigres, de Monterrey, que agarran el camión y se vienen a ver el partido de Aguascalientes, porque igual les sale hasta más barato que ir a su propio, en su propio estadio, porque los precios luego allá en Monterrey son más altos que en otros lugares de la liga. Entonces, bajo ese argumento y con el tema de las distancias, que también lo hemos escuchado esta semana en el tema del básquetbol, pues a lo mejor sería hasta interesante ver qué pasaría con un solo torneo de Zacatecas en primera desde el punto de vista entradas.
1: Mira, yo tengo mis reservas. Yo sí, ahí, una vez más, uh-huh. No coincidiría con Chabelo Trejo, porque sus argumentos me parecen válidos, pero como dices tú, habría que estar observando los toros, habría que estar observando un poquito estos fenómenos. Yo recuerdo cuando Mineros llegó a Liga de Expansión, era un lleno partido que fuera el primer año.
0: Sí.
1: El partido que fuera, inclusive yo siempre hago mención de un Correcaminos Mineros que estaba lloviendo a cántaros, el estadio estaba lleno y terminó el partido 4-3. Pero después de ese primer año, si bien los resultados, Mineros tenía liguilla, Mineros ya tenía su clasiquito ahí con el Necaxa, a pesar de ser corta su vida, después las entradas ya no fueron buenas, ya obedecía mucho la afición a cómo fueran en los resultados, que bueno, pues eso también generalmente siempre va a ser. Y luego cuando empezó la Copa, pues efectivamente, eso siempre va a ser también en cualquier plaza. Son los 4 grandes y los 2 regios los que te van a llenar el estadio. Los demás, el Toluca, el Santos cuando anda bien, cosas así.
0: Yo creo que Toluca, ¿tú crees que no habría buena entrada?
1: Exactamente, una buena entrada, claro. Pero no lleno.
0: Santos, o sea, podría ser una especie de clásico Santos regional,
1: tiene,
0: ¿verdad?
1: Sí, porque tiene, y además a Santos la gente puede hacer el viaje, puede, sí, hacer esa invasión.
0: Mira,
1: esa
0: Santos, invasión que mencionas. San Luis, los 2 de Monterrey, Aguascalientes, obviamente.
1: Sí, los de Necaxa, la región cercanía.
0: O sea, estás hablando de cinco partidos que probablemente tendrías, no sé si lleno, pero grandes entradas, ¿no?
1: Sí.
0: América seguro, Chivas seguro, ya vamos 7.
1: Sí, los cuatro grandes,
0: Pumas,
1: los 4 grandes y ya, los 2 regios son llenos.
0: La mitad de los equipos que a los que estarías enfrentando. O sea, batallarías quizá para meter gente con Puebla, con Atlante, algunos, o sea, 4, los que andan abajo, y no todos, porque algunos de esos que andan abajo son tus vecinos, ¿no?
1: Sí.
0: Entonces
1: sí,
0: yo creo que
1: entonces
0: podría ser.
1: Pero bueno, pues con este experimento, y es que no solamente se necesita ver los llenos, ¿no? Para hacer afición de primera, me parece que, por ejemplo, te da para que de todas maneras, aunque sean los llenos, una familia esté acudiendo constantemente a ir al estadio, cuando sean
0: sí,
1: los,
0: porque los
1: sean
0: precios los, ya no son los de
1: sean los actuales, partidos ¿no? importantes, se va a llenar, pero ahí claro. te, ahí el bolsillo te lo van a sangrar.
0: Sí.
1: Entonces, y luego si vas en familia, y si eres de los que eres familia numerosa, pues ahí está, sabes que vamos hoy y en 3 meses ya no podemos ir a otro partido, es complicado. Entonces, existen diversos factores para que, pues para Zacatecas me parece que todavía es complicado. Ahí está la prueba, también ahorita me parece Mineros está jugando bien, Mineros está en una lucha, está levantando la mano por unas causas muy buenas, y la entrada sigue siendo ahí entre 3-4 mil.
0: Y a lo mejor medio subsidiada en cierta manera, pero por otra parte, los rivales tampoco te atraen mucho, y no te estás jugando nada.
1: ¿El Mineros, Jaiba, no te parecía atractivo?
0: Para el público general de Zacatecas o de cualquier plaza, los equipos de Liga de Expansión no representan lo que representan los de primera. O sea, el equipo con menor convocatoria en primera, que no bueno, te sabría decir cuál es, va, pero alguno de los que andan abajo, no sé, FC Juárez.
1: Un equipo, no, pero por ejemplo, independientemente de Expansión, el Jaiba Brava es un antagonista de Zacatecas ya. Entonces a mí me parece que era como...
0: Pero a lo platillo. Mejor nosotros, como estamos dándole tanto seguimiento al equipo, lo vemos así, pero el aficionado normal o la persona que le invitan al fútbol no va a pagar un boleto para ir a ver a la Jaiba, pero si le traes un rival de primera, el puro nombre que traen los equipos de primera te va a provocar que los aficionados vayan. Ahora, lo que sí es un factor sin duda son los boletos, que no cuesta lo mismo para nada ir al fútbol de expansión que ir al fútbol de primera. Ya hay un aumento muy importante. El boleto más barato te sale en 300 pesos, por decir, o por ahí, más o menos según el rival, pero por ahí va a andar. Y tiene razón en que muchas veces la economía no va a permitir a todos los aficionados acudir cada 15 días, pero va a haber otros que sí. Mira, pasa mucho, antes de irnos a la pausa, como ocurría cuando se tomó la decisión de que el centro comercial grande que está a las afueras de la ciudad llegara y se instalara. Siempre se decía que la economía de Zacatecas no iba a dar para este centro comercial, que iban a quebrar las tiendas. Y no pasó eso, al contrario, todas o muchas de esas tiendas continúan ahí, sobre todo las departamentales grandes, no se han ido, tienen muy buenas ventas. Hay por ahí quien dice que venden a la par de algunas de Aguascalientes. Entonces, de repente hay una especie de interpretación del mercado que a veces no corresponde del todo con la realidad, y que en el caso del fútbol habría que vivirlo como para saber, porque hay el otro parámetro, Julio, el de los torneos que se han hecho con equipos de primera, las famosas copas en el verano, uh-huh. Y las entradas han sido muy buenas.
1: Los partidos que mencionamos.
0: Claro.
1: Yo te aseguro que el Puebla, el Querétaro, el Juárez, el primer año que Mineros pisara primera división, se llenaría. Como te digo, es un experimento. Siempre es como el zacatecano dice, tenemos espectáculo nuevo, tenemos actividad nueva en Zacatecas, hay que ir, aunque no seas futbolero. Es como por ser parte de. Entonces, en eso, yo creo que se llenarían o muy buenas entradas cualquier partido. Después del segundo año es cuando viene con la complicación. Ya seleccionas qué partidos sí, qué partidos no. Ya dices, bueno, este fin de semana vamos a dejar el fútbol a un lado porque pues hoy hay que hacer otra cosa, hoy hay que ir a la feria. Entonces, por eso a mí todavía me cuesta creer que Zacatecas sí es de primera, porque no está acostumbrada a hacer cada 15 días de sus actividades acudir al
0: tema
1: fútbol.
0: Bueno, pues es un tema que siempre da para debate, da para mucho de qué hablar. 4:23 p.m. Vamos a una breve pausa, regresamos con más en vivo aquí en El Juego Radio.
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6: Ya estamos de regreso, 4:26 p.m. aquí en El Juego Radio. Gracias que continúe con nosotros. 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Pues arrancó ya, Julio, la Copa Balúe. Vi un rato el partido de Mexicali, que termina ganando. Le costó ahí trabajo con Puebla, pero al final logró llevarse la victoria. Buen partido. No hubo la respuesta en ese primer partido de la afición como se esperaba quizá, pero es normal porque era el partido preestelar de lo que era el encuentro destacado de la noche, que era el de Mineros, y posteriormente viene el momento para Mineros de Zacatecas, que terminó venciendo en su encuentro, sacando el resultado el día de ayer ante el equipo de León, ante el equipo de las Abejas. Antes de entrar a detalle con la plática, vamos a escuchar al coach Facundo Müller hablando de esta victoria, que dice él que era importante ganar por lo que representa que Mineros se mantenga en la Copa, que no fuese a ser eliminado en la primera jornada. Escuchemos sus palabras.
7: La presión nos la pusimos nosotros mismos, no es que la directiva o la afición nos presionó, no, nada, todo lo contrario, todo lo contrario. La verdad que el clima que tenemos entre dirigencia, staff, jugadores y el público es muy bueno. Yo estoy muy contento de estar acá porque el clima que tenemos es muy bueno, el clima interno, nos llevamos muy bien entre todos. Y bueno, hoy teníamos que ganar porque éramos locales, ¿no? Y la Copa sin Mineros, si seguía sin Mineros, iba a ser una Copa un poco triste para Zacatecas. Y sin embargo lo sacamos, lo ganamos. Y bueno, y ahora tenemos 48 horas para preparar la semifinal y tratar de llegar a la final.
6: Bueno, pues ahí está Facundo Müller, el coach, el entrenador del equipo de Zacatecas, luego de esta victoria que permite al equipo de Mineros avanzar a la ronda de semifinales, partido que jugará el día de mañana. Hoy hay también doble cartelera en esta Copa Balúe, ya Mineros instalado en esta ronda de semifinales después de los cuartos, y bueno, va a buscar el campeonato. ¿Va a enfrentar, Julio, a Mexicali?
8: No. Está diseñado para que Mexicali y los Mineros se pudieran hipotéticamente medir en la gran final. Ahorita checamos porque me parece que ellos estarían en la serie de Panteras y Dorados.
6: Lo que pasa es que si haces eso, le estarías dando un día de ventaja a los equipos que ganaron ayer. Porque entonces
8: es que la van a tener.
6: El equipo que juega hoy tendría que jugar. Bueno, sí, porque las dos semifinales son mañana, ¿verdad?
8: Las semifinales son mañana.
6: O sea, todas formas,
8: los equipos
6: el haber jugado primero hizo porque va a tener más descanso, ¿no?
8: Sí, que pues así está un poco diseñada esta llave. El único cabeza de serie es Mineros. Él es el que por añadidura tendrá tuvo el horario en el día estelar. Uh-huh. Y Soles, pues por ser el líder, le toca ahora sí que salpicarse un poquito de esa fortuna al haber jugado mañana a las 6. A lo mejor no le tocó tanto en la parte que tú dices del gimnasio Marcino, claro, González, porque jueves a las 6, pues la gente todavía no ha salido y es complicado, ¿no? Sobre todo si pues ahí vienen los platillos del sábado, que son semifinales, ahí viene la gran final, pero también, por ejemplo, el de hoy a las 6 de la uh-huh. tarde está muy bueno, es el de Astros
6: contra. Sí, es ese partido, yo creo que es el llamémosle el estelar, independientemente de la localía, de toda la eliminatoria, ¿no?
8: Sí, sí, sí, o sea, prácticamente es una sí, final adelantada.
6: Sí, sí, sí,
8: es
6: Fuerza Regia Astros.
8: ¿Qué ha sido final?
6: O sea, el equipo de Guadalajara contra el equipo de Monterrey.
8: Sí, entonces, pues así se ponen las.
6: ¿Y por qué habrán tomado la decisión de que ese partido fuera primero y después el Panteras Dorados, pensando en que Aguascalientes por la cercanía va a ser como local? Yo creo que sería la única lógica, porque hubiera sido mejor poner el platillo de Panteras Dorados al inicio, y el otro juego, que es casi una final adelantada entre Astros y Fuerza Regia, pues lo lógico sería que fuera el estelar, ¿no?, de la jornada de hoy.
8: Sí, no sé si obedezca también un poco más a la tabla general.
6: Sí.
8: Que en la tabla general, pues a lo mejor, como Fuerza Regia no viene en los de arriba, pues no tiene un horario estelar. O sea, sí, la verdad, yo también, es más, yo ayer todavía pensaba que el de Astros y el de Fuerza Regia era en la noche. Entonces yo también estaba confundido pensando que lo habían colocado de esa manera. Pero, pues sí, factores, pues
6: sí.
8: Solamente que obedezca a que la tabla general los acomode en automático.
6: Puede ser ese, o puede ser que hayan pensado que va a venir mucha gente de Aguascalientes, o va a venir gente de Aguascalientes, y ponerle el platillo estelar por la noche. En la conferencia de prensa donde se presentó el evento, estuvo también Alonso Izaguirre, que ya nos acompañó aquí en días pasados en cabina. Le preguntaron, muy interesante el tema, si la liga se va a expandir, si va a haber más equipos, y también cuál sería la idea de la duración de la temporada, porque luego son temporadas que son muy cortas, que no son tan largas, quizá porque los jugadores tienen otras ligas en las cuales militan. Vamos a escuchar lo que dijo Alonso Izaguirre en relación a una posible expansión de la Liga Nacional.
9: A la Selección Nacional, y créeme que parte de, o sea, el trabajo que hace el cuerpo técnico, su coach, y los jugadores, mucho se debe a que, por ejemplo, ahorita estar a mitad de temporada, estar en ritmo, estar jugando a tope en nuestra liga, ya al juntarlos una semana antes o 10 días antes, pues es mucho más fácil, ¿no?, el proceso para enfrentar ventanas como lo que fue con Colombia y lo que fue con Brasil. Y claro, pues, sí, de hecho estuvieron casi 15 días aquí en Zacatecas entrenando. Entonces imagínate, con las facilidades, están entrenando en Zacatecas, en las alturas que están Zacatecas, y con la infraestructura que tienen, pues ahí es donde se empiezan a ver los dos positivos, ¿no? Pero bueno, que si se puede reaccionar, por supuesto que sí, todo es perfectible. Esto se plantea, te digo, en el banquete de la Asamblea General que tenemos para trabajar para el 2027. Y pues bueno, nada más adelantando un poquito, dentro de los planes está crecer el calendario de la liga, traemos una proyección de nuevos equipos. Entonces, por lo tanto, todo eso se considera para el nuevo calendario, las nuevas temporalidad, pero definitivamente sí, queremos una liga un poco más larga, ¿no?
8: Ponle que está bien.
6: Bueno, pues ahí está justamente las palabras de Alonso Izaguirre. Efectivamente, la pregunta la hacía Julio ese día de la conferencia, y estábamos aquí platicando mientras escuchábamos a Alonso de los tiempos, ¿no? De cómo la temporada, pues sí, es realmente corta, la de la Liga Nacional no es tan larga como uno quisiera. Si lo comparas, por ejemplo, con toda proporción guardada, ¿verdad? Pero se busca emular a la NBA, pues la NBA prácticamente juega, ¿qué te gusta?, 7-8 meses al año.
8: Sí, y es complicado que se pueda mantener, sobre todo porque, bueno, pues esa es la NBA. Acá, ligas en México, al jugador le conviene que no sea tan larga, porque terminas una y te vas a jugar a otros países u otras ligas, inclusive aquí mismo en el país, ¿no? Como los equipos, pues luego que ya una vez que acaba el torneo, pues ya se deslindan un poco del pago de los jugadores, pues entonces ellos tienen que seguir en esta parte jugando. Pero sí, por ejemplo, el Mundial de Fútbol ya van dos veces que la liga se adapta a los calendarios del Mundial de Fútbol, entonces tiene que empezar hasta después de julio algunas.
6: Es que si pusieras partidos mientras está el Mundial, que creo que sí pasó con algún amistoso, pero creo que sí es poco probable que tengas buenas entradas.
8: Sí, no, pero mira, el Mundial de 2022 se tuvo que acortar porque allá el Mundial empezaba en noviembre, pero además eran horarios en donde sí estaba complicado. Pero, por ejemplo, ahora siento que no se hubieran palmado. ¿Qué partido? Los partidos del básquetbol empiezan como a las 6. ¿Qué partido del fútbol se alargó?
6: Algunos sí se empalmaron, pero más allá. Sí, muy pocos, pero más allá de eso, sí creo que el público está con la cabeza en otra cosa. Y cuando el público está con que es un poquito el fenómeno que puede enfrentar la Copa Balúa este fin de semana, porque quizá en otro momento, que aquí en Zacatecas no hubiera feria, hubieran sido grandes llenos. Pero como la gente ahorita, su cabeza está puesta en buena parte en lo que pasa en la feria, el básquetbol pasa a un término secundario. Es como si un día hay un partido de playoffs de Mineros que le tocara, por ejemplo, enfrentar a Panteras, la ciudad se conecta con el equipo y deja de lado otros temas, a veces hasta más importantes y a veces hasta política o sociales, etcétera. Sí tienes que ir sintiendo dónde está el aficionado y qué es lo que en ese momento está viendo y haciendo. Entonces, creo que la liga en ese aspecto no ha estado tan mal. Lo que sí considero es que debería de ser una temporada más larga, quizá parte de que el básquetbol no alcance los niveles del fútbol, además de la difusión que no le dan las televisoras nacionales, es el hecho, o le daban cuando tenían reinado, porque ahorita está ya muy diversificado, es el hecho de que la temporada es corta, Julio.
8: Es corta, pero mira, yo sigo insistiendo que le falta. Para mí, es una adaptarte al mundial de fútbol cuando hay cada 4 años. Y luego la otra, te tienes que adaptar a que no se te empalme con otras ligas por lo que te estoy mencionando, ¿no? Porque sobre todo el BCN, los jugadores ya terminan por no concluir su temporada aquí y se van al...
6: Y también quieren irse ya.
8: Y quieren irse ya. Uh-huh. Entonces la liga se está adaptando a todos menos a su propia independencia. Y luego, bueno, hablando de esta planeación, yo no sé por qué, y a lo mejor ni va tanto al caso, ¿por qué Mineros y Gambusinos juegan de local la misma serie? O sea, si planearan un poco mejor las cosas, tendrían esta parte. Ok, viene Mundial, pues a lo mejor no todos los partidos, o algunos sí se nos van a amontonar, pero no todos los días. Entonces, sí empecemos un poquito antes, pero que nuestra liga no se esté editando, no se esté adaptando, alargando o acortando a todos los demás, porque luego nuestra liga pues va a parecer una payasada.
6: Oye, y me dio curiosidad, ya que hablaba de expansión y nuevas franquicias y ciudades, ¿cuáles serán esas nuevas franquicias y ciudades en las que está pensando el básquetbol de México? Porque pues en Monterrey hay, en Guadalajara hay, en la Ciudad de México hay, en Zacatecas hay 2, en Aguascalientes, en León. Hay muchas plazas que ya tienen equipo, pero quizás estén pensando, será en el sur del país, que estén pensando nuevamente en el tema Veracruz, que estén pensando en Tijuana, que no tiene equipo, Mexicali sí lo tiene, pero Tijuana no. Algún equipo quizá potente de, ¿qué te gusta por ahí del norte del país, otra ciudad? No sé si Juárez pudiera ser opción.
8: Sí, yo creo que están pensando un poquito tratar de recuperar a todas esas franquicias que ahorita están ausentes. Son todas las que tú estás mencionando, Leñadores de Durango, o sea, Indios de Ciudad Juárez, por ahí algunos equipos.
6: Sonora de Sinaloa. Que además son lugares donde podría aprender muy bien la liga, ¿no? Ahí yo creo que también
8: esos estados
6: podría explorar.
8: Tienen participación en la Liga Estatal de Chihuahua y en la Cibacopa. ¿Cuál es la que está acá arriba?
6: Pero veremos si la liga se anima también a meterse a esos terrenos que, bueno, digamos que el fútbol se anda saliendo, ¿eh? Pero veremos si...
8: Pero un paso a la vez, ¿sí? Un paso a la vez, porque 14 equipos me parece que ya más o menos comienza a ser digno. No te puedes volver loco, pero sí estaríamos hablando de una liga muy chida que ya tuviéramos unos 18, unos...
6: Sí, sí, sí, pues
8: sí, podría ser. Sí, unos 18.
6: Veremos si finalmente la liga lo toma así y cuáles son esas plazas que llegarían a partir de la próxima campaña. 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Vamos a hacer una breve pausa. Regresamos con más en vivo aquí en El Juego Radio.
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6: Ya estamos de regreso aquí en El Juego Deportes Radio, 4:41 p.m. Vamos a hablar ahora de fútbol. En teoría, se tenía que jugar la jornada 7 del fútbol mexicano completa este fin de semana, pero pues es la liga de los parches de Mikel Arriola o del nuevo presidente, porque pues no hay partidos. Ahí yo creo que hay un problema de planeación. Jamás se imaginaron que 4 equipos mexicanos iban a jugar las semifinales, por ende no pueden jugar este fin de semana ni el Toluca, ni Rayados, ni América, ni el equipo de León, y por eso tuvieron que suspender una gran cantidad de partidos. Para hoy estaba programado Puebla frente a Toluca, y se ha tenido que posponer por esta situación. El otro partido, el de las 9:00 p.m, es Juárez frente a Pachuca. Juárez es el peor equipo del fútbol mexicano. Ya llegó Gustavo Lema, quien fuera director técnico del equipo de Pumas, a tratar de rescatar. No han dado con el técnico ideal allá en Juárez. Fue Tuca Ferretti, fue el propio Diego Mejía, fue en su momento Gabriel Caballero, fue Siboldi. Han ido muchos entrenadores y no logran encontrar a un técnico, a un estratega, pues que logre tener éxito allá. El que logró más fue el actual técnico de Necaxa, Martín Barini, que logró meterlos no recuerdo si era play-in o a la liguilla, pero primera ronda y para afuera. Entonces, con el dinero que le ha metido Juárez a su equipo, con la inversión que tiene, con la plaza que es, me parece lamentable que no pueda Juárez dar ese paso con un técnico. Veremos si Gustavo Lema, que fue auxiliar de Antonio Mohamed, que en Pumas no le fue tan bien, pues puede ser el que haga la diferencia, ¿no? Hoy, frente a un rival complicado como es Pachuca.
8: Estuvo a punto de meterse, si no me equivoco, en la Leagues Cup, estaba teniendo un buen inicio y luego termina, que hasta decíamos, mira, sí le estaban haciendo la cama al técnico anterior, pero resulta que también a la primera de cambios, pues.
6: ¿Para afuera?
8: Sí, para afuera, y los resultados continuaron siendo los mismos. ¿No será que, esto suena a cuando el equipo ya está en las últimas, ya se quiere vender, no han encontrado?
6: Dijo la dueña del equipo que no.
8: Que no lo vende.
6: Que no lo vende bajo ninguna circunstancia.
8: Pero no lo vende bajo ninguna circunstancia, pero tampoco lo ha podido mejorar. Yo creo que no le ha inyectado.
6: Fíjate que es lo triste el caso, porque inclusive llegaron en su momento, hace algún tiempo, a Andrés Fassi, que es un especialista en el fútbol mexicano y que logró en su momento grandes cosas con Pachuca y León asesorando, y pues ahora ahora no, ahora ni Andrés Fassi, ni el Tuca, o sea, el Tuca de los técnicos que había, yo creo que era el que era más garantía de que te iba a dar algo interesante, y tampoco pudo, prácticamente no ganó ningún partido. Bueno, también traía de ayudante a Rafa Puente Jr., ¿va? Pero no ganó ningún partido, y pues le está costando. Vamos a ver si Lema puede hacer algo. Mañana continúa la actividad a las 5:00 p.m, este sí se juega, Chivas frente a San Luis, ya están acabados los boletos, va a haber una gran entrada en el estadio llamado ahora Libertad Financiera, antes Alfonso Lastras. El equipo de San Luis llega a este compromiso pues tratando de mantener esta racha, porque no había ganado en el torneo, ganó la semana pasada y jugando bien el San Luis, pero no lograba los resultados. Ahora le toca un rival complicado como es el equipo de Chivas. Vamos a escuchar lo que comentó el día de hoy el director técnico Diego Mejía, asegurando que ellos quieren ganar para darle un regalo a su afición.
13: Y bueno, yo lo dije en la conferencia de su partido, creo que existe una deuda grande de nuestra parte por dar resultados aquí en casa, no solamente en mi gestión, pues esto ya viene de gestiones pasadas, pero finalmente es algo con lo que sueño, ¿no? Que es poderles regalar actuaciones buenas y redondas en la afición, poderles regalar el triunfo y poder generar esa afición, una afición.
6: Hay las palabras de Diego Mejía hablando sobre este tema, así que el equipo de San Luis se va a enfrentar en este partido a las Chivas, difícil la localía, ¿no? Contra el Guadalajara, el Atlético San Luis Guadalajara el día de mañana.
8: Algo tiene de raro el San Luis, que últimamente se le indigesta mucho a
6: Chivas. Está jugando bien.
8: Que también de repente Chivas se complica mucho la vida, pero bueno, también Chivas hoy, al parecer después de la Leagues Cup, yo tenía mis reservas, tenía mis dudas, se ha mantenido constante, y ya pudo golear, ¿a quién goleó?
6: Xolos.
8: Goleó a los Xolos, que fíjate, los Xolos van arriba.
6: Sí.
8: Empató la semana pasada, y de visita, hoy puede ser el segundo de visitante para que siga ahí más o menos el equipo de Chivas. Entonces, para San Luis me parece que sí sería un buen resultado, pero pues no sé si le vaya a alcanzar al San Luis.
6: Sí, fue 1-1 el partido de la semana pasada del Guadalajara, y dijo Sals Lamont, jugador del equipo de San Luis, que él considera que son equipos de estilo de juego muy similar, Guadalajara y el Atlético de San Luis, que viene mejorando en su funcionamiento de una manera muy importante. Se iba a jugar mañana también el Querétaro Monterrey, bueno, pues pospuesto porque está Monterrey a punto de jugar la final de la Leagues Cup. Mañana a las 7, ese sí se juega. Tigres frente a Necaxa a las 7:00 p.m. en el Volcán. Emilio Rodríguez, jugador del equipo de Rayos, habló previo a este partido. Esto fue lo que comentó.
20: Pues creo que tuvimos un inicio muy favorable. Después creo que todos sabemos que el torneo es muy largo. Se cruzó la Leagues Cup. Muchos jugadores que veníamos incorporándonos. Entonces, también creo que un tema de adaptación al grupo, al sistema de juego. Ahora, la verdad, creo que el equipo y, bueno, más que nada los que venimos llegando, estamos entendiendo más la idea que quiere el profe Barini, y tenemos que seguir tratando de absorber todo eso. Y por lo otro, creo que al final el profe es el que decide. Yo, la verdad, que si le toca jugar a Carlos, si me toca jugar a mí, pues apoyar y desde donde toque tratar siempre de brindar lo mejor para mí y para el equipo, que es lo que importa.
6: Bueno, pues ahí están las palabras de Emilio Rodríguez, jugador del equipo de los Rayos del Necaxa. Le mandamos un saludo a nuestro amigo el Gus, Gustavo Guzmán, que nos está escuchando. Saludos para él, uno de los, por cierto, maestros que formó, si no es que el que más, a la carrera de Joaquín Esquivel. Nos está escuchando y le enviamos un saludo. Bueno, además de ese partido, se iba a jugar mañana América Xolos, que la verdad es que era atractivo el partido, va a reprogramarse, ha sido pospuesto por esta situación de la Leagues Cup.

0: ocurre en esta jornada. Hay cosas interesantes, sin duda, en el fútbol mexicano. Vamos a hacer una breve pausa, la última. Regresamos con más aquí en vivo en Juego Radio.
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0: Aquí en Juego Radio, y bueno, pues una trágica noticia la que se ha registrado este viernes. El fútbol mexicano está de luto tras la lamentable noticia de la muerte de un jugador de apenas 15 años que militaba en el Club Piratas de Veracruz de la Liga de Expansión. Los primeros reportes señalan que Yael N., futbolista de fuerzas básicas de entre 15 y 16 años, colapsó minutos antes de iniciar una sesión de entrenamiento con el equipo en la cancha del Estadio Luis Pirata Fuente en Veracruz. Yael N., según lo que se ha señalado el día de hoy, padecía una enfermedad congénita que se agravó por las altas temperaturas provocando un golpe de calor. Tras desvanecerse sobre la cancha, el cuerpo médico de Piratas lo trasladó a la Cruz Roja más cercana. Sin embargo, el joven futbolista había fallecido en el traslado mientras se le aplicaban los primeros auxilios. Fuentes citadas por TUDN detallan que el jugador se había sentido mal antes de iniciar el calentamiento, pero continuó con normalidad los ejercicios antes de colapsar. La muerte fue por un paro cardiorrespiratorio y presentó síntomas propios de un golpe de calor. Hasta el momento, los Piratas FC y la Liga de Expansión se han manifestado sobre el lamentable caso que el día de hoy enluta al fútbol mexicano. Quien sí emitió un comentario fue el periodista David Faitelson, y lo voy a leer tal cual lo dijo, porque pues vuelve a poner el dedo en la llaga, digamos, en la polémica sobre lo que representa jugar en las temperaturas de Veracruz y lo que es y puede representar también la falta de una atención médica oportuna para estos jugadores. Dice David Faitelson: negligencia en Veracruz. Ya sacando David pues una conclusión: no se puede permitir que unos chicos hagan entrenamiento a esa hora de la mañana, es una irresponsabilidad. Faitelson también señaló que a 34 grados centígrados y con una humedad relativa del 61%, no es posible entrenar al fútbol profesional bajo esas condiciones. Hoy un chico de 16 años ha perdido la vida, Julio.
4: Sí es lamentable escuchar esto y darte cuenta, porque pues así como pasa allá, pasa en todas las categorías, pasa en todos los deportes y en todas las situaciones. Y a veces sí habría que analizar un poco, porque bueno, yo no estaba tan empapado con este tema, pero a veces no siempre es la negligencia médica.
0: No, o no
4: la
0: siempre.
4: Muchas veces también esta parte de hacer deporte corre sobre el riesgo del propio deportista. Lo mencionaba, por ejemplo, mira, te voy a poner un ejemplo de ayer. Yo le preguntaba a al coach Pablo García sobre Juan Contreras. Uh-huh. Y él dice, es un jugador que tiene diabetes y aún así está jugando a gran nivel. Entonces, no quiero poner el dedo en la llaga, porque además yo no sabía esta situación. pero si tiene los cuidados correctos, Juan Contreras puede seguir, pero al final de cuentas también es a contra riesgo de él, ¿verdad?
0: Claro, claro.

0: Pero fíjate, si hemos visto a jugadores de ligas élite desvanecerse.
1: Exactamente.
0: Por problemas, sabes que, bueno, le pasó al Kun Agüero.
1: Y todo tiene que ver con los horarios de juego de entrenamiento.
0: Y a estos jugadores, antes de una temporada, al ser activos del club, regularmente les hacen todos los estudios habidos y por haber, y aún así hay casos en los cuales han caído sobre el césped de estadios de primer mundo. ¿Qué esperar de categorías formativas, juveniles, de equipos de expansión o de equipos de segunda o tercera división, que por más que los puedan estar revisando en un chequeo general al inicio de temporada, probablemente lo que ellos padecen no esté siendo observado y no se ha visto? Está muy complicado el tema para los clubes de poder tener algún tipo de protocolo establecido y poder salvaguardar a estos jóvenes que van con toda la ilusión de poder ser jugadores profesionales de fútbol y que se encuentran en el camino con tragedias como este que vimos hoy. Pasó aquí en Zacatecas, tú recordarás hace no mucho también un caso lamentable ahí en La Encantada, y donde pues nuevamente siempre lo primero es que se señala al entrenador, pero habría que cuestionar sobre todo qué está pasando con esos exámenes que se deben de hacer casi cada año, casi cada 6 meses, para poder detectar alguna situación que pueda presentar el jugador, y también las cargas de trabajo que ahí sí tienen que estar capacitados los instructores para no exponer a los jóvenes, ¿no?
1: Sí, sí, lo que mencionábamos ahorita, bien haces una aclaración. Se señala a los entrenadores, se señala a los clubes, a veces se señala a los padres, que la responsabilidad, que si no estás al pendiente del chamaco. Ahorita acabo de decir que a veces es responsabilidad personal, pero hay otras en las que ni siquiera tienes ahí, te hacen todos los estudios, porque sí se hacen, porque los clubes están tratando de buscar lo más posible la integridad de los de su materia prima, pero si hay ocasiones en las que no sale nada, o sea, en las que estás bien, simplemente ese día el corazón se quiso parar, el cuerpo quiso dejar de funcionar, y bueno, pues la parte en donde sí coincido, pues es que a lo mejor en los entrenamientos y los partidos que son bajo inclemencias muy complicadas, sí se tendrían que evitar. Cada estado sabrá qué
0: horario. Le estás dando la razón a la FIFA cuando hizo las pausas de hidratación.
1: No sus 3 minutos. No, ahí fue totalmente comercial. O sea, estas pausas de hidratación bajo condiciones complicadas sí se tienen que...
0: Sí se amerita, ¿no?
1: Sí se tienen que implementar. Claro. Y tiene que ser básicamente, fíjate, nada más eso,
0: plazas una como hidratación. Torreón, Monterrey, o sea, ciudades con un clima tan extremo. Esto tendría que estar hasta establecido por la ley, que tienen que hacer este tipo de pausas dentro del juego. O que no se juegue en cierta temperatura.
1: A las 12 del día, yo creo que en cualquier escenario. El otro día estaba yo en la cobertura de los Mineros de Fresnillo. Tenía mucho tiempo que yo no iba a una cobertura al estadio a esa hora, y se sentía el calorcito. El árbitro, sin que ahorita ya esté reglamentado, tuvo que dar pausas de hidratación. Entonces, en cualquier plaza se tiene que cuidar un poquito los árboles y todo eso, pero yo sé que los clubes, bueno, la otra vez yo entrevistaba a la maestra Lucía Hernández de la clínica universitaria, y ella decía, estamos al pendiente de sacarles las pruebas físicas y los exámenes a todos los jóvenes, porque sí estamos detectando que de 6 meses así hay variaciones, y no queremos tener, a propósito del chavo que mencionabas de La Encantada, que es, en paz descanse, Jonathan Castañón, yo creo que a propósito de eso, pues está tratando de cuidar un poco más a los chavos y a las categorías menores, en todos lados. O sea, sí hay protocolos, pero también nunca vas a poder
0: garantizar al 100%. Sí, bueno, pero es una tragedia. Yo no quiero pensar en los padres de este muchacho que llevaron a su hijo a jugar, a entrenar, y que lo dejas ahí en las manos del entrenador para, y le dices, vengo por ti en 2 horas, y que llegues y te digan, ¿saben qué? Su hijo falleció. O sea, imagínate golpe para los padres, una situación así terrible, pero bueno, son cosas que lamentablemente ocurren en el fútbol. Pues ya nos vamos, gracias por habernos acompañado esta semana aquí en El Juego Radio. Próximo lunes, 4 de la tarde, tenemos una cita aquí a través del 89.9 Star FM. Gracias, Julio.
1: Gracias, Barón, y bueno, pues pendientes que hoy juegan los Mineros y que mañana juegan los de básquet, y el domingo la final de la Copa Valle, entre muchas cosas más.
0: Ya lo estaremos comentando el próximo lunes. Gracias, que tenga usted una excelente tarde.

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1: Son las 5 en punto. 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

0: Son las 5:09.
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0: Son las 5:25.
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2: Son las 5:37.
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0: las 5 con 48 minutos.
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